aquí habemos dos. No, que no. No los da, no los da. No los da, no los da. Monochito con mi ruta, aparecen solo las pensiones alimenticias. No, no, no.

0: Aguinte no, aguárdate.
1: Bueno, chicos, ¿cómo estás? Aquí tu amigo Richard desde Santiago. ¿Cómo estás, Richard? Hoy quiero saludar a mi compa Armando Acuña por sus 51.

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1: Esta es la hora en su radio Carnaval. 20 horas con 7 minutos.
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Saludos a nuestra amiga la Brujita que está allá en San Antonio. Dice, besitos gatita en celo, mira. No es malo usted, oiga, toda la gente que... Monochito, mucha que fui famosa, sí. Un gran saludo a nuestra amiga la Brujita que está allá en San Antonio. Bueno, Monochito, aquí la Marce, escuchando con un

Vamos, pues no. Pues aquí habemos dos. Aquí habemos dos ya. Saludos para todos los que vamos a pagar la segunda cuota

0: pasó, Luchito?
1: Jorgito, como dijo mi presidente, no hay plata.
0: No, de verdad.
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0: ¿A cuál Luis?
2: Oye, Luis.
0: Luis.
2: ¿Qué pasa que no me llamas?
0: Luis.
2: Llámame. Se te quedó la billetera.
3: Dale, vos, 18 millones.

Hoy ya tenemos karaoke, no se olviden. Karaoke, karaoke, karaoke. Después de las 21 horas 9 de la noche nos vamos al karaoke. ¿Cómo están mis chiquillas hasta ahora de la noche?

0: ¿Cómo? ¿Cómo está el ambiente?
1: Estamos media curadita ya, el colochito.
0: Estamos recién partiendo, chiquillas, ¿cómo? Estamos recién partiendo, hagan. De verdad que usted está... No. ¿84, 80?

No se olviden, amigos míos, que estamos en día jueves, y el día jueves que hacemos, tocamos música para que usted ya participe con nosotros en el Super Karaoke. Un recuerdo musical hasta ahora. Qué bueno. Muchas gracias para toda la gente que sintoniza siempre en la carnaval a esta hora de la tarde-noche ya. Quiero contarles que nuestro número para que usted nos envíe mensajitos, envíe saludos, envíe peticiones musicales sin ningún problema es el más 569. Anote por ahí, anote, abuelita. 8489-0979. Ese es nuestro número. ¿Lo anotó? 8489-0979. Ese es nuestro número. Anótelo. 84-89-09-79. Seguimos a esta hora. De regreso a casa.

Temazo. A esta hora de la noche, hola Monochito, ¿cómo estás? A la Calamari de Pudahuel. Escuchando. Está muy linda la música el día de hoy, muchachos.

0: Estamos en vivo.
1: Haciendo historia en la música. Los bandoleros.
0: Los bandoleros, mijo, ya volvemos. Hacemos una pausa aquí en la radio Carnaval. No se olvide que hoy día tenemos el karaoke para que participe en la que más se escucha
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4: Esta es la hora en su Radio Carnaval. 20 horas con 35 minutos.
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0: Estamos en vivo en su radio Caravana a esta hora de la noche. No se olvide que hoy día tenemos karaoke. Karaoke. 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

0: Igual tienen que ir preparándose, chiquillos, chiquillas, amigos, amigas, abuelita, abuelito, papá, mamá, niño, niña, sobre todo por el tema del colegio, ya, sobre todo el tema del colegio, organícense, también vayan viendo todas las techumbres de sus casitas, todo lo que es el agua para que corra cuando caiga la lluvia, porque dicen por ahí que este invierno va a caer mucha agüita, hay que estar preparado. También para... No estoy alarmando a nadie, pero van a caer como 5 metros de agua y... No estoy alarmando a nadie, pero... Entre 8 y 10 metros de agua van a caer. No. Así que yo que ustedes vayan, voy preparando el arca de Noé. No. Pero lo que uno siempre hace cuando se corta la luz, por ejemplo, abastecerse de un poquito de alimentos no perecibles, hay que estar como preparado, para que después no nos diga, puta, la lluvia, man, mira, me pilló en pelota, desnudo. La lluvia me pilló desnudo. No, vamos a estar diciendo, pelota, no puedo. No puedo, como comunicador no puedo estar diciendo, no, me pilló en pelota, no puedo, desnudo, ¿vale? Así que a prepararse.
1: Compadre, yo estoy preparado, que venga la lluvia nomás.
0: Eso.
1: Me compré un parche león.
0: Ya.
1: Y ese me lo pongo en la boca.
0: Eso. Ve. Don Lalo cantante aquí. Don Lalo me mandó un mensaje. Está preparado. ¿Qué pasó, don Lalo cantante? ¿Se le quedó algo en el tintero, amigo?
2: Estoy disponible, te gustaría venir hoy. La promo es full, 15 al momento, 20 a la media, 40.
0: No. Don Lalo cantante, parece que se equivocó de WhatsApp. Don Lalo, se equivocó de WhatsApp. ¿Qué dice?
2: Buen día, estoy disponible, te gustaría venir hoy. La promo es full, 15 el momento, 20 la media, 40 minutos.
0: ¡No! ¡Don Lalo! ¡Oiga, don Lalo!
1: No, compadre Morocho, que son las primas que tienen un emprendimiento. Entonces yo dije muchas, ya que a usted le gusta esa movida.
0: Estamos en la sección... apoyando la pyme. Muy bien, don Lalo. Estamos. Vamos a crear una nueva sección que se va a llamar.
3: No.
0: Apoyando. Las pymes.
2: Estoy disponible, ¿te gustaría venir hoy? La promo es

0: Morocito, ¿cómo está la promo?
1: Está cerrado, dice. Morocito preparar el bonde. Ahí en Cuatro Norte, acá en Dos Gotas, sin un dato.

0: Morosito, hola, soy Amalia de acá de Paseo Camita. Estoy acá con mi yerna tomándome una rica chela, que acabo de llegar de Quilimarí. Ah, una relajadita, todo. Oye, Morosito, quiero por favor, si me puedes poner el tema Arrogancia de los Peregrinos del Amor, por favor, sí, Morosito.
1: No hay problema.
0: ¿Ah?

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1: Gracias. Morochito, ¿cómo estás? Por acá.

0: gran saludo para ustedes, queridas amigas, lindas, preciosas, que siempre escuchan la Radio Carnaval. Y por supuesto, la Lidia está ahí acompañándonos a esta hora de la noche con mi hermosa Dani, linda, preciosa. Ya va a tocar el día en que las vaya a ver a ustedes dos, ¿ah? Ellas viven allá en el Valle de la Aconcagua, ¿sí? Monchito, ¿cómo estás? Muy bien. Oye, mi sobrino pregunta por acá si la señorita de la PYME tiene algún cover. La verdad que no. Yo también pregunté porque DJ está... Yo no. Y Don Lalo me dice que no, vienen sin cover. Encima que en cobre, pero... Claro, se acabó ya en las pymes, ¿o cómo?
1: Un día estoy disponible, no, te gustaría venir hoy, sí. La promo es full, ¿o quién se
0: la... ¡Ah, la broma full!
1: Cuento 20 la media, 40 minutos y 30 la hora completa, contacto ilimitado, ¿sí?
0: A lo mejor debe ser porque... A lo mejor trabaja en una verdulería. Porque... Don Lalo, con cobre, ¿no?
2: Compadre, es sin cover, ya. Pero con derecho a un lavatorio con agua tibia y una...
0: No. Está ampliando la PYME, ¿eh? También. Está recién partiendo, hay que entender.

Ya, pero ¿cómo van a...? Ah, perfecto. Ah, pero háblame así. Lo que pasa es que vamos a apoyar las pymes. Sí, ningún problema. Viernes, sábado y domingo. Bueno, Chito, hablando de pyme, otra pyme, mañana estaremos vendiendo joyas en Plaza Colombia, al lado del casino. Estaremos hasta las 10 de la noche en una Expo Emprendedores Plaza Colombia. Lo que pasa es que DJ, como va viendo los mensajes o voy viendo yo, entonces DJ me dijo, me puso la mano aquí en la pantalla y dijo, ¡Colombia! Está medio traumado este momento. Pero mañana que

0: ¿Cómo?
1: No, sí, eso fue Natalia. Cuando uno va de repente... ¿Cómo estamos, los chitosauros? Son papi. Y uno como corresponde,
2: Mujeres lindas.
1: Buenas noches, señorita. Buenas noches, monochito sabrosón. Para mí estuvimos escuchando de aquí Los Cómplices del Amor. ¿Qué te va a ofrecer, monochito? ¿Qué te va a servir, monochito? ¿Qué te va a ofrecer? Bueno, lo mismo de siempre, un vasito de jugo de frutilla. Y unos aritos de cebolla.

No, la verdad, las cosas que uno cuando te dicen, ah, está iglesiando Juanito Paquetes y eso, de verdad, no, hace rato que no vamos, ¿verdad? Sí, no pasábamos por ahí, sí, pasábamos. Que nosotros cuando nos vamos por acá, pasamos por aquí por Cuatro Norte y pasamos por ahí por donde están todos esos lugares, están todos con las manos arriba. ¿Cómo se llaman los PU, eso, los PU. Ahí dice, cuando uno sale acá de la radio, pasa por Cuatro Norte, y ahí dice los PU, los PU son, ¿cierto? Los PU, eso. Yo no sé dónde vamos con DJ a esa hora de la noche cuando salimos de la radio. ¿Cómo la gente no va a querer ir a descansar, a dormir? Y ahí nosotros pasamos y le damos la bendición a todos. Ojalá que lleguen bien a sus casas, ojalá que lleguen bien a sus casas. Y para todos. No venimos, Gracias, don Lalo, por todos los consejos. Lalo. Y para todas las mujeres. Profeta Lalo.

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1: En su Radio Carnaval ya son las 21 horas con 5 minutos.
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0: vengo a ver Qatar, pues. Ahí coloca el audio.
1: Morochito, le quedan 5 minutos para la chica.
0: ¿A dónde he escuchado la palabra 5 antes, weón?
2: Palmas arriba, todo, palmas arriba, hey.
0: ¿A dónde he escuchado esa palabra 5?

0: saliste pillado.
1: ¿Por qué?
0: ¿Ah? ¿Ah? ¿Usted sabe dónde le golpean la puerta así? ¿Para qué va a dar más detalles? No, no.
1: Ni un respeto con el artista.
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1: Ya, seguimos. ¡Dale! ¡Ya! ¡Ay, que dormió! ¡Ah, está preparando el... ¿Está preparando el karaoke? Bueno, vale, vale. Voy a tener un representante de Quintero el día de hoy, ¿eh? Está pidiendo permiso mi compadre Manu para cantar el día de hoy. Vamos a tener un representante de Quintero. Obviamente yo no les voy a decir cuál es porque él va a cantar. No, no, si canta bien. Yo canta bien. Si yo me paro en el Cerro La Cruz y él se para en el Faro, se va a escuchar bien. Un saludo a mi compadre Manu. Venga, Manu.

De pan en gargantas. Haga trabajo con la lengüita. No. Haga trabajo con la... Haga trabajo con la lengüita. Así. Do, re, mi, do, re. Ya se viene el...

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1: En su Radio Carnaval ya son las 21 horas con 36 minutos.
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cuando mi compadre Manu Quintero estaba jugando rugby, tenía un llamado a emergencia. No había pedido permiso, mi compadre. ¡Manu! Llamado.

0: porque no tenía permiso. Ya, atención porque vamos a cantar un pedacillo de la canción del día de hoy. Una canción muy fácil. Cante hasta donde... cante hasta donde usted estime conveniente, ¿vale? Monochito me sé una pura parte. Ni un problema. Monochito me sé el coro. Ni un problema. Monochín no me sé ni una. No, entonces no cante. Lo único que sí que le pedimos que pásenlo bien. Cante lo que usted estime conveniente. Aquí no damos nombre, no damos de lugar, de dónde es, a qué dedica el tiempo libre. Abrígate, mujer, se te hace tarde.
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0: Lleva el paraguas por si las moscas y todo. Yo me la sé, pero me la sé así como... me sé un pedacito nomás. Las canciones que han salido. Porque esta canción no la vamos a cantar más hasta un buen tiempo, porque ustedes saben que son tres canciones en el mes, porque tres o cuatro canciones. El 23 de marzo comenzamos con Ana Gabriel y su canción Simplemente Amigos. Luego, el 2 de abril, Leo Dan, Te He Prometido. El 9 de abril, Camilo VI, Vivir Así es Morir de Amor. El 19 de abril, Antonio Ríos, Nunca Me Faltes. El 23 de abril, Sergio Dalma, Bailar Pegados. El 7 de mayo, vale decir, hace una semana atrás, cantamos el tema de Marco Antonio Solís, La Venia Bendita. ¿Ves que estamos? Llevamos un orden aquí, sí. ¿Sí andan a lo de la cuestión aquí? ¡Ya estamos listos! No se olvide que un monochito, pero ¿cómo es la cuestión del karaoke? ¡Explica, po, weón! Ah, pero tranquilo, yo les voy a explicar ahora. Miren, de la misma forma, atención, de la misma forma que usted envía WhatsApp de audio, así lo tienen que hacer. Nada más que eso. Usted toma el teléfono y envía un audio. Un audio cantando la canción. Cantando. ¿Ya? Así está. ¿Ya? ¿Estamos listos? Perfecto. ¿Estamos listos entonces? Ya. Entonces, lo que vamos a hacer ahora es practicar un ratito. Practique, vamos a practicar un minuto y medio. Y de ahí vamos a devolver la canción y va a partir el karaoke. ¿Ya? 84, anote por ahí. 84-89-09-79. ¿Estamos listos? Perfecto. Recuerden que pueden cantar de a 1, de a 2, de a 3, de a 4, de a 5, de a 6, de a 7, de a 8, de 9, de 10, de 14, de 15, 16. Y... ¿estamos listos? Ya, perfecto. ¿Qué me salen que decir? ¿11? Ya. La canción del día de hoy para que la practique es... Practíquela. Practíquela. Pueden levantar las manitos si quieren, ni un problema. Practique. Vamos. Dice.

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0: día. Ya, perdón. Ya. ¿Estamos listos? Ya, chiquillos. Ahora sí, prepárense porque ahora tienen que cantar. No, nuestro número, 84-89-09-79. 1, 2, 3, karaoke es.
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0: para todo Chile, en el norte, en el sur, en la zona central. ¿Cómo saben que una vez está escuchando algún productor de televisión? Uno nunca sabe, uno nunca sabe. Vamos, dice.
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0: ¿Es Chayanne?
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0: Ese es mi perro. Vamos, vamos.
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0: Cachalote aquí, un pedido, compadre. Dale.
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0: Toma, ahí tení.
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1: Me digo, marito, me... 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

0: Oye, un saludo para mi esposa que está de cumpleaños hoy día, está toda la familia. Ya. Morosito.
1: Ya,
0: saludo a Ingrid, la reina de las empanadas.
1: Ya,
0: Y después le canto más.
1: Ya, vale. Vamos.
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0: ¿Cómo dice que dijo? Ahí sí, por ahí se está atendiendo. Vamos.
1: ¿Ah?
0: A mí quiere saber el coro. Ahora sí. Dale, vamos.
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0: ¿Ah?
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0: parece que está fallando el micrófono en su teléfono, mi amor. Muchas gracias, mi amor. Muchas gracias.
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0: media.
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0: ¡Es fácil!

0: Vamos.
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0: Sino que lo cómplice el amor.
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0: muchas gracias. Tenemos que ir a los cómplices del amor, tenemos que ir a los cómplices del amor. Ya vamos a hacer un resumen, porque hay mucha gente que me está diciendo que esta canción ya la hemos cantado. Pero yo tengo el 23, en el febrero de marzo, el 26 de marzo empezamos con Ana Gabriel y el tema era simplemente amigos. ¿Estamos bien ahí? Ya, pon un calendario viejo para yo ir, para no perderme. Más atrás. Ya, en marzo, el 26 de marzo, estamos bien. Después teníamos el 2 de abril, ya, Leo Dan. Después el 9 de abril, Camilo VI. Después el 16, Antonio Río. Después el 23, Sergio de Ama, Bailar Pegados. Después el 30 de abril. ¿Por qué no hicimos nada el 30 de abril? ¿Ah? ¿No estuvimos? Ah, porque me acuerdo que hicimos el... Los cómplices... No, ahora me acordé. No, el 30 de abril sí... Acuérdense que el 30 de abril sí... Sí cantamos, pero hicimos un bailable esperando el primero de mayo, ¿se acuerdan?
1: Sí.
0: Ya, después saltamos al 7 de mayo. Y hoy día 14 de mayo. ¿O me están queriendo decir que ese Bailar Pegado nunca la hemos cantado? ¿Bailar Pegado de Sergio Dalma? ¿Estás seguro?
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0: Estamos listos para recibir a los cómplices del amor a esta hora. Pero ese es el resumen, ya, para que vayamos ahí anotando también usted. Ayúdenme, pues chiquillos, sin memoria ahí. ¿Ah? Volvemos. Acuérdense que hoy día muchos se van a acostar temprano porque mañana hay desfile en varias partes. En Quintero, mañana desfile 11 de la mañana. Y si usted sabe de algún desfile en Ciudad Comuna, me comenta y aquí lo vamos a estar diciendo a través de la radio Carnaval. Vuelvo al tiro.
3: 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Esta es la hora. En Carnaval FM son las 22 horas con 6 minutos.

Estamos en Cómplices del Amor de su radio Carnaval a esta hora de la noche. Vamos a comenzar con nuestro querido amigo Ignacio, que está a esta hora de la noche escuchándonos en Quillota. Querido amigo, trabajando, Juanito. Una neblina, Juanito. ¿Qué te le encargo? No te puedo creer. Nosotros no hemos salido de la radio, pero hay que tener mucho cuidado, mucha precaución al conducir. Recuerden actuar a la defensiva. Con esta misma neblina, el piso se pone un piso un poco resbaladizo. Así que con cinturón, chiquillo, cinturón puesto. Usted se sube al auto, ¡pum! Cinturón. Los acompañantes también, cinturón. Así que nada, Ignacio, muchas gracias por estar con nosotros. Y comenzamos con usted, querido amigo, desde Quillota, estos Cómplices del Amor.

Estamos en Los Cómplices del Amor de su Radio Carnaval para todo el norte, para todo el sur de nuestro país. Zona Central, escuchando Carnaval y estos Cómplices del Amor. Monochito, buenas noches. Buenas noches. Dios te bendiga, Fernanda de Quilpué. Hola, Fernanda, ¿cómo está? Gusto saludarte tanto tiempo ahí sin saber de nuestra querida amiga Fernanda de Quilpué. Quisiera desearte una noche llenita de bendiciones, que sea una noche abrigada dentro de todo. Le doy gracias a Dios porque sus tiempos son perfectos y quisiera escuchar una canción a esta hora de la noche. Querida amiga Fernanda, muchas gracias por estar con nosotros a esta hora de la noche y escuchar estos Cómplices del Amor de Carnaval FM.

0: Estamos en su radio Carnaval hasta ahora de la noche, 22:19. Victoria, ¿cómo estás? Gusto saludarte. Hola, Juanito. Victoria por acá de San Antonio, escuchando Carnaval. Gracias por la compañía. Mira, me gustaría, si es que alcanzamos, Victoria, si alcanzamos, por eso estamos leyendo tu mensaje, escuchar un tema de Alexandre Pires a esta hora de la noche.
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0: En esta noche heladita en su radio Carnaval. Esto se llama Usted se me llevó la vida. Seguimos en Los Cómplices. El amor.
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Estamos en Los Cómplices del Amor. Ya son las 22 horas con 24 minutos. Vamos a saludar a Roberto. ¿Cómo estás, Robertito? Gusto de saludarte, querido amigo. Gracias por estar con nosotros desde... Mira qué lindo. Me dice que está muerto de frío. Me decía, Morocho, estoy muerto de frío aquí en San Felipe. Hace un frío. Pero, queridos amigos, así en las estaciones del año. Así que hay que estar ahí preparados para todo. Preparados para todo. Así que, querido amigo, aquí está. Ojalá que le venga bien este mensaje, esta canción de Sin Bandera que usted nos solicita a través de nuestro número, el 8489-0979. Esto es Sin Bandera. Se llama Entra en mi vida. A esta hora estamos escuchando Los Cómplices del Amor de su radio.

Qué bueno. Seguimos a esta hora de la noche en su radio Carnaval. Muchas gracias para todos los amigos que están en sintonía. Le acompañamos. Usted que está trabajando, amigo, ahí conduciendo a esta hora de la noche. Usted que está trabajando en su local de comida rápida. Le enviamos un gran, gran saludo para todos los amigos que están escuchando a esta hora de la noche. Estos cómplices del amor. Y por supuesto, complaciendo a cada una de sus peticiones musicales. Esto es Carlos Rivera. Y por supuesto le vamos a enviar un saludito a esta hora de la noche. ¡Mira qué lindo! Un gran saludo para ti, Patricia. La patita, me decía Juanito. Mira, ando con un pie guinzado. Licencia hasta el domingo. El lunes vuelvo a trabajar. Pero los cómplices no me los pierdo para nada. Mira, ¿será posible escuchar un tema de Carlos Rivera que se llama Te Esperaba? Pero, patita, ¿quién soy yo para decir que no? Muchas gracias. Ella nos está escuchando. ¿Saben dónde? En La Ligua. ¡Qué bueno! Hace un frío, me decía, en La Ligua. Sí, sí. Está. Abrigarse nomás, abrigarse. Seguimos a esta hora de la noche.

0: Estamos en Los Cómplices del Amor de su Radio Carnaval. No se olvide que nuestro número es el 84-89-09-79. Hacemos una pausa y ya volvemos. Anote, 84-89-09-79. A esta hora estamos en Los Cómplices del Amor.
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2: En Carnaval FM son las 22 horas con 35 minutos.
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0: ¿Quién está por acá? Dice por acá, hola querido amigo Morochito, hola, hola, ¿cómo está? Espero que te encuentres muy bien, sí, muchas gracias. Mira, quería solicitar una canción para mi viejito, para mi viejito José, dice por acá. ¡Eso! Un saludo para usted, José, un gran saludo para Andreina, gracias por estar con nosotros a esta hora de la noche escuchando estos cómplices del amor. 22:37. Seguimos a esta hora y la que más se escucha.
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En Carnaval FM estamos escuchando hasta ahora estos Cómplices del Amor, música que le trae muchos recuerdos a usted amiga, a usted amigo, que muchas veces uno dice, las canciones que uno pide, a lo mejor las deben tener programadas los de la Carnaval. Para nada, para nada. Solamente son peticiones que ustedes, nuestros auditores, nosotros les regalamos y les complacemos a cada uno su recuerdo, su historia, el conocerse, el hablarse, el enviarse cartas. Quizás muchos de los que están escuchando hasta ahora pueden decir, pero ¿cómo era antes el romanticismo? Es ahí donde uno con estas canciones hacen que uno se devuelva en el tiempo y diga, wow, estas canciones son las que me marcaron a mí en mi adolescencia, en mi pololeo, cuando estaba distante, cuando estábamos peleados, con esta reconciliación. Son los Cómplices del Amor.

Seguimos hasta ahora de la noche en estos cómplices del amor, hasta ahora en Carnaval FM. ¿Hasta dónde llegamos ahora? ¡Calama! ¡Perfecto! Oye, le vamos a enviar un gran saludo para nuestro gran querido amigo Jordi, que está en Carnaval FM. Me dice que ya entró al turno, así que Juanito, te voy a acompañar todos estos días, ni un problema, querido amigo. Así que Carnaval aquí ya no para, en sintonía a esta hora en Calama. Un frío igual que en la quinta región, igual que en el sur, pero aquí... Aquí sí que hace frío, sí, me imagino. 22 con 48, aquí está José.

Estamos en Cómplice del Amor hasta ahora de la noche. Llega Ricardo Arjona, esto se llama Tarde. Muchos lo conocen como Sin Daños a Tercero. Vamos a enviarle un saludo a la Jessy y a nuestro amigo Joshua, que está en compañía de Cómplices del Amor.

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Ya son las 23 horas con un minuto a esta hora de su radio Carnaval. Vamos al ángulo hasta ahora de la noche, una canción que nosotros les regalamos a ustedes, esas canciones que siempre lo hemos dicho, lo vamos a mantener en el tiempo, por supuesto, para que ustedes también digan, wow, esta canción me trae recuerdos del verano, del invierno, del pololeo, cuando yo paseaba con mi señora, con mi polola, con mi pololo, con mi esposo, de la mano por la playa. Qué nostalgia, abrazados, riendo de la vida, proyectándose hacia el futuro y todo lo demás. Y usted se subía al auto, pinchaba una radio y sonaban estas canciones. Incluso, me atrevería a decir, sin saber qué es lo que dice la canción en su letra, porque muchas veces uno puede decir, oh, me gusta esta canción por la melodía, por los tonos musicales, por los altos y bajos que puede tener el cantante o la cantante, y así sucesivamente. Así que, amigos, vamos a cerrar los ojos, vamos a recordar a esta hora en Carnaval esta canción que para muchos están trabajando y dicen, wow, Juanito, hace mucho tiempo, me trae recuerdos muy lindos esta canción. Espero les guste. Para cada uno de ustedes, este es el ángulo en Carnaval FM. Un regalito que le hacemos a ustedes.

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1: 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Esta es la hora. En la Carnaval, 23 horas con 13 minutos.
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Te llegó el regalo que te envié, ¿no? Le enviamos un... La vendí a las 12 va a estar de cumpleaños. Le enviamos un regalito. Bernie, ¿habrá llegado nuestro regalo, Bernie, no?

0: haciendo su lavado y su trabajo ahí de la bandera.
1: Ya.
0: Un saludo grande. Ya.
1: Vale.
0: Para ellos.
1: Vale, compadre.
0: Chao.
2: Buenas.
1: Chao, compadre. Yo pensé que le iba a ayudar, hombre. Se van puros saludos, mi compadre.

Saludos para todos mis camioneros a esta hora de la noche. Las chiquillas que están ahí en las costuras. No, diseñadora, diseña. Ya te dijeron ya. Son diseñadoras. Saludos para todas mis chiquillas diseñadoras.

es el 8489-0979 en su radio de carnaval. ¿Anotaron? 8489-0979. Ahí estamos. Saludos para todas mis chiquillas. Morochito sigue trabajando en costura hasta las 12 de la noche hasta que usted se vaya. Mire qué lindo. 23:34.

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En la Carnaval, 23 horas con 38 minutos. 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
1: ¡Ya estamos! ¡Crack, crack, crack, crack, crack! Monochito, monochito, monochito. Monochito, monochito. Me guardo mi compadre. Muchas gracias, máquina. Saludos para el chelito que está en la sintonía de la Radio Carnaval hasta ahora de la night. Buenas night. Vamos a ir al night. No, no, vamos a ir a un club, pero club que significa club. En inglés es club, pero significa club. Buenas night. Vamos a ir a un night. No. Ahora caché la cuestión. No. Saludos al chelo, saludos con la. No, ¿cómo que estoy con la bruja? Monochito, mira, falta de guatero con uña, mira. Mira el guatero que me gasto. Oiga, pero cómprese un calienta cama ahí, lo pone ahí. Yo, ¿cuál es el truco que hago? El truco, porque llamo a mi mamá, mamá, ya estamos listos, como a las 11 más o menos, y deja ahí en uno, y le pone la almohada, hace cuenta que como que soy yo, en pesaje, ¿me entiendes? Entonces, cuando yo llego, está caliente.

Podemos pasar a la profe Sol debería ser como la doña Florinda. Podríamos pasar a tomarle una... A tomar una tacita de

Pero antes tengo que mandar un gran saludo porque me falta un minuto para saludar a la Beni, que hoy día está de cumpleaños, hoy día, no, 14, queda un minuto. Oye, lo que hace en la radio, estar esperando aquí para saludar a una amiga que está de cumpleaños a las 12 de la noche. Ya, sí, vamos a salvarla. Vamos a la Beni, que está a la Bernie. A lo mejor la Bernie está durmiendo y nosotros...

invitaron. No, mentira. Me tuve que hacer yo el invitado. Así que un saludo a la Berni de parte de todos los que estamos haciendo aquí Radio Carnaval.

está mandando saludos al chiquillo. Mucha felicidad de Manny, que lo pasa pero muy bien. Cosita más linda la de...

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1: 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Esta es la hora. En Carnaval FM son las 0 horas con 13 minutos.

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Esta es la hora. En Carnaval FM son las 0 horas con 36 minutos. 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

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Esta es la hora. En la Carnaval es la una de la madrugada con un minuto. 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

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Esta es la hora. En la Carnaval es la 1:00 a.m. con 30 minutos. 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
1: 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Esta es la hora. En Carnaval FM, exactamente las 2 de la madrugada.

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1: Esta es la hora. En su radio regalona son las 2 de la madrugada con 31 minutos. 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

0: 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Esta es la hora.
1: Esta es la hora en su Radio Carnaval, 3 de la madrugada con 2 minutos.
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1: Esta es la hora en su Radio Carnaval, 3 de la madrugada con 34 minutos.
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1: En su radio Carnaval, son las 4 de la madrugada con 3 minutos.

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1: Esta es la hora.
2: En su radio Carnaval son las 4 de la madrugada con 30 minutos.
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0: Esta es la hora.
2: En Carnaval FM, la hora exacta, las 5 de la madrugada.
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1: Esta es la hora. En Carnaval FM son las 5 de la madrugada con 33 minutos. 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

0: 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Esta es la hora.
1: En su Radio Carnaval son las 6 de la mañana con un minuto.

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0: que ustedes son lindas,
1: sí.
0: Hermosas,
1: rica.
0: Encantadoras,
1: sí,
0: ricas.
1: Pues sí, no.
0: Pero tienen un defecto.
1: No, no, no, no.
0: Sí.

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0: Muy buenos días, amigo Meche. Muy buenos días, amigo Meche. Su amigo Cochico, lo saludo muy afectuosamente. Deseando un excelente día, viernes, un par de fin de semana. Aquí estamos en la chambita, poniéndole bueno. Sigue el 10 viernes, el cuerpo lo sabe. Saludos grandes para toda la familia carnavalera que nos escucha en nuestro sur. A la locomoción mayor y menor del campo al Palacio de Viña del Mar y a toda la gente linda que está en sintonía. Desde aquí de Diego Mescarrete, Cochihuá se despide. Un abrazo, amigo mío. Suerte y éxito. Chau, chau.
1: Un abrazo grande, Carlos. Ando a buscarme agua.
2: Muy buenos días, Potro Mañanero. ¿Cómo está, amigo Meche? Aquí ya reportando de Renato de la Calera. El día viernes, por fin llegó el viernes. Aquí óptimo, recreativo. Próximo a salir a trabajar. Nada, que tengamos todos un lindo fin de semana. Usted junto a su familia y todos los carnavaleros. Y si Dios quiere, como digo siempre, mañana sábado también salgo a trabajar, si Dios quiere. Ya, pues vamos a cuidar los fines de semana que se puede. Chorro, chorro, bendiciones para todos. Y a disfrutar el día viernes. Se despide Renato de la Vida. Chao, chao.
1: Renato está quedando dormido, Renato, ¿no? Está quedando dormido. ¿Qué tal? ¡Buenos días!
3: ¡Aló! ¡Aló! ¡Mami!
4: Hola, muy buenos días, Potro.
1: Hola.
4: Hoy ya por fin es viernes, yo aquí en mi lugar de trabajo desde tempranito escuchando a la carnaval. Besitos, abracitos para toda la familia carnavalera.
1: Un abrazo.
4: De parte de Marjorie.
1: Un abrazo,
4: lejos, besito. La mejor, Radio Carnaval.
1: Muchas gracias, mi amor, un besito, buen día.
5: Hola, buenos días, amiguito Meche, espero que estés bien. Aquí te habla Janito, ando en Playa Ancha ahora, compadre. Oiga, compadre Meche.
1: ¿Sí?
5: ¿Algún eventito hoy día o mañana? ¿Dónde vamos a estar?
1: Rutita.
5: Oiga, amiguito Meche, ¿ah? Dígale al David que se pegue un canto, porque ayer cantó en el karaoke del Morocho, compadre. Le pega al hombre. Así que saludo al amigo Davis. Chao, saludo a toda la gente carnavalera. Cuídate, Meche, te quiero mucho.
1: Un abrazo, Jarito.
6: Muy buenos días, gran Potro Meche, aquí Marco Fuente Alba, reportándose otro mi operativo que es el centro de día. Un gran saludo para todos los carnavaleros y que tengan un excelente fin de semana. Abrigarse, días muy helados. Saludos a todos desde Viña del Mar, Chile, gracias.
1: Un abrazo, Marquito, buen día.
7: Hermané,
1: ¿sí?
7: Usted sabe que el agua no se le niega a nadie, por mano. ¿Ah? El agua es vida. Y puta que es vida, hermano.
8: Aquí están para todos ustedes, los Vikings.
1: Buenos días, buenos días, buenos días.

0: Hola, buenos días, Radio Carnaval. Hola, buenos días, la que más se escucha. Viernes maravilloso, señora, señor.
1: Muy buenos días a este hombre maravilloso, al amor que tengo de lunes a viernes, el que me alegra todas las mañanas. Muchos besitos.
0: Muchas gracias.
1: Muchos saludos a todos los carnavaleros. Que tenga un lindo fin de semana. Y muchos besitos y muchos abrazos.
0: Muchas gracias, mi amor. Un besito, un abrazo, bendiciones. Buen día, Radio Carnaval. Aprovecho y me doy una vueltecita por los cielos de Chile. Por los cielos, señoras y señores. A esta hora, de las distintas señales de la Radio Carnaval. Tocopilla, nublado, variando la nubosidad parcial por la mañana. Por la tarde, nublado, esperando una máxima de 20 grados.
2: Por más que yo insisto.
0: 8 grados a esta hora en Calama, esperando una máxima de 23 grados. Despejados con vientos entre 25 y 40 kilómetros por hora. Por la tarde, nubosidad parcial con vientos entre 40 y 60 kilómetros por hora. 15 grados a esta hora. Para los amigos en Antofagasta, esperando una máxima de 18 grados. Nublado, variando a despejado por la mañana. Por la tarde, cielos totalmente despejados.
2: Bien, queridos amigos.
0: En La Ligua,
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0: Cielos cubiertos por la mañana, nublado por la tarde, esperando una máxima de 20 grados. Cabildo, Petorca.
2: Brazos arriba, vamos, porque
0: 14 grados será la máxima para Papudo, Zapallar, Cachagua, Maitencillo, Lomoyes, Pichicuy.
2: Arriba las palmas.
0: Cubierto y neblina por la mañana, nublado por la tarde, 14 grados la máxima.
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0: 20 grados la máxima para San Felipe. Para los Andes, Catemu, Yayay y Carlos.
2: Todo el mundo silba.
0: Todo el mundo silba. Cubierto por la mañana, cubierto por la tarde.
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0: La Calera, Quillota.
2: Sáltale los pies.
0: Limache, Villa Alemana, Quilpó y Valles Intermedios. 21 grados la máxima, cielos cubiertos por la mañana, nublado por la tarde. Viña del Mar, el Gran Valparaíso, Concón, Quintero, cubierto y neblina por la mañana, nublado por la tarde, máxima 14 grados, 9 grados a esta hora. Algarrobo, San Antonio, Cartagena.
2: Seguimos bailando, seguimos disfrutando, por supuesto.
0: 8 grados a esta hora por la mañana. Cielos cubiertos y neblina. Por la tarde, nublado, esperando una máxima de 15 grados.
2: ¡Existe!
0: Pronóstico climático que se lo entregamos a esta hora. Día viernes. Javier.

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1: Esta es la hora. En su Radio Carnaval son las 6 de la mañana con 36 minutos.
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feliz y bendecido viernes. Que Dios no me lo llene de bendiciones. Un abracito, cuídate mucho, Meche, el mejor de Chile, muchas gracias. Besito grande para Normita, en compañía de la Radio Carnaval. Un abrazo, un besito, bendiciones, Normita. La Calera presente, la Radio Carnaval, ahí está.

Hola, buenos días, Radio Carnaval. Hola, buenos días, la que más se escucha. Buen día, Radio Carnaval en vivo. Despertamos a Chile, es el turno de valientes. La Radio Carnaval a esa hora.

0: bus en Pana.
1: ¿Dónde?
0: A Rito Pirata, aquí en Avenida Marina, en dirección a Valparaíso, llegando al Cap Ducal, justo en la curva, y que va a empezar a provocar gran congestión para este día viernes. Buen fin de semana, amigo mío. Saludos.

0: Buenos días, Radio Carnaval.
1: Buen día, que se nota que es viernes.
0: Buen día, Radio Carnaval. Buen día, la que más se escucha, Meche. Aquí en Antofagasta, este ladito. Bendiciones, DJ J Mix. Un abrazo, amigo mío. Buen día.
2: Buenos días, Meche.
0: Hola.
2: Que tenga un lindo viernes.
0: Muchas gracias.
2: Que sea un día maravilloso.
0: Muchas gracias.
2: Un día llenito de bendiciones para usted y familia.
0: Muchas gracias, mi amor. Un besito, un abrazo, bendiciones. La Radio Carnaval a esta hora.

0: quieres comunicar con nosotros de manera fácil, rápida y simple, lo puedes hacer, no hay ningún problema. En Facebook, Radio Carnaval FM. En TikTok, Radio Carnaval FM. En Instagram, el Meche.1. El WhatsApp siempre habilitado, más 569-9965-4783. Más 569-9965-4783. Ahora sí.
1: Saludo, Meche, que tengo un lindo día. Saludo a Sanberry, a Juanito Manos Calientes de Aconcagua, a Carlito Sal, William, al David, a todos. Saludo a tu mamita, que esté bien. Con la bendición, mi señor, saluda al que me está escuchando.

Vamos de inmediato a las informaciones a esta hora que es la Radio Carnaval. Fontaine afirmó que Codelco corre con una mochila de plomo tras ser nombrado presidente de la Cupífera. Además, planteó que su tarea es que vuelva a ser el orgullo de Chile. ¡Puede más! Ministro Quirós por recorte a presupuesto de hospitales. A veces uno con menos presupuesto hace más. Es un tema del Ministerio de Salud. Cada uno de los recortes que se hacen o ajustes quedan en manos de cada ministerio y cada uno va viendo qué cosa puede hacer y qué cosa no puede hacer, señaló el ministro.

Corte Suprema rechaza amparo de joven imputado por homicidio en Colegio de Calama. Proceso sigue su curso. El máximo tribunal respaldó la decisión de la Corte de Apelaciones de Antofagasta y mantuvo el proceso penal contra el estudiante acusado de un homicidio calificado de 4 homicidios frustrados.

Contraloría suspendió al jefe jurídico del Senda por no informar sumarios a funcionarios con licencia que fueron a casinos.

tendencias. Son informaciones que entregamos a esta hora, acá en la que más se escucha. Informaciones que entregamos acá en la Radio Carnaval, día viernes 15 de mayo. Radio Carnaval a esta hora. Buen día, desde las 6, poniéndole el hombro.

0: Martínez de la Maravillosa. ¡Ay!
1: Que ponen la trompeta ahí para que ya todo el mundo arriba a levantarse, ya.
2: Ya, ahora sí, oye. Ya, ahora sí.
0: Eso. Si nos ponemos de acuerdo, yo feria hoy día y nos devolvemos para la casa.

0: Eso, así que se levantaron ya.
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0: ¿Estamos conectados? Estamos todos conectados, bien.
1: Hola Meche, buenos días. Te habla Ana Paola de la Feria Serrano de Quillota. Un saludito para mi esposo Juan Valle, para todos los carnavaleros y para todas las personas que nos están pasando por un buen momento, que todo ya va a pasar y que cuando se gana con mentiras, nada bueno puede resultar de esto. Un abrazo, Meche.
0: Un abrazo, un besito, bendiciones.
2: Hola, amigo Meche, ¿cómo estás? Buenos días, buenos días. Bendiciones para todos. Meche, te quería pedir unos segunditos para saludar a mi hija, Luciana Paz Campilla y Minay, que hoy está de cumpleaños, cumple 8 años, mi pequeña gigante, mi vida, mi luz, mi sol. Desde tu llegada, hija, mi vida ha sido perfecta. Te esperé, te deseé, te soñé por tanto tiempo y tenerte a mi lado estos 8 añitos ha sido precioso, hermoso. Siempre te digo que papá te ama, que quiero que seas feliz, que disfrutes tu vida. Gracias por elegirnos como familia, a tu madre y a tu hermana. Te amo con todo mi corazón. Vamos por más y como siempre te he dicho, hija, por favor no crezcas más. No crezcas más. El tiempo pasa demasiado, demasiado rápido y te amo con todo mi corazón, hija. Mire, besos, muchas gracias.
0: Un chau, besito, chau. Un abrazo, bendiciones. ¿Dijo el nombre de la hija? Dijo el nombre. Parece que no, ¿ah? Parece que no dijo el nombre de la hija.

0: Un abrazo grande, Héctor. Saludos, abrazos, bendiciones. Buen día, Radio Carnaval.
1: Un momento, con la mañana, aquí en Miche, reportando sintonía, tu operativo completamente. Oye, está bien buena la música,
0: cabrón.
1: Está buena la música, para alegrar la mañana.
0: Muchas gracias.
1: Amigo, bendiciones para todos, mi querido Chile. El Miche por acá, óptimo y operativo.
0: 7 de la mañana, 10 minutos, Radio Carnaval.
2: Buenos días, pues Meche. Hoy hasta las 12 y media, no más, Meche, cambiamos el turno. Opa. De lunes a viernes. Sí, estamos playa. Siempre escuchando al mejor y a la mejor de todos.
0: Muchas gracias.
2: Saludos.
0: Muchas gracias, Roberto.
2: Saludos a Parrita. A Parrita tiene que viajar a Concepción. Con un plumón en la mano se va.
0: Pero que se vaya a piola.
3: Muy buenos días, gran amigo Meche, que reportamos el recinto de vaqueros. San Esteban. Hoy día sí que una macera agradable. Está amaneciendo ya, gracias a Dios.
0: Sí.
3: Ya los animalitos atendidos. La, toda la mascotita, aquí tomando desayuno junto a mi nieta Cataleya, mi hija Alejandra y mi otra hija Guillermo Chica hoy en la tarde. Bendiciones para todos los carnavaleros, feliz viernes. Un abrazo, lo queremos mucho y a cuidarse que se viene día de lado. Bendiciones, amigo Meche, un abracito a la distancia.
0: Ya, pues abríguese.
3: Todos estén presentes.
0: Buen día, Radio Carnaval, ya, pues abríguese.
4: Buena, buena, amiguito Meche. Oiga, quiero en esta oportunidad saludar a mi hija Scarle, compita, que está en la universidad de Playa Ancha allá en Valparaíso, compita.
0: ¿Ya?
4: Que le está yendo súper bien, que siga igual, compita, porque a las 9 de la mañana tiene todas las sopas y pías vendidas. Ella trabaja afuera, compita, desde la universidad de
0: Chacaco. Ronald, que ahí me... Ronald, ¿por qué soy así? ¿Por qué soy así, Ronald? ¡Hola! ¡Ah! ¡Oh, móvil pan anda eliminando!
5: Hola, Meche, como todos los días, un saludito de acá de Luisito Piedra, de acá de la Perla del Norte, Antofagasta.
0: La Perla.
5: Quiero mandar un saludo ahí a toda la gente que escucha la Radio Carnaval, en especial a un amigo que debe andar en carretera, iba directo a Calama, ahí a Julito, Julito Vázquez, el negro Julito, negro Julito. No le pongáis tanto la chala. Ya, Meche, ay, un saludo a la tía Daisy, buena tía Daisy, tía Daisy. Hoy día es viernes.

0: ustedes, saludo muy grande para toda esa gente linda, carnavalera, que están levantándose temprano ahí, poniéndole el pecho a las balas, así que con este frío, saludo muy grande para toda esa gente linda. Oiga, compadre, quiero decirle yo, no, saludos para ustedes, no, pumiquito, un abrazo, usted sabe que lo quiero mucho, saludos, chao, chao.
1: Muchas gracias.
0: Bien, nomás.
1: Siempre.
0: Hoy día es viernes, y tu cuerpo lo sabe.

0: buenos días, buenos días, buenos días.
1: Vuelve vida mía. Saludos.

0: Leche Santos, de Tejón. Buenos días, Nelson. Buenos días, alegría. Buenos días, la vida. Buenos días, el amor.
1: Hola, buenos días.
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1: Un abrazo, un saludo.
2: Como

0: la gente que pone la última foto de su galería sin dar contexto. Muy buenos días. Su canción favorita de Cristian Castro también. A la gente que, como yo, mira las historias una y otra vez. A los que usamos las historias de WhatsApp también, buenos días.
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0: Saludos a los que ven las historias de Instagram, de WhatsApp, y nunca reaccionan. Oye, que son fobias. Buenos días, Radio Carnaval. Buenos días, la que más se escucha. Buenos días, la número uno. Hola, hola, buen día, Radio Carnaval. Hola, hola, buen día.
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0: Para ti, mi amor.
3: ¿Cómo estáis, Messi, compadre? Muy buenos días. Oiga, compadre, llegó el día de ayer. Ya están sonando los tres hielos en el vaso, Messi. Oh, qué felicidad, amigo mío. A descansar se hizo. Después de una semana bastante ocupado, así que muchas gracias, Messi, muchas gracias por la buena onda, la buena música, compadrito. Ya hoy día hay que refrescar el huerguero, más con esta música, ya se calentó ya la jeta.
4: Messi, buenos días, aquí en San Vicente Tapatagua está nublado y hace mucho frío. Que tengas un buen turno, final de turno, perdón, y que tengas una excelente semana y que descanses todo el fin de semana. Y pórtate bien, mira que hay muchos que dicen que te portan mal. Saludos de acá, Sergio.
0: Un abrazo grande, Sergio. Saludos, Sergito. Buen día, Radio Carnaval. Buen día, la que más escucha. Meche, por favor, salúdame a mi Albertito, que hoy se levantó y me va a ir a dejar al trabajo. Un abrazo. Saludos, abrazos y bendiciones. Buenos días, buenos días, buenos días. Hola.
5: Hola, a mi papá, a mi hermano, por parte de Emilia. Chao.
0: Un abrazo, Emilia. Muy buen día, Radio Carnaval.
6: Sigan disfrutando la mejor programación en esta mañanita fría de día viernes en vivo en directo con el number one y número uno y regalón de todos y el más mañanero, el Potro Meche.
0: Tengo una duda, sí. Cuando el Jimmy dice el número uno y el regalón, eso se lo dice después a don Sandro, después se lo dice a don Juan, después se lo dice al Gianni, después se lo dice a Morocho. Estoy seguro que sí.

0: Hola, buenos días, Radio Carnaval. Hola, buenos días, la que más se escucha. Buenos días, buenos días.
1: Ya te pusiste Mario Gas, hizo polémica.
0: Acusó el golpe el Jimmy. Muy bien, Jimmy, acusó el golpe. Eso quiere decir que está en vivo este programa. Eso quiere decir que este programa está en vivo. Buenos días, Radio Carnaval. Hola. Hola.
2: Te pillaron, compadre.
0: Te pillaron, sí, correcto.
2: Buenos días. Acá está corriendo ventecito en Antofa, pero ahí vamos viendo. Carlito, no empecís, pues sí. Ah, ya empezaste con los tres hielos en el vaso. Y el Jimmy, no, yo creo que el Jimmy a todos les dice. Llama a toda la radio y a todos les dice lo mismo. Así que, no queda dos.
3: Buenos días, Meche. Por aquí le saluda Juanito, el de las manos calientes del Valle de la Aconcagua. Un cordial saludo para ti, para tu familia y para todos los que escuchan la radio Carnaval, la mañanera de Chile. Para la Anita Veroiza, para el amigo Sanberry, para los amigos recolectores de basura de la Municipalidad de Putaendo, para Germán Caneo, para Oscar Huisalina y para todos ustedes, chiquillos lindos, chorro y churro de bendiciones.
0: ¡Eso era! Hola, Meche, por aquí te escribe el tío del furgón escolar desde Rapel de Navidad. Te escuchamos cada mañana rumbo al colegio. La escuela Miriam Williams de San Vicente de Pucallán. Un abrazo grande, bendiciones. Abrazo y bendiciones. San Vicente de Pucallán, muy buenos días.
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0: Buenos días, Radio Carnaval.
5: Sí, porque el regalón. ¿Quién es? El Meche, pum.
6: Hola, Meche, buenos días.
0: Hola.
6: Oye, le quiero mandar un saludo a mi mamá, a mi papá y a mi hermanita, porque ahora vinimos a dejar a mi papá al trabajo de parte de Alonso.
0: Un abrazo, Alonso. Saludos, abrazos, bendiciones, Alonso. Muy buen día, Radio Carnaval.
7: Oye, oye, América, gusta golpe entero. Américo, es que amaneció el día como para tomarse uno nomás. Uno con tres hielitos, nada.
0: Uno bueno nomás.
2: Usted que Jimmy se siente solo, ¿cierto?
0: Uno bueno nomás.
8: Oye, no se preocupe. Usted el regalón y el número uno de todas las mañaneras.
0: Muchas gracias, amigo.
9: Hola, Mecho, buenos días. Soy la Raquel. Quiero mandarle saludo a mis hijos, los porotos chicos. A mis hermanas, a mi nieta Florencia, al Martín, al Samir, a la Lana. También mandarle mucho saludo a mi amiga María de las Chimba, también a mi amiga Gabriela Villegas de la Rodríguez y ya la Valle Silva de Yalolena, sus hijas, sus nietitas. Y como dices tú, buenos días, escuchándote como todos los días, así que chorrito de bendiciones para usted, el mes es feo y no están haciendo Larry.
0: Un abrazo, un besito, bendiciones, cariño mío. Muy buen día, Radio Carnaval. Buen día, la que más se escucha. Buen día, la número uno, Radio Carnaval, a esta hora. Señora, señor, ¿por qué esta música? ¿Por qué esta música?
10: Exactamente, buen día, Alejandro Sanberry. Buenas noches, exactamente. El señor Yameda, todo le dice lo mismo. El número uno, que aquí calla el más guapo. Eso es un trabajo para él, nomás. Así que no le creas mucho, Potro Meche, no le creas.
0: Señoras y señores, Lo que usted acaba de escuchar son exactamente 12 segundos. No son 2 minutos, ni 1 minuto y medio. No son los mismos saludos que los repite todos los días. No, señora, no, señor. Se podía, se pudo... y se podrá. Muy bien. 12 segundos de Alejandrito Sanberry. ¡Qué tremendo, Sanberry! ¡Sí, señor! 12 segundos de audio. ¿Cómo te queremos, Sanberry?

0: deportivo. Lo más lindo que tenemos aquí en la radio Carnaval. Lo más lindo, lo más lindo. Sí, señor, sí, señor. Papacito, que con esto se enoje y no mande audio en toda la próxima semana. Pero no importa. Queremos mucho a Alejandro Zamberri. Te queremos, te amamos.
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0: Ya, me tengo que ir a la pausa, ya le vuelvo. No se cambie, Radio Carnaval a esta hora.
2: 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Esta es la hora. 7:36 a.m.
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bueno, un abrazo grande para todos los, si fuera de toda broma, un abrazo a los que están luchando con rehabilitarse, con salir de... Están luchando con sus demonios. Un abrazo grande, cariñoso.

adicciones de drogas, de alcohol. Saludos, abrazos, bendiciones. La gente que lucha con adicciones a distintos medicamentos también, a comidas. El Cahuín, no sé si cae aquí en esta categoría, no sé si cae el adicto al chisme.

0: quiero aprovechar también esta oportunidad para saludar a mi sobrino Sebastián Cospita, que está en el hospital de Peña Blanca. Que tenga fuerza, paciencia, que ya pronto, Cospita, se le acaba el turno, él sale a las 7, trabaja siempre.
1: Ronald, váyase. Ronald, de verdad, yo...
2: Que se le hizo largo estudiar y cumplir su deber. En llamada a su amiga le dice que este verano es pa' beber.
1: Yo estaba hablando súper en serio, Ronald. De verdad que sí.
3: Adicto al azul, a la pastillita. Ah, ya.
2: Ella no se lo espera.
1: Estás calladito vos, que está ahí.
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1: Está ahí adicto vos también. Hay recaído hartas veces.
2: 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Hasta que me conoció, ella no se lo espera.
1: Meche, puede repetir el saludo, pero cómo no.
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1: Para los amigos de San Vicente de Pucalán. Desde Rapel de Navidad. Un abrazo grande. Saludos a la escuela Miriam Williams. María Williams. Un abrazo. ¿Qué es de Carlos? María Williams.

0: 7:42. Nació y ya no se lo espera. Hola, buen día.
1: Hola, Guille.
0: Hola, día. Muy bien. ¿Con qué tengo el gusto?
1: Con Ofelia de Atacama.
0: ¿Con Ofelia de Atacama?
1: Sí.
0: Ofelia, oye, tienes voz de niñita. ¿Cuántos años tienes?
1: Tengo 15.
0: Ah, pero eres una joven Lolens. Eres joven Lolens. Somos casi de la misma. ¿Estás enferma? ¿Qué le pasó? ¿Cómo? Ofelia.
1: Le queríamos mandar un saludo al tío Juan.
0: ¿Ya?
1: Y darle saludos al Ángel, que lo amo mucho.
0: Ay, Ángel. El niño de las flores. Oiga, un abrazo, un besito, bendiciones, que le vaya muy bien. Me imagino que va al colegio a esta hora.
1: Igual.
0: Ya listo, vale. Listo, vale. Sigo, si les digo la cortada y después sigo preguntando. Claro, es como ese audio que me dicen ya, chao Meche, y siguen hablando, claro. Sí. Lo entiendo yo también, pues sí lo entiendo. Viernes 7:44 del parlante a tu corazón.

0: inglés, 8 años, hija mía, te amo, te amo. Bendiciones para todos, Meche, buen día viernes, vamos, vamos.
1: Un abrazo.
2: Buen día, Meche, good morning, excelente programa el día de hoy. Saludo a todos los carnavaleros de corazón que están escuchando, a mi amigo Montero, que está en casita recuperándose, que tuvo un accidente el hombre, se descompensó, así que fuerza a Manuel Montero, que se mejore pronto. Y saludo a todos los carnavaleros que están con él y que están siempre apoyándolo, llamándolo. Así que nada, pues bendiciones, Montero, pronta recuperación. Saludo a la señora Veroisa de Tocopilla, a la chica superpoderosa, a mi compadre y amigo personal Alejandro Sanberry, al bombón de Fonasa y a todos los carnavaleros de corazón, amigo Meche, óptimo y operativo. Buen programa el día viernes, bendiciones.
1: Buen día, Radio Carnaval.
3: Saludos a los adictos a la tula.
1: Ya, ya, tranquilo, la bebida.
4: Meche, sí. Muy buenos días a todos los carnavaleros y carnavaleras. En este momento quiero saludar a mi esposa, Claudia Andrea, que va con los niños al colegio. Saludos a Pimpollito, David, a mi nieto José Santos. También quiero saludar a mi compadre José Antonio, que debe ir hasta la oficina. Les deseo a todo el mundo un muy buen finde. Un abrazo, Meche, chao, chao.
1: Un abrazo, amigo. Chao, chao. Buen día, Radio Carnaval.

0: Oiga, amiguito, ¿ves? Hablando de la adicción, compita, yo soy adicto al concepto, el compa, ¿sabes qué? Me voy a dar vuelta, bueno, a mirar el precio, herramienta, bueno, y no llevo nada.
1: ¡Aguanten las cabras!

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0: abrazo grande para el amigo Davis. Saludos, abrazos, Davis.
1: Sí, también lo adicto al sexo, amigo.
0: Ya, listo.
2: ¿Cómo está, don Meche? Buen día, buen día. Buena semana, buen término de semana, buen viernes. Al amigo que mandó el saludo a los adictos de la bebida esa, dígale que tiene hambre y piensa en pan. Un abrazo.

0: 7 de la mañana, 50 minutos, Radio Carnaval.
1: Oye, el caballero ese se hace combinado con tula y dos hielos.
0: Ya.
2: Oye, cálmense.

Saludos al Coca, a Valencia, al Pelado Miranda, y al Negro Mauri, al Negro Lucho y a los demás colegas. Camino a la Peguita, un abrazo grande. Saludos, abrazos, bendiciones. Muy buen día, Juan Ernesto. Muy buen día, amigo mío.

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0: vez Zona Norte, Gloria Navales versus Tricolor de Paine.
1: Es que no puedo dejar.
0: El miércoles 20 de mayo. Sanberry falta galeta, ¿viste? El pal 20 de mayo, próximo partido.
1: Que soy un vago total. Deliro.
0: Ya, pero por último, para que hagan el aseo en la casa y les den permiso.

0: gran fin de semana y estoy adicto al...
1: No. No más adicciones, por favor. Acaba de sonar el teléfono. Yo no sé si vuelvo el lunes, te digo.

0: 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Esta es la hora. En la Carnaval ya son las 8 de la mañana con 3 minutos.
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0: Señoras y señores, tengan todos ustedes muy buenos días.
1: Buen día, carnavaleros. Este es el inicio de Carnaval a las 8. Programa transmitido desde el estudio 4 en 4 Norte, 775 de la Ciudad Jardín. Este programa marca la primera sintonía de 8 a 9 de la mañana en la previa del Mega Matinal. La producción general es de la periodista Pamela Echeverry y el legendario productor de radio y televisión, don Jorge Mauna Silva. Desde este momento, damos la bienvenida al clásico Carnaval y la voz de Viña del Mar. Buen día, Sandro Puebla.
0: Buen día, Félix. Un maravilloso día para todos. My name is Sandro Puebla.

569-6265-1139. Gracias. 569-6265-1139. Gloria, Gloria, cantas en el aire. Gloria.

Silva. Buen día, don Daniel. Hola, Rosy. Rocío Soto. Desde el Belloto, don Sandro Puebla. Desde el Belloto. Elenita Mundaca, buen día, don Sandro. Saludos para usted, saludos para la familia carnavalera. Buen día, buen día.

usted bien. Hoy estoy de cumple, felicidades. Anoche conversaba con mi hijo, me dice Elenita Mundaca. Mire, con un saludo de ustedes y de parte de don Sandro Pueblo en la radio Carnaval, quedo feliz. Me la pueden llamar, ¿no? ¿Ah? Elenita Mundaca, saludos Elenita. Felicidades Elenita, que tengas un maravilloso día. ¿Dónde estás Elenita? Valparaíso, Viña, Villa Alemana. En Villa Alemana, trabajando a esta hora de la mañana don Sandro Puebla. Voy con una pasajera, con la señora Ruth. Vamos en el Uber.

trabajo donde la radio suena o el tipo habla por allá bajito, despacito. Saludos para las personas que trabajan en los servicios de urgencia, en los hospitales, para las personas que están a lo mejor en algún recinto hospitalario, en alguna clínica, en algún servicio de salud público. Para ustedes,

voy en el microbús con un dolor de diente. Yo trabajo en el Mall Marina 15 Norte, en la tienda Ripley, Don Sandro Puebla. Me escribe ella, me está escribiendo. Trabajo en la tienda Ripley, iba con un dolor de diente.

Yo hablé de la Clínica Dental Solidaria. Joanita Cerey me escribe acá: usted habló de la Clínica Dental Plaza Vergara y me bajé en uno norte. Le pregunté al señor que estaba en el kiosco y me dijo: mire, el edificio

0: sábado a la clínica. Y me pudieron retirar el diente en mal estado porque ya se me había complicado. Era un tratamiento de conducto que nunca me lo hice.
1: Ah, mire.
0: Perdió lamentablemente.

hice, no colocaban implante. Hoy día hay implantes, claro. Después me coloqué un implante San Rito Puebla. Era justo uno de los caninos, como le llaman los doctores. Saludos, Joanita Serey. ¡Qué historia!

0: 10 bonos, cada uno de 50 lucas. Pero no sé de qué me va a hablar hoy día. ¿Cómo está don Felipe Díaz? Buen día, don Felipe.
1: Hola, Cerrito, ¿cómo están? 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
0: Maravilloso. ¿Qué le parece, señora, señor? 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

influencer mexicano sufrió robo en portales. El fotógrafo, que tiene 1 millón de seguidores en Instagram, se estacionó en la caleta y cuando volvió le habían hurtado dispositivos donde tenía material de su travesía de 2 años por América. Tenía que ser aquí.

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1: 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Esta es la hora. En la Carnaval ya son las 8 de la mañana con 35 minutos.
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0: esta banda, Iván y su Rambán. Iván y su Rambán. Rosita Olivar escuchándole en el Super Viernes. Don Sandro Puebla hablando de Rosita, Rosita Barca. Buen día, Rosita Barca.
1: Buen día, Gustavo Puebla. Espero que estés bien con tu familia y todos los carnavaleros que están escuchando este momento a la radio y al número uno de los concejales y los locutores, aunque a los vecinos no les guste. Quiero dar un saludo a mi cuñada Jessica Chapa Zamora, que está en Canadá y hoy cumpleañito. Un saludo para ella, que esté bien. Es una muy buena cuñada, se ha portado bien.
0: ¡Qué lindo! Para la señora Jessica Chapa, mira qué lindo mensaje que me envía el profe Gustavo. Maestro, por favor, que Dios me la bendiga y que cumpla muchos años.
2: Porque estás cumpliendo años, que Dios te regale vida.
0: Para la cuñada Jessica Chapa en Canadá, de cumple.

pedirle un favor muy grande. Si puede dar un aviso. Mi cuñado está hospitalizado en el hospital de los Andes. Necesita muchos dadores de

debe ser Miguel Ángel, porque sale Mi Ángel. Pinochet Rojas, RUT 9620400-0. A ver si Glorita nos puede escribir bien, por favor, el nombre. Debe ser Miguel Ángel.

mexicano. Nada más con el nombre y RUT. Miguel Ángel Pinochet Rojas. 9-620-400-0. Sí, es Miguel Ángel Pinochet Rojas. Ok. Miguel Ángel Pinochet Rojas.

0: Yo sé que puedes reflexionar tú. Ay, una mujer. Por favor, Teresita, mi mayor respeto para ti, cariño, afecto. Está muy fría la mañana, así que por favor no vayas a salir a la calle.
1: A la calle voy a salir igual, voy a salir igual. Así que ya.
2: Vagabundo, un borracho, vagabundo, un perdido.
3: Mi niño, sí, espero que tengas un bonito fin de semana. Gracias, junto a tu familia, sí, y junto a toda la radio carnavalera. Gracias. Te quiero pedir un favor muy grande. Plata, que puedes no saludar tengo a Vanessa, sí, Chávez González, que hoy está de cumpleaños. Vanessa. Ella es la mamá de mis nietas. Le deseo lo mejor, que tengan un bonito día, Vanessa, y que tenga muchas bendiciones. Ya. Si me puedes hacer un lindo saludo, te lo agradezco.
0: Ningún problema, mi hijita.

Baltasar Sandrito, ¿me puedes saludar a mi hija Paolita que está de... Pero claro, vos, compadre. Está en Estados Unidos. Tu hija está en Estados Unidos, Baltasar. Felicidades, Baltasar. Felicidades. Felicidades para tu niñita, Baltasar.

0: Felipe Díaz, por favor.
1: Buen día, Sandro Puebla, te habla tu amigo personal, Alejandro Sanberry.
0: Hola, Alejandro.
1: Como todos los días, saludos a Carlitos San, Nueva York, escuchando todo el ritmo. Y la manera de olvidar, fieles auditores a Sandro Puebla. Gracias a Luis Sandro José. Ya, Sandro, buen día, te quiero mucho. Chao, chao.
0: También. Buen día, Alejandrito.
2: Hola, hola.
0: Hola,
2: hola. Hola, Sandrito Antonio, ¿cómo estás? Oye, hoy día viene y mi cuerpo lo sabe. Saberlo. Besos.
0: Buen día, no sé quién es, un joven ahí que me está saludando. Muy buen día, querido amigo. Hola, Williams, allá en USA, en Estados Unidos, en sintonía. Uy, ¿dónde anda, William? Ahí va con la carnaval, William, en Nueva York. Buen día. Gracias, William.

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1: Ahí viene el programa,
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0: Y resulta que más de una hora la bomba ya habría explotado ya, pues explotan al tiro, ahí está en la tele. Este puro grupo para que nosotros los pobres salgamos cagados para afuera, a sufrir para darle más color a la tele.
1: Sí, caballero. Todavía sigo en el suelo.
0: Yo voy a, ya me lo saqué yo y voy a ir a, para mi casa. ¿Qué salgo a contar aquí, caballero? Y más encima soy dializada. No, no soy material en los huevos. Yo me voy. Yo me voy.

buenos días. Me ubicaron ahí a don Felipe Díaz, ¿o no? Ubíquenme a don Felipe Díaz, el primer bono de 50 lucas. Ya. Deje ir a... Muchas gracias, Pamelita Echeverri. Déjeme ir, es que la verdad de las cosas que me quedan muchos saludos. Doy gracias a la gente. Doy infinitas gracias. Me voy hasta la Clínica Dental Solidaria Oficial. Está regalando en este instante 50 mil pesos, billetes sobre billetes, entre todas las personas que comiencen a seguir a la Clínica Dental Solidaria en su Instagram.

0: horas de Radio Carnaval exactamente. Desde este momento empezamos a buscar al ganador o ganadora de estas primeras 50 luquitas, de estos bonos de 50 luquitas. Hoy se van las primeras 50 luquitas y sobre todo que es viernes, que sirve para este fin de semana, claro, o también sirve para pagar alguna cuota de la casa comercial, una cuota de alguna deuda que haya por ahí. 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Sigue este Instagram, no podemos ganar 50 luquitas. Urgente, sigue este Instagram. Y desde este minuto empezamos a buscar el ganador o la ganadora. Lo vamos a buscar inmediatamente aquí. Nos están ayudando, fíjese, las doctoras, están aquí las dentistas, las secretarias de acá, nuestras simpáticas secretarias de acá de la clínica de San Rito, y comenzamos a buscar y a señalar quién es la ganadora o el ganador. El ganador o la ganadora. Y ya lo tenemos, ya tenemos la ganadora. La ganadora se llama Camila Guzmán Farías. Camila Fernanda Guzmán Farías. Ahí dice.
1: Ya.
0: Dice Camila Fernanda Guzmán Farías. Solamente Camila tiene que venir a la clínica. La dirección está ahí mismo en el Instagram con su carnet y inmediatamente le entregamos las 50 luquitas, las primeras 50 luquitas del sorteo que estamos realizando aquí en la clínica dental, fíjese. Así que felicitamos a Camila Guzmán Farías, fíjese, para que haga entrega de estas 50 luquitas que muy bien vienen en estos tiempos, Sandrito.
1: Pero claro, pues, don Felipe Díaz. Claro que sí. Y se fueron en carnaval a las 8. Quedan 9 bonos aún. 9 bonos aún, señora caballero. Ahí tengo a Camila Fernanda Guzmán Farías, todo juntito. Tiene 2 publicaciones, 116 seguidores en el Instagram. Me sigue, yo también la voy a seguir a ella. Ahí está pendiente. Se la enviamos. 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Se van los primeros, se fueron los primeros 50 mil pesos, billete sobre billete, de la Clínica Dental Solidaria Oficial. El próximo 29 de mayo, señora, señor, serán nuevamente los sorteos, porque ahí tenemos 9 sorteos, cada uno de 50 mil pesos. ¡Qué buena! Felicitaciones, don Felipe, que siga su éxito, que le siga yendo bien también en la Clínica Dental Solidaria.
0: Gracias, Sandrito, que estén muy bien.
1: Por favor.

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1: 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Esta es la hora. En su Radio Carnaval ya son las 9 de la mañana con 6 minutos.
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0: ¡Ay, ay, ay! Todito, ay. todo. ¿Cómo le va? Buenos días, ¿cómo le va? Buenos días. Ya estamos, sí señor, ya estamos. Me dicen, ya estamos. Claro, nos dieron la orden ya para... Sí, nos dieron la orden ya para salir al aire. Una orden que nos dan acá internamente, nos dicen ya, al aire. Claro, porque estamos en la reunión de pauta, estamos aquí, estamos con el café, estamos dándonos vueltas. Ah, viendo el chat, que están llegando últimas informaciones o saludos. Estamos aquí recorriendo, dándonos la vuelta por acá, por la mesa, por todo. Y nos dicen, ya, al aire, vamos. Y aquí estamos, pues, para decirle buenos días. Bienvenidas en este viernes, viernes 15. Quincena, quincena, compadre, y día viernes más encima. Salvador, Salvadora. Bueno, todo el equipo ya en sus puestos, listos para decirle buenos días, bienvenidas a esta mañana con sabor a carnaval, helada mañana, sí, incluso en la parte cordillera de nuestra región, hay informaciones que a las 10 de la mañana se cierra el paso fronterizo Los Libertadores, por precaución en el sistema que vamos a tener, el sistema, ¿no es cierto?, arriba en la precordillera y en la cordillera. Desde las 10 de la mañana se cierra el paso, tanto de Chile a Argentina como de Argentina a Chile. Sí, preventivamente. Ok, pues si usted iba a viajar o tenía pasaje en el bus que lo llevaba a Mendoza, no sé, y todo eso, se cierra la cordillera 10 de la mañana. Bueno, eso y mucho más vamos a compartir en esta jornada de día viernes. Don Sandro Puebla, listo y dispuesto ya, está saludando desde temprano, mi compadre. Sandro Puebla, buenos días, ¿cómo le va?
1: Buen día, Juanito Guerrero. Bien, colega, lo estaba esperando acá, mire, con unas donas.
0: Eso, me gustan las de chocolate.
1: ¿Sí? Sí. Me gustan, te lanzaste justo ahí. Sí, ¿sabes quién nos regaló estas donas? Pablita Echeverri.
0: Ah, mira, qué gentil.
1: Por ser como son, nada más. Por ser
0: algo como... que radia viernes.
1: ¿Quién sabe?
0: Día del suple.
1: Día de fiesta, Día Nacional del Pisco.
0: ¡Ay, hombre!
1: 15 de mayo se celebra en Chile el Día Nacional del Pisco, el destilado más consumido en nuestro país y que nació en la colonización española.
0: ¡Ay, ay, ay!
1: Ay, Día ay, Nacional ay, ay. Del Pisco. ¿Y usted vio en qué vino hoy día?
0: Sí, sí.
1: En
0: sí.
1: bicicleta.
0: Sí,
1: ¿y por qué vino en bicicleta?
0: Porque es el día del manubrio. ¿No?
1: Es el día de ir en bicicleta al trabajo, hombre.
0: Ah, va, perdón.
1: Día de ir en bicicleta. Cada vez más personas eligen la bicicleta como medio de transporte. No sé dónde me voy a llevar la bicicleta ahora para arriba.
0: No, pero ¿por qué? No sé si... Bueno, está bien que celebremos el día de la bicicleta, pero ¿por qué usted la usa sin asiento siempre?
1: Bike to work day. Es decir, el día de ir en bicicleta al trabajo.
0: Ah, mira.
1: Para que tú sepas. A la bicicleta como el medio de transporte para desplazarse a cualquier sitio, especialmente para ir a trabajar. Es por ello que cada 15 de mayo y hasta el 20 de mayo se celebran 5 días de ir en bicicleta al trabajo.
0: Oye, qué bien, qué bueno. ¿Sabes qué? Vi justo un reportaje anoche de bicicleta. Lo que pasa es que estaban entrevistando a una arquitecta. Ah, ya. Que ella es no vidente, no ciega, vamos a decir ciega, porque ella reparó en la palabra vidente, reparó cuando el periodista, el periodista le dijo vidente, no, le dijo, está mal usada esa palabra, videntes son los que pronostican el futuro, esos son los videntes, nosotros somos ciegos. Claro, arquitecta ciega, ella igual sigue siendo arquitecta y sigue trabajando, y lo más importante de esta entrevista fue que ella creó una fundación de las personas ciegas que pueden andar en bicicleta. Se juntan los sábados, 9:30 de la mañana. ¿Y cómo hacen para andar en bicicleta si son ciegas?
1: Claro.
0: Bueno, usan estas bicicletas dobles. El que va adelante manejando está con la visión normal, y la persona ciega va atrás pedaleando. Es para hacer sentir a los ciegos, a los que tienen esta condición, es para hacer sentir que van también, claro, el aire libre, ¿no es cierto?
1: Pedalear.
0: Hacer, pedalear, hacer ejercicio y todo. Qué increíble, ¿eh? Cómo la gente igual, de todas maneras, esta arquitecta, bueno, esto ocurre en Argentina, el reportaje lo estaba viendo de Argentina, pero sirve para que si hay alguno, sí, algún ciego, algún, no sé, que también tenga esta idea, son las bicicletas dobles, a propósito del Día Internacional de la Bicicleta. De estas bicicletas dobles, el conductor o la conductora tiene la visión normal, por supuesto, para que la guíe, y quien va atrás es la persona ciega. Así que una buena idea, ¿eh? Por eso lo saco a colación, porque me gustó mucho esto.
1: ¿Eh? Sí, me gustó, claro, mucho. Que, sí. Que el viento choque con tu rostro.
0: Sí, y además sentir el sol.
1: Imagínate tú por el borde costero en Viña del Mar.
0: Con mi melena
1: o
0: al viento.
1: Por el paseo Wheelwright en dirección a Valparaíso. Sí, qué maravilloso. Sí. Qué maravilloso.
0: Sí, pues. ¿Ah? Sí, sí.
1: Yo los fines de mes quedo ciego.
0: Claro, tratando de
1: y pagando. Y me quita el sueldo y se me, claro, se me desaparece el dinero. Oye, Juanito, ¿ah? Guerrero, sí. Hoy Isidro y Denise están de onomástico. Isidro y Denise, tengo tantas cosas que contarte que inclusive...
0: Niña, te salió raro esa parte, niña. Tengo tantas cosas que contarte, Neme. Te salió medio Neme, te salió.
1: ¿Ya? Tengo tantas cosas que contarte, perdón, Juan. Perdón. ¿Sabes tú, Juanito, que, por ejemplo, hoy se fue el primer bono de las 50 lucas? 10 bonos, 10 bonos de 50 mil pesos cada uno.
0: ¿Ya? Ah, y lo está entregando parcelado.
1: ¿Perdón?
0: Lo está entregando hoy día, se fue el primero.
1: El primero se fue hoy día.
0: Ah, entonces está parcelado esto. De aquí al 29.
1: Bueno, lo que sucede es que don Felipe Díaz dijo, probemos, porque mucha gente a lo mejor no va a creer que nosotros vamos a regalar el día viernes 29. Entreguemos el primero hoy día y el primero se fue. Y la primera ganadora, que ya va camino a la clínica,
0: ¿sí?
1: Y van a subir una fotografía a las redes, Camila Fernanda Guzmán Farías.
0: Camila Fernanda Guzmán Farías es la primera ganadora. ¿De qué estamos hablando? ¿De que ella le puso me gusta o está siguiendo la cuenta?
1: Me sigue.
0: Está siguiendo la cuenta, de Clínica Dental Solidaria Oficial.
1: Claro.
0: Fue una de las inscritas ahí, ¿no es cierto? Y
1: en esta mañana.
0: La máquina buscó la máquina de todas las que se han inscrito, de todas las personas que se han inscrito, y de este modo, entonces es una de las ganadoras. Qué buena noticia.
1: Es la primera ganadora. Y ya va a la clínica.
0: Qué bueno.
1: A buscar sus 50 lucas, billete sobre billete.
0: Tremenda sorpresa para una. Claro.
1: Te sirven 50 lucas, pues, Juan.
0: De más.
1: De más. Sales de la clínica. No es que te vayan a dar 50 lucas para que te atiendan. No.
0: Ahí está, tome.
1: Ahí está.
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1: Yo quiero para benzina, pa.
0: Sí.
1: Vaya y échale benzina, combustible a su vehículo.
0: O como es
1: lo quiero para mi avión. Bueno, vaya y échale etanol
0: y como a su avión. Como es el día del pisco, el día del pisco, cómprese pisco y se echa combustible usted para adentro. También, si usted puede hacer lo que quiera.
1: Eso es lucas. El mega matinal de la Radio Carnaval.
0: Qué bueno.
1: Sorpresas en cada momento, pero no es una sorpresa, no es una quimera, Juanito Guerrero, ni menos una metáfora. 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
1: De los dientes me vine ahora a hablar de la visión. Qué importante la visión.
0: Sí, porque me hablaba yo.
1: Imagínate, tú hablabas hace algunos segundos atrás de esta señorita arquitecta que tiene una agrupación de ciegos en Argentina y que saben andar en bicicleta. Qué maravilloso. Ellos no tienen la vista, tienen otro sentido a lo mejor más desarrollado.
0: Sí.
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0: 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Esto es el paradero 3, paradero 3 de Peña Blanca. Buenos días, don Jean.
2: ¿Cómo está mi querido amigo Juanito Guerrero de Farsó? ¿Cómo está esta helada y linda mañana?
0: Oiga, bien, bien, porque como es quincena, es suple. O sea, nos llega un billetito, ¿ah? Sí, entonces, sí, sí. Por lo
2: yo,
0: menos
2: respiramos. Yo te traigo varias novedades hoy día. Mira,
0: dale, juega.
2: ¿Tú recuerdas que sorteamos 6 ganadores del Día de la Madre, de sus premios, y vinieron 3? Ah, así que, ¿ya? Así que, ¿por qué? Porque estarían ocupaditas, pero ya reprogramamos.
0: Ok.
2: Entonces, Marcela Peña. Tiene que venir mañana al mediodía.
0: Urbana
2: Gómez.
0: Urbana Gómez.
2: Y Jenny Rivera, la que le había puesto Jenny nomás. Jenny Rivera. Una vez más.
0: Ok.
2: Marcela Peña, Urbana Gómez y Jenny Rivera. Mañana al mediodía para que retiren sus premios que no tuvieron tiempo de venir el día sábado pasado, amigo mío.
0: Claro.
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0: Exacto.
2: Yo te voy a contar que nos quedan 11 cafeteras.
0: Oh.
2: 11 unidades, mala definición. 12 unidades, amigo mío.
0: Okay.
2: Esta cafetera es una fábrica de plata.
0: Sí.
2: Es una fábrica de plata,
0: sí,
2: vuelvo a decirlo.
0: Sí, sí.
2: Amigos míos, la verdad es una sola. Además de que nosotros hablamos con la verdad, orientamos con la verdad, decimos las cosas por su nombre. Cada cafecito va a costar entre 150 pesos y 160 pesos. Y usted lo vende entre 1.500 y 2.000 pesos. Depende de usted.
0: Claro.
2: Pero la máquina vendiendo 4 kilos ya se paga, Juanito.
0: Exactamente. No, como usted dice, es una máquina para hacer dinero. 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
0: A ver.
2: Y esto que la máquina viene con los nombres preestablecidos.
0: Ya.
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0: Ah,
2: pero tú puedes ponerle lo que quieras, Juan. Y estas máquinas vienen sin el saturador. El saturador es el que te obliga a usar el café de la marca.
0: Ah, qué bueno también.
2: Muy bueno, Juan, porque...
0: Sí, sí, sí. 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
2: 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Bien. Yo me despido dándote las gracias, Juan, Sandrito, por este día, el día del pisco. Eso. Hay que empezar a filtrar, ¿cierto? Con toda la armonía. Hasta mañana, Juan, querido.
0: Hasta mañana.
2: Excelente fin de semana.
0: Gracias, igual. Ahí estamos con Don Jan. Otro de los auspiciadores, presentadores, que regala, hace promociones, está con la gente, oye. Ah, eso nos gusta. Eso nos gusta de nuestros auspiciadores, que siempre están entregando más de lo que ellos pueden para que la gente se sienta bien comprando en sus lugares, ah, con las promociones que tienen. Nos vamos directo al horóscopo con la Clínica Dental Solidaria.
1: Ok. Juanito, ¿puedo hacer un paréntesis antes? ¿Me deja, por favor?
0: Adelante, por favor.
1: Hay varias personas que andan buscando empleo y a lo mejor les puede servir este dato. ¿Ah? Se necesitan técnicos eléctricos, 2 técnicos eléctricos con clase SEC para trabajar en alumbrado público. Enviar currículum al correo electrónico becortamar@lsync.cl.
0: Ok, ¿ya? Perfecto.
1: becortamar@lsync.cl. lsync.cl. Se necesitan 2 técnicos eléctricos con clase SEC para trabajar en alumbrado público en Viña del Mar. ¿Ya?
0: Ok.
1: Eso era. Muchas gracias, Juanito. Aries, Tauro, Géminis, junto a la Clínica Dental Solidaria. Aries, amor.
0: Cualquiera que pueda cometer un error. Ah, cualquiera puede cometer un error, pero si usted trata de arreglar las cosas de verdad, tendrá entonces todo, se puede solucionar. Sí.
1: Salud para Aries.
0: Disminuir el consumo de sal le hará muy bien a su salud.
1: Dinero para Aries.
0: En dinero, nuevas oportunidades para quienes desean buscar trabajo. ¿Ve? Ahí está la nueva.
1: ¿El color y el número?
0: Color gris número 25.
1: Taurito, amor,
0: no,
1: Johnny.
0: Sí, no querer ver la realidad a veces trae consecuencias desagradables para el corazón. Tenga cuidado.
1: Salud para Tauro.
0: Cuidado con los accidentes automovilísticos.
1: Dinero para Tauro.
0: Aumente la confianza que tiene en sus capacidades y luego decídase por emprender.
1: El color y el número.
0: Color blanco número 16.
1: Géminis, tercer signo del horóscopo, amor.
0: La vida es un ciclo interminable en la cual no se sabe fielmente cuál es el momento que vendrá. Tenga cuidado por eso también.
1: Salud para Géminis.
0: Cuidado con su nivel de glicemia. Evite adquirir una diabetes por no cuidarse, pues.
1: Dinero para Géminis.
0: Debe fortalecer más sus competencias laborales, ¿ah? ¿Eh?
1: El color y el número.
0: Color rojo, número 34. Ahí estamos. ¿Quién presenta el horóscopo?
3: 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Esta es la hora. En su radio Carnaval ya son las 9 de la mañana con 35 minutos. 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

0: usted. Ahí estábamos, con buen ritmo en jornada de día viernes que comienza este fin de semana aquí en la Carnaval, saludando a todas nuestras amigas y amigos de la región de Valparaíso que nos sintonizan y a los chilenos que están fuera del país también haciendo patria, pero en sintonía de Carnaval. ¿Ah? Sí, hay muchos, hay muchísimos que están en sintonía de la Carnaval siempre. Bueno. Continuamos, señoras y señores, pero con un tema bien interesante que pedimos sobre todo a la gente de acá de Viña, bueno, y de la región en realidad, que ponga mucha atención porque vamos a hablar con la subsecretaria de Minbu para que nos cuente de cómo van los procesos, la discusión, viene o no viene la demolición, bueno, una serie de cosas que vamos a hablar con la subsecretaria del Minbu, quien ya está en la línea, Natalia Aguilar, a quien saludamos. Muy buenos días, subsecretaria, ¿cómo le va?
1: Hola, buenos días. Oiga, muchas gracias por la invitación. Yo soy porteña, así que de Chile escucho la Carnaval.
0: Mire, qué bien. Mira, una auditora de la Carnaval, la subsecretaria. Qué bueno. Sí. Qué bueno. Subsecretaria, bueno, nos tiene muy atentos a todo lo que ha estado sucediendo en la prensa, en el lugar también de los hechos, como es el caso del Olivar, ¿no es cierto? Para si viene o no viene la demolición, la reconstrucción, cómo va, una serie de temas que nos gustaría que usted nos aclarara, subsecretaria.
1: Por supuesto, todo lo que quiera, pregúnteme nomás.
0: A ver, sabemos de que ya se entregó el informe, un nuevo informe por parte de lo que es el IDIEM, que es el Centro de Investigación, Desarrollo e Innovación de Estructuras y Materiales, dependiente de la Facultad de Ciencias Físicas y Matemáticas de la Universidad de Chile. Bastante contundente este informe. Cuéntenos de este último informe que ustedes tienen también ahí.
1: Sí, bueno, lamentablemente lo que dice el informe, como dice usted, es súper contundente. Hemos hecho distintos estudios. El primero fue de la división técnica del ministerio y luego vino este informe IDIEM que ha venido complementándose con segundos y terceras partes. La última versión que nos ha llegado es súper categórica y a nosotros como ministerio nos tiene, voy a ser súper honesta, bastante preocupado y en lo personal súper apenados, porque encuentro súper, es lamentable la situación para las familias, y a nosotros qué peor que tener que demoler las casas, si nos duele profundamente. El problema que tenemos acá son tres temas principales, pero

0: que indica el informe en profundidad, pero hay dos que son totalmente preocupantes, que son la razón de fondo de por qué estamos en esta situación. El primero es de que el informe indica que las casas que han sido construidas, que no son todas las de la reconstrucción, son algunos casos, tienen riesgo sísmico estructural. ¿Qué significa esto? Que la materialidad con la que se construyeron estas casas no es capaz de resistir un temblor o un terremoto de grandes magnitudes, cosa que nosotros sabemos que como país sísmico es algo que estamos constantemente expuestos. Por ende, si nosotros llegásemos a entregar estas casas tal como están con esta materialidad, en caso de, Dios no lo quiera, algún temblor o terremoto fuerte, tenemos la posibilidad de que se caigan y tenemos el riesgo vital de las personas que están adentro. Por ende, ese es un punto y claramente ya define que no se pueden entregar o que no están en condiciones habitables. Uh-huh. Y el segundo, que es profundamente doloroso por la razón de por qué estamos construyendo estas casas están en formato de reconstrucción porque se quemaron por un incendio, y lamentablemente el informe indica que no son resistentes al fuego. Entonces, nuevamente, Dios no lo quiera, pasar a una situación nuevamente de incendio, estas personas que están habitando estas casas no tendrían el tiempo suficiente para poder evacuar en caso de un nuevo incendio, y por eso nos duele tanto, porque encontramos poco prudente o no corresponde entregarle a personas que sufrieron ya el dolor de perder una casa e incluso en muchos casos familiares por un incendio, que las casas que les entrega el Estado de manera de reconstrucción además no cumplan con lo mínimo para que puedan evacuar en caso de tener un segundo desastre.
1: Sí, su secretaria.
0: De verdad, Juan, sí. Guerrero, yo lo encuentro muy muy triste como ministerio. ¿Qué más quisiéramos que no tener que estar en esta situación? Pero creemos que la dignidad de las personas es mucho más importante, y lo importante también acá es que el ministro ha sido súper enfático, y yo como subsecretaria lo voy a secundar siempre. Las casas de estas personas van a estar de aquí a diciembre de todas maneras.
1: Okay. Perfecto, eso es lo que está ocurriendo en este momento con las casas ya construidas y todo. Pero cuando se estaban construyendo, ¿no hay una fiscalización? La FTO, por ejemplo, los fiscalizadores técnicos de obras, ¿no actuaron, no dijeron, mire, ese material no sirve, sino que ya están construidas sin ninguna fiscalización?
0: Bueno, efectivamente esa ha sido parte de las cosas que estamos revisando, porque existe la figura de fiscalizadores en terrenos de obra, los nombrados FTO, y nosotros estamos evaluando por qué no hicieron ninguna alerta en su momento, si es que tenían los insumos o no los tenían, qué pasó, porque además nosotros llevamos 2 meses en el cargo, en la administración propiamente tal, y nos hemos encontrado con un sinnúmero, no solamente, para ser justa, no solamente en este servicio, en el resto de Chile también, pero en este en particular de Valparaíso, la región de Valparaíso, con muchas denuncias de cambio de uso de materiales, y estamos revisando qué pasa en este servicio, que lamentablemente estas alertas no se están dando a tiempo. Entonces existe hoy día un procedimiento administrativo que se llaman sumarios administrativos, que lo tiene un fiscal con un actuario independiente, y ellos están analizando qué pasó funcionariamente interna, de manera interna, que no se levantaron las alertas a tiempo. Nosotros apenas supimos de esta situación, tomamos las medidas, el ministro de hecho lo anunció también por los medios oficiales y por redes sociales también, que vamos a hacer esta situación, se han tomado todas las medidas y las revisiones técnicas para estar seguros de que esto efectivamente es una situación de esta magnitud, como tal como ha validado en esta línea los informes de la IDIEM, perdón. Y nada, la verdad es que lo encontramos muy triste, pero los procesos administrativos tendrán que seguir su curso, y de ello no me puedo pronunciar mucho porque son autónomos. Veremos cuando ya haya una resolución al respecto, pero perdón, sí. Juan Guerrero, en esto voy a ser súper, quizá incluso un poco dura, pero creo que es lo que corresponde porque por el respeto a la familia. Nosotros vamos a investigar todas estas situaciones y vamos a investigar caiga quien caiga, porque lo que no podemos seguir permitiendo es de que se naturalice que el Ministerio de Vivienda y Urbanismo no entregue casas en correcto y perfecto estado. Nosotros como ministerio tenemos que entregar casas perfectas desde el día 1. No puede ser que tengamos que entregar algo que tenemos que subsanar, entrar a parchar, entrar a arreglar. No, la dignidad de las personas va primero y nosotros tenemos que ser correctos en esto.
1: Ok, bueno, esa es la parte técnica del informe, de cómo se llegó a esto, todo lo demás. Pero está la parte social también con las familias. Ustedes han conversado con estas familias de las 58 casas. Dice que la mayoría está de acuerdo con la demolición y hay algunas que están ahí en la duda. ¿Qué pasa con la parte social de las familias también?
0: Sí, efectivamente, dado que es un tema altamente humano, nosotros hemos ido acompañando a las familias una por una, explicándoles primero por qué esta decisión era compleja, conversándolos, ha sido un proceso de la mano de ellas. Ya se hizo una votación, ellos han ido decidiendo qué camino prefieren, qué tipo de casa quieren. Dentro de estos días ya vieron y firmaron sus arquitecturas. Estamos yendo muy de la mano, no en particular porque el trabajo en general con las familias de la reconstrucción desde que nosotros asumimos ha sido muy de la mano con ellas, porque entendemos de que esto es una situación de un desastre, que lo han pasado pésimo, llevan 2 años con una situación de sufrimiento muy alto, y lo mínimo que podemos hacer es acompañarla. Hay algunas otras familias que por supuesto piensan diferente, como en toda la Viña del Señor, en esto uh-huh. Está perfecto que gente pueda estar de acuerdo o no, y estamos viendo caso a caso cuál es la alternativa que más las deja tranquilas. Pensando siempre y poniendo siempre por sobre todo la humanidad, entendiéndolas a ellas como familia y evitando profundizar su sufrimiento, la verdad.
1: Conversamos a esta hora de la mañana aquí en su radio Carnaval con la subsecretaria del Ministerio de la Vivienda, del MINBU, Natalia Aguilar, que nos conversa de lo que está ocurriendo en el Olivar, de lo que está también en titulares en todos lados. Hay una carta GAM de fechas, ¿cuándo comienza el trabajo de demolición? ¿Cuándo comienza después el trabajo de reconstrucción? ¿Y hasta cuándo en esta carta GAM tienen proyectado tener solucionado el tema para las familias?
0: Hemos estado, como le decía anteriormente, conversando familia con familia, una por una. La planificación para inicio de demolición es pronta, entiendo que es durante mayo, fines de mayo, y la entrega de las casas, de estas casas que vamos a tener que lamentablemente demoler, empieza en diciembre. Obviamente es parcelado, no son todas al mismo tiempo, nos vamos a demorar un poco, pero en diciembre empezamos a entregar estas casas que lamentablemente a mediados de mayo, a fines de mayo, vamos a tener que empezar a demoler.
1: Ok, escuchaba yo al presidente de la Cámara de la Construcción, que no tenía, decía él, no tenía detalles, no le había llegado detalles con respecto a la constructora San Sebastián o lo que estaba ocurriendo, pero él apoyaba esto de la demolición en caso de que, decía él, que si el ministro y su ministerio completo con sus técnicos profesionales y todos, y además de un informe, ¿no es cierto?, del IDIEM, estaba entregando de que las casas no eran seguras, estaba con todo el derecho el ministro de reconstruir, es decir, demoler y reconstruir ahí. Porque recordaba casos como, por ejemplo, las Copeva, también esa empresa Copeva del 1997, ¿se acuerda? Que fueron también afectadas, fueron hechas con materiales que no correspondían y en el invierno ya estaban inservibles. Recordaba eso. Entonces hay bastante como apoyo a la demolición. Por otra parte, hay una mediadora, una abogada, que dice de que todavía está con el argumento de que se puede reparar. ¿Ya está definitivo la demolición?
0: Claro. No, si en esto es tal como dice usted, Juan Guerrero, entendemos que todo siempre puede ser perfectible. Uno podría decir, pucha, puedo complementar con este otro tipo de muralla, puedo complementar, se puede parchar, se puede mejorar. Pero en esta pasada va más allá de esto. Si yo le pregunto obviamente a usted, a los auditores en sus casas, ¿qué preferirían? Y el ministro en esto también fue así cuando conversó con la familia. ¿Usted prefiere tener una casa correcta, bien hecha desde un inicio, o algo que tuvo que ser parchado, mejorado, complementado? En esto uno dice, pucha, ¿por qué me tienen que entregar algo que tuvo que ser arreglado si me tendrían que haber entregado algo bueno desde un inicio, po? Y si además se me quemó mi casa en un incendio, ¿por qué me tratan así? Es un trato inhumano. ¿Por qué el Estado ¿Por qué juegan con mis emociones y mis sentimientos de esta manera? Si de verdad yo, perdón que sea tan sí. dura o tan directa, pero es que esto se trata de familias que lo perdieron todo. Entonces, no corresponde que el Ministerio de Vivienda y Urbanismo les entregue algo que diga, mire, lo que pasa es que eso lo voy a entregar ahora sí, pero denme un par de meses para poder arreglárselo y ahí sí va a estar bueno. No corresponde. Nosotros como Ministerio de Vivienda y Urbanismo de esta administración tenemos que elevar el estándar a lo que corresponde. Si estas son casas, es el lugar más íntimo de una familia para desarrollar sus sueños y su familia, para que crezcan sus hijos, para que los adultos mayores puedan vivir su jubilación tranquilos. El Mimbu tiene un deber humano en esta línea y en esto yo apoyo 100% la visión del ministro Iván Puguje, que tenemos que entregar las cosas como corresponden desde el día uno.
1: Perfecto. Bueno, ahí está entonces clarísimo lo que nos entrega como información aquí en Carnaval la subsecretaria del Mimbu, Natalia Aguilar, carnavalera, porteña, wanderina.
0: Sí, pues Wanderina, un saludo a mi mamá que me puede estar escuchando del Cerro La Reina.
1: Muy bien, muy bien. Bueno, muchas gracias, subsecretaria. Muy amable, ¿eh?
0: Un abrazo, que esté muy bien. Saludos a todos.
1: Ok, gracias. Ahí estamos con la subsecretaria, que queríamos conversar un poco de estos temas que está en la palestra informativa nacional, incluso que ha concitado el interés nacional. Y bueno, ahí lo aclara la subsecretaria, que ella confiesa ser carnavalera. ¿Qué le parece?

0: Las 9 ya con 58 minutos, don Sandro. Sí, pues estamos con los presentadores de esta mañana que nos dicen, oye, bien, por la gran sintonía que tienen. 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
1: Bien.
0: Yes, very well. Sí, señor. 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
1: 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Te dije yo de Araceli Muñoz. El otro día estaba ella siguiendo a la Clínica Dental Solidario Oficial en el Instagram.
0: Claro.
1: Y dijo, pasé a visitar estos lolos. Oye, me dijo, Juanito, está bueno para mí y usted podría ser mi hijo. Así, textual.
0: No te puedo
1: Ustedes
0: creer.
1: Siempre dicen que tienen como 80 años, son unos mentirosos. No, lo dijo ella. No.
0: Por
1: ella
0: favor.
1: Es la señora Araceli Muñoz y ahora está esperando cáncer.
0: Qué gentil.
1: El horóscopo.
0: Qué
1: nos gentil. Escuchó, dijo, no, son muy simpáticos.
0: Qué gentil.
1: Y ella siguió a la clínica y dijo, a ver, voy a ver.
0: Qué
1: y dijo,
0: bueno.
1: Pero usted no tiene 80 años. No. ¿Te recuerdas que te lo comenté?
0: Oye, ayer pasé a ver a Rafita aquí en afuera del Santa Isabel. Rafita en el kiosco. Estaba su hija y todo. Entonces lo mismo me dijo, Juanito, usted está cada día más joven.
1: Dígale que vaya a Diagnomar.
0: Son muy
1: 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No, la señora Araceli tiraba la broma. Inclusive me llamó para decir que ustedes no son tan viejos. No, pues me dijo, Juanito, está Araceli. Bueno para volver
0: los míos. Ya, ya, Araceli, viuda. Araceli, miren, no quiero más complicaciones en la vida. Dejémoslo
1: muda,
0: como auditora y amigos, dejémoslo ahí, Araceli, por favor. No me tiente.
1: Bueno, es así la vida. Cáncer Leo Virgo. ¿Qué dice cáncer en el amor?
0: Ahora, ¿qué es lo que hace ella en el Congreso? Esa parte me interesó. En el amor, un diálogo...
1: Mira, aquí está mi Argentina, ella.
0: Un diálogo siempre honesto va siempre en beneficio de la relación de pareja.
1: Salud para cáncer.
0: Recuerde que los problemas de presión arterial también se ven afectados por los malos ratos.
1: Dinero para cáncer.
0: No deje que terceros manejen sus temas de trabajo.
1: El color y el número.
0: Color celeste número 17.
1: para Leonarda. Amor.
0: No debe tirar a la basura tanto tiempo de relación por una fantasía que está solo en su cabeza, pues.
1: Salud para Leo.
0: No ponga su salud en un segundo plano, ya que puede estar arriesgando mucho.
1: Dinero para Leo.
0: No malgaste, ya que es importante guardar recursos.
1: El color y el número.
0: Como 3 años no malgastando llevo. Color morado, número 19.
1: Si ayer un tema, si el burro fuese y si trabajásemos todos como burro, levantándonos a las 6 de la mañana y acostándose 12 de la noche trabajando todo el día, mire lo que le pasa al burro, el último animal de la fila.
0: Claro.
1: Virgo. Amor.
0: Fortalezca el vínculo con base en el amor que hay en su corazón.
1: Salud para Virgo, don Johnny.
0: Esos problemas emocionales pueden ser superados. Solo necesita poner mucho de su parte.
1: Dinero para Virgo.
0: Es usted quien debe llamar a la buena fortuna.
1: El color y el número.
0: Amarillo para la suerte. Número 22. Ahí estamos. 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
2: 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Esta es la hora. Ya son las 10 de la mañana con 5 minutos. 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

0: nunca me faltes. Sí, qué bueno.
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0: Sí, señor.
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0: No.
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0: Ey. Sí, es su radio carnaval en este 15 de mayo. Fin de semana, comenzando un nuevo fin de semana. Está saliendo el solcito, ¿no? Sí, alguien se puede... sí, por favor. ¿Alguien se puede asomar ahí al balcón? Con cuidado, sí, pues estamos en el piso 7. ¿Ah? Sí, está saliendo... Sí, me hacen con el dedito hacia arriba. En algunos lugares nomás, puedo decir, hay como nubosidad.
2: ¿Viste el dedito que te
0: sí,
2: haciendo?
0: Sí, hay como nubosidad, me dicen, pero parcial. Nubosidad parcial se llama, me dicen acá, ¿eh? Con el dedito me hace hacia arriba la...
2: ¿Y te diste cuenta cuál dedito era?
0: Sí, pero no es necesario que se quede. En la baranda del balcón, mirando hacia el cielo, con todo el que te conté, mirando hacia acá. No, mira, esas son provocaciones. Entonces después uno, claro, después echa una talla o cualquier cosa, al tiro andan...
2: Este es un sol, sí. Me ilumina completamente. Usted si quiere vaya a acusar nomás, yo estoy feliz explicando. Dani, desde Villa Alemana, buen día, don Sandro Puebla. ¿Cómo está en este día tan frío? Contarle que estamos recibiendo ayuda. Pasaje zona seca, 2744 para la familia Figueroa Contreras. Hubo un incendio al principio de esta semana. Ah. Ellos fueron damnificados y también una lucatón están realizando.
0: Bien.
2: En la cuenta RUT de Carolina Contreras.
0: Hay que ayudar.
2: 16643-357-6. Se lo voy a dar más lentito. Cuenta RUT de la señorita Carolina Contreras. 16643-357-6. Hubo un incendio esta semana, nosotros lo dábamos en directo con Luis Felipe. Fue aquí en Villa Alemana este incendio, pasaje zona seca 2744. Y bueno, están recibiendo ahí mismo, si alguien quiere ir a ayudar, dice, oh, yo tengo una cama, claro, tengo un velador, claro, tengo un televisor, tengo sí. Una cocina, se la voy a llevar de regalo. Exacto. Le agradezco mucho su cariño en el audio, la familia cuando lo escuchó se emocionó mucho.
0: Sí.
2: Sandrito Puebla, gracias por la empatía que tiene la carnaval y usted, don Sandro Puebla, como líder de opinión. Muchas gracias, don Dani, desde Villa Alemana. Aquí seguiremos reiterando la invitación a ayudar a esta familia aquí en Villa y quemarse todos los recuerdos, en invierno han sido días tan difíciles, lamentables.
0: Es lamentable, así que hay que ayudar con cosas que sirvan, sí, pues, ¿eh? No vaya,
2: con cosas que
0: claro, sirvan. No vaya a despojarse de cosas que usted no usa porque ya no le sirven o no es tan inservible, entonces por eso las tiene como no. Tiene que ser cosas que sirvan. Si vamos a ayudar, ayudemos bien. ¿Ya? Eso es lo que espera la familia. ¿Escuchaste a la subsecretaria lo que dijo?
2: Algo la escuché, no la escuché completamente porque tuviste a dónde fui a aprovechar el tiempo yo en ese minuto. Me fui con las lolas de prensa al
0: me imagino,
2: séptimo piso.
0: Me imagino. Pero escucha bien, lo quise grabar porque
2: ya.
0: Es algo re importante lo que dice al comienzo ella.
2: Ya.
0: La subsecretaria del Ministerio de la Vivienda y Urbanismo, Natalia Aguilar. Esto dijo. A ver si está por ahí, por favor. Póngale, maestro, por favor, por favor. Ahí está.
3: Hola, buenos días. Oiga, muchas gracias por la invitación. Yo soy porteña, así que de Chile escucho la carnaval.
0: Mira, eso. O sea, después hablamos de la reconstrucción, hablamos de pero lo que ella dice...
2: Me enamoré otra vez.
0: Lo que ella dice... Mira, escúchalo bien.
3: Hola, buenos días. Oiga, muchas gracias por la invitación. Yo soy porteña, así que desde chica escucho la carnaval.
0: Mire, desde chica escucho la carnaval, dice.
2: Estamos ella. Viejitos nosotros, po. Hay gente que ha nacido con nosotros escuchándonos. Sí. Imagínate.
0: No,
2: y hoy día ya son cuarentones.
0: Tuve que aguantarme las lágrimas. De emoción, porque uno... Nosotros imagínate
2: ya octogenarios.
0: Una autoridad... Ah, que se declare carnavalera y todo lo demás. Y al final ella manda un saludo porque le pregunto si es guanderina, si aquí y allá. Le mando un saludo a la mamá que puede estar escuchando, dijo ahí en el cerro, en Larraín, dijo. ¿Ah? Saludo a mi mamá que debe estar escuchando carnaval en el cerro Larraín. Toma.
2: Siempre con buenas informaciones la Carnaval. Bueno, invitado, mire, la subsecretaria se dio el tiempo para salir a través de nuestras antenas, claro, las más poderosas de la quinta región.
0: Pero la noticia es que es carnavalera, si eso es lo que interesa.
2: Sí, pues,
0: eso es lo que interesa.
2: Hola, buen día, mi querido.
0: Es la verdad,
2: amigo,
0: la verdad.
2: Hola, buenos días, mi querido amigo Sandrito Puebla. Antes que nada, quiero desearle un excelente día a ustedes, el equipo de trabajo de la Carnaval. Oiga, en un día como hoy han nacido 4 personas importantes que hoy están de cumpleaños. Quería pedirle, por favor, si los pudiera saludar. Primero a mi amada madre, la señora Gloria Contreras Abayay. A mi padre, Roberto Sepúlveda, también nació un día como hoy.
0: Bien.
2: Que lamentablemente no está con nosotros, entre nosotros, está descansando. También a mi abuela, María Albayay, que igualmente ya tampoco está con nosotros. Y por último, saludar a mi campeón, Axel Chávez, que hoy está cumpliendo 15 añitos.
0: ¡Wow!
2: Te deseo muchas bendiciones para todos ellos, cariño, éxito y saludo.
0: ¡Para Axel!
2: ¡Qué maravilloso!
0: ¡Para Axel!

0: Abuelita María, felicidades. Para el padre Roberto, felicidades. Sí. Para la mamita Gloria, cuatro personas que hoy están de cumpleaños. Wow. Felicidades.
1: Todos celebrando, todos celebrando.
0: Marío, sí. Marito de Santa Julia, pues Juanito.
1: Buena. Todos celebrando con carnaval ahí, oye. ¿Ah? Seguidores de Carnaval y de Sandro Puebla, ahí fieles con Sandro Puebla, ahí la gente de Santa Inés lo demuestra ahí festejando Santa junto Julia. A nosotros. ¿Ah? Sí, Santa Julia. Sí. ¿Santa Julia? Ahí estamos. Sí, ¿ah?
0: Santa Julia. Bien, ahí en Santa Inés tenemos a la señora María Alicia, que siempre nos invita a comer porotitos. Hoy día dice que está haciendo unos porotitos, pero con las manitos del cerdo.
1: ¡No!
0: Con los cueritos.
1: Queda pero sabroso.
0: Sí, y le echó las manitos del cerdo, ¿eh? Dice la señora María Alicia. ¿Ya? Y arriba, cuando vamos nosotros, le va a colocar un churrasquito y un huevo frito.
1: ¡No te puedo creer! Me rindo.
0: Señora María Alicia, para usted, para su esposo, para sus hijos, muchas gracias. Siempre. ¿Puedo reiterar el datito de trabajo, Juanito Guerrero? Se necesitan técnicos eléctricos, son solo dos, con clase SEC para trabajar alumbrado público, Viña del Mar. Enviar currículum. ¿A dónde, don Sandro Puebla?
1: ¿Dónde?
0: A Vimar, becortamar, arroba LSYNC, con C, LSYNC. .cl, ELECING.cl. Se necesitan dos técnicos eléctricos con clase C, bien digo. Eso. Enviar el currículum al correo que yo le di recién. Buenos días, yo soy franquicia. Hoy este chiquillo.
1: A ver.
0: Mi amigo Robin, ¿sabes dónde lo conocí? Lo conocí donde don Felipe Díaz, Juanito Guerrero. Franquicia de gol, Robin.
1: Franquicia de gol. Qué bien.
0: Él transmite los partidos aquí en el sector de Forestal, en mi bello Forestal. Y hoy juega Libertad versus Huracán Sur a las 20 horas. Y a través de su Facebook, Franquicia de gol, él relata los partidos. Me puse a
1: Qué bueno. Nervioso. No, bien, también pues.
0: Para
1: bien,
0: mi amigo
1: bien.
0: Robin, lo conocí donde don Felipe Díaz hace algunos días atrás. Buenos días, don Sandro. Yo soy de franquicia de gol. Hoy juega Libertad versus Huracán Sur. Me escribe desde las 20 horas hacia adelante en la cancha Jonathan Araya en Forestal. Segunda adulta, senior 42. Y la primera adulta se despide de un amigo franquicia de gol. Me envía muchos saludos usted, don Sandro Puebla, querido concejal. Hoy entonces a seguirlo y seguir el encuentro en el Facebook, Franquicia de Gol.
1: ¡Eso! Muy bien, lo saludamos ahí, ¿ah? ¿Eh? Oye, sí, han resurgido muchos comunicadores sociales a través de las redes sociales también, a través de las redes, a través del internet, que permiten, ¿no es cierto?, a la gente que tiene alguna condición de comunicador poder transmitir a través de sus redes. El otro día estuve viendo un joven que también hace reportaje de las ferias. Sí, de la Caupolicá, por ejemplo, hace reportaje de la feria del Paradero 12, de diferentes ferias. Él va con su celular y va transmitiendo y va diciendo, vamos a tratar de encontrarle alguna joyita para usted que no está viendo, y empieza a entrevistar a los que están ahí vendiendo la zapatilla, los regalitos, los monitos estos chiquititos de juguete, de todo eso. Él va haciendo reportaje con la gente que tiene sus puestos, los puestos aquí en el 12, por ejemplo, hacía un reportaje, y esta zapatilla le decía, a ver, está nueva esta, ¿cuánto está? 35, está barata, y esta otra, no, tiene otros, sí, 20.000, y va haciendo el reportaje de toda la que tienen ahí en presencia, y ya es conocido ya, entonces recorre también la feria acá del Capulcán. Entonces son comunicadores sociales que han nacido por gracias a las redes sociales, pues. ¿Ah? Hay mucho comunicador social como este amigo del franquicia Gol. Así que bien, hay que impulsarlo, hay que ayudarlo, hay que apoyarlos. ¿Ah?
0: Sí. Hola, Víctor, buen día.
2: Sandro Puebla, la voz de Viña del Mar.
0: Buen día, Víctor.
2: Sandro Puebla, el concejal del pueblo.
0: Gracias.
3: Muy buenos días,
0: Esmeraldita.
3: Buen día hoy.
0: Buen día, Esmeraldita.
3: Dios me lo bendiga y me lo cuide.
0: Muchas gracias.
3: Castillo.
0: Esmeraldita.
3: Los saludo a la Esmeraldita Castillo, que me encanta, está muy helado, este amigadita.
0: Mire qué bien.
4: Hola,
0: Sandito
4: Puebla,
0: Fernando.
4: Fernandito. Sandito Puebla. Mi hijo va a desfilar el 21 aquí en Valparaíso, así que
0: se viene el desfile próxima semana.
4: Claro, contento.
0: Claro. Bueno. Sí, sí.
4: Ahí la vamos a estar viendo.
0: Bien.
5: Don Sandro, tenga usted.
0: Hola,
5: muy
0: Juanito.
5: Buenos días.
0: Locomoción Colectiva. Juanito.
5: Don Para Juan. Mí es un agrado escucharlo en la radio y escucharlo expresar las necesidades de nuestra comuna.
0: Muchas
4: muy
0: gracias.
4: Buen día,
0: hola,
4: Sandrito.
0: Cristian.
4: Buenos días.
0: Don Cristian.
4: Viernes.
0: Así es.
4: Ya no queda nada para el fin de semana ya, no queda nada, ya estamos fin de semana ya.
0: Así es, don Cristian, saludos para usted, Claudito, buenos días, don Sandro. Saludos para ustedes desde el Guillermo Rivera, bien. Trabajando y escuchando la carnaval.
1: Bien, bien, bien, bien.
0: El Oye. Guillermo Rivera y el señor Ahumada, buen día, concejal, desde Quilpué, desde el Colegio Industrial Andrés Bello López, desde Quilpué, el señor Ahumada. También en los colegios nos sintonizan.
1: Claro, ahí en todos lados. 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
1: Vamos con una cancioncita. Póngale, maestro. Eso.

0: Corazoncito Espinado. Qué buena. Qué buena, qué buena, qué buena Maná. Sí, señor. Nos vamos directamente a los tres siguientes signos del horóscopo. Para quedar ahí al día. Con Libra, Escorpión, Sagitario.
1: Nos vamos a Libra, Johnny. Amor.
0: Cuando hay amor de verdad, no puede haber barreras. Si las pone, debería analizar por qué lo hace.
1: Salud para Libra.
0: Debe cuidar siempre, pero siempre debe cuidar usted, ¿no es cierto? En salud, debe cuidar siempre de su organismo. Sí.
1: Se le cayó una cosa.
0: Hay que tenerlo.
1: En dinero para Libra, Johnny.
0: No debe desaprovechar las oportunidades de trabajo, ya que estas están siendo escasas.
1: Como que se te arrancó una. Sí. El color y el número.
0: Color café, número 14.
1: Escorpión, amor.
0: No comience esa relación con el pie izquierdo. Trate de que la honestidad esté presente desde el primer momento, güey.
1: Salud para Escorpión.
0: Los problemas a la espalda deberá tenerlos en estricto control.
1: El negro. Dinero para Escorpión.
0: Cuidado con estar gastando los ahorros en su totalidad. Sea más precavido.
1: Qué chistoso. El color y el número para Escorpión.
0: Color Johnny. Color verde número 2.
1: Sagitario, amor.
0: El buscar la felicidad a veces no es una tarea fácil, pero no será imposible, ¿eh?
1: Salud para Sagitario.
0: La salud de un miembro de su núcleo familiar puede estar complicándose.
1: Dinero, Johnny.
0: No gaste más de lo que tiene presupuestado.
1: El color y el número para Sagitario, Johnny.
0: El color es el negro, el número es el 1. 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
2: 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Esta es la hora. Ya son las 10 de la mañana con 37 minutos. 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

buena, me gustó. Sí, eso es la carnaval en día viernes, perreando también hasta abajo.

0: Mira, por el Cercotec, que abrió el Abeja, 3,5 millones, ¿ah? El concurso de fondos. ¿Ah? De fondos para que participen las dueñas de casa, emprendedoras, que no tengan iniciación de actividades, no lo piden las bases. ¿Ah? Con el carnet de identidad puede participar de su emprendimiento en Cercotec. ¿Ah? Es el Abeja, se le llama así, el Abeja, para emprendedoras que aún todavía no tienen el inicio de actividades en el servicio
1: impuesto interno. ¿Para varones?
0: Para damas. Para damas, después viene el semilla que es parado. Entonces, para que participen del Cercotec de Abeja. Sí, me decía la Claudita, mi amiga Claudia Redondo, me decía, si tiene alguna amiguita, alguna que quiera participar, yo le construyo, le ayudo, le asesoro, mi amiga Claudia Redondo, que es una gestora, ¿ah? Me decía. Así que pasaba el dato que está abierto hasta el 27 de este mes. Hasta el 27 de este mes, ¿ya? Vale, ahí está la Claudita ahí también conectada con Carnaval, mi amiga Claudia.
1: ¿Página web, don Juan?
0: ¿La página web de la Claudia?
1: No, no, para poder postular.
0: Ah, sí, es Cercotec. Mira, claro, Cercotec. Déjame abrir acá Cercotec para tener más detalles de este Capital Abeja. Buen Capital Abeja, Capital Abeja. Emprende, Capital Abeja Emprende, el fondo concursable que promueve la creación de nuevos negocios liderados por mujeres, con oportunidad de participar en el mercado a través de su formalización. Para implementar el proyecto de negocios, cofinancia un plan de trabajo que incluye acciones de gestión empresarial e inversiones de bienes necesarios para cumplir el objetivo del proyecto. Es decir, estas palabras que son técnicas se resuelven en lo siguiente, que si usted, por ejemplo, tiene la actitud de confeccionar, de sí, arreglar ropa, de coser ropa en su maquinita, que siempre lo ha hecho, y le mandan a hacer estos trabajos de repente los vecinos o los familiares, que háceme la basta, que háceme acá, y necesita una máquina porque ya es mucho lo que ya se está transformando en un ingreso mensual, este trabajo que usted realiza en la casa, amiga, pero necesita una máquina más grande o necesita mayor implemento, Cercotec le ayuda con 3,5 millones. ¿Ah? Con el IVA incluido, sí, 3,5 millones. Entonces usted propone que hacer Cercotec a través de la formalización de este proyecto, que lo hace la Claudia en este caso, porque las dueñas de casa a veces se frenan, dicen de que yo no tengo idea cómo. No, hay gente que se dedica a realizar los proyectos, ¿cierto? En este caso Claudia Redondo, que me llamó para decir, Juanito, está abierto en La Abeja, así que hasta el 27, si tiene alguna amiga que quiera participar y no sabe, claro, tú me la envías y yo le ayudo a crear el proyecto para que se pueda ganar los 3,5 millones. ¿Ah? Si es a lo mejor a masandería, si está haciendo pancito amasado o alguna, y necesita un horno más grande o necesita otra maquinaria para la masandería, se hace el proyecto en no le pasan la plata, ¿eh? Eso sí, no le pasan la plata. Usted tiene que adjuntar un presupuesto donde va a comprar y la plata va directo a la tienda donde usted va a comprar el producto, en la maquinaria en este caso. Y usted obtiene la máquina que usted pidió ahí. ¿Ya? Para trabajar. Eso es un poco lo que es lo que estábamos hablando de el Capital Abeja, don Sandra.
1: Algunos saludos que nos llegan a esta hora de la mañana. Ernesto, soldador y mecánica automotriz, 955-29-1141. Ahí con don Ernesto. Si puede, cumpita, me dice. Muy amable. Bien. Ningún problema por don Ernesto. 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
0: Perfecto.
1: Hola, buen día, Juanito, Sandro Puebla, Ruth Moreno por acá, trabajando en mi Uber. ¿Me pueden dar el correo, por favor, donde necesitan los eléctricos? Sí, técnicos eléctricos, 2, con clase SEC para trabajar en el alumbrado público. Enviar currículum, ahí se lo dejé, okay. Claudita.
0: Bien.
1: bmar@lsync.cl lmar@lsync.cl. Jonathan, hola, escuchándoles junto a nuestros colegas de nuestra institución de rescate. Nosotros tenemos nuestra sede en el Liceo Matilde Brandó, Ellos son, y ellos han brindado mucha apoyo a nosotros, don Sandro Puebla. Saludos para usted y para la gente que escucha la Carnaval. Gracias a la directora que confía en nosotros, la señora Alejandra del Matilde Brandú, aquí en Valparaíso, Juanito Guerrero.
0: Sí, sí, en la Avenida Brasil.
1: En la Avenida Brasil, en una agrupación de rescate, están todos los muchachos ahí en sintonía de la Carnaval. ¿En cuál?
0: En la 205.
1: En la 205, sí. En la 205, sí, Nacional la nos va escuchando.
0: Exacto, señora Ruth. Cuando nos envíe audios, trate de sacarse el chicle. Oye, por acá dice, chiquillo, quería saludar a mi esposa. Que está en la ferretería Martina de Villa Alemana, Fernando, de su esposo, que la ama mucho, dígale por favor. Ella está en la ferretería Martina en Villa Alemana. Fernando, su esposo, la ama mucho, la ama mucho, la ama mucho la esposa ahí.
1: Ferretería Fernanda.
0: Mira qué bien, le mandamos saludos.
1: A la Martinita.
0: Eso,
1: saludos. 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
1: 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Hola, Juanito, Sandrito Puebla. Gloria, quisiera pedir un favor muy grande. Si pueden dar un aviso que mi cuñado, que está hospitalizado en el hospital de los Andes, necesita muchos dadores de sangre, a la gente altruista. Si hubieran personas que nos pueden ayudar. Él es Miguel Ángel Pinochet Rojas. Está en el hospital de los Andes. Si uno no está en los Andes, lógicamente puede ir al Gustavo Frique, al Banco de Sangre, o aquí en Valparaíso, a la subida al Litre o en el hospital de donde haya un banco de sangre, pueden ayudar a nombre de don Miguel Ángel Pinochet Rojas. El RUT de él, 96204000. La Glorita, que es su familiar y escucha la Carnaval de Viña, se lo agradecerá, y toda su familia.
2: Hola, Sandito Puebla, te saluda Leila Pulgar, un besito para ti y saludo a todas las manipuladoras de alimentos, que tengan un lindo, lindo fin de semana. Besitos, Sandrito.
1: Muchas gracias, JC Juan Carlos. Buen día, muchachos, nuestro amigo Juan Carlos, que siempre anda en sintonía de la Carnaval.
0: Bien, Juanito. Juan Carlito, Juan un Carlos, saludo.
1: JC de la lavandería.
0: Exactamente, le mandamos un saludo grande a nuestro amigo de los calendarios. Cada vez nos trae calendarios, unos inmensos calendarios que cubren toda la muralla. A propósito de muralla, Sandro Puebla, por acá el chico Mauri, tú sabes que es movido. Es movido. De la Granadilla, sí, de la Granadilla. El chico Mauri dice, Juanito, echen un apoyo, dice, Sandrito, por favor. Lo que pasa es que hay taller de muralismo acá en la Granadilla 2, mañana sábado 16. Está apoyado por la municipalidad, municipio de Cuidados. Estoy viendo aquí los logos de esta, dice también la Subsecretaría de Prevención del Delito, Somos Barrio. Hay varios logos en este taller de muralismo para niños y jóvenes. Mañana, sábado 16, de 10:30 a 12:30, en la Junta de Vecinos Las Granadillas, aquí, sí, en la Granadilla 2, para niños, niñas, niños y jóvenes de 8 a 17 años. Muralismo. Ahí está. Taller de muralismo para niños y jóvenes. Lindo, está bonito, ¿ah? Está bonito, no, sí.
1: Qué
0: sí.
1: Lindo, Juanito.
0: Bueno, y esto se está, sí, se está haciendo del domingo 10, el domingo pasado, sábado 16, continúa el 23 y 30. Es un ciclo. Para que vayan nomás los chiquillos.
1: Para ahí, que pinten en la muralla ahí al tío Juan y al tío Sandro.
0: Exacto, ahí la parejita. Le ponen abajo como título, La Parejita.
3: Sí. Hola, Sandrito, buenos días. Espero que estés bien. Hoy juega el Club Deportivo TCT Quilpué, 20 horas en el Complejo Deportivo El Sauce, acá en el Belloto 2000, para que le mande un saludo a todos los toritos de corazón y hoy ganemos. Y
1: bien, eso. Luis Alfredo.
0: A ganar.
1: 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Sandro Puebla.
0: Bien. 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
1: ¿Me puede enviar el número de la señorita o señora para el Capital Semilla, don Sandro Puebla? ¿Me lo puedes compartir, Juan?
0: Se lo comparto. Sí.
1: A dos damas que me lo están pidiendo acá, la señora Ruth,
0: ¿ya?
1: Moreno y la señora Tamara.
0: Correcto, yo se lo comparto y usted se lo reenvía de la Claudita.
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0: Eso.
1: Últimos tres signos.
0: Ya pues.
1: Capricornio, Acuario y Piscis. Capricornio. Amor.
0: Amor. Si pierde una oportunidad para amar, será su corazón quien asuma las consecuencias.
1: Salud para Capricornio.
0: Alejarse un poco del estrés traerá mucha ventaja para su salud.
1: Dinero, Capricornio.
0: No deje de luchar por sus sueños, aunque estos parezcan ser imposibles.
1: El color y el número.
0: El color es el azul y el número es el 13.
1: Acuario, amor.
0: Hacerse de rogar, mírenlo. Hacerse de rogar no ayuda a la relación. Cuidado, ¿eh? Que puede terminar perdiendo más de la cuenta.
1: Salud para Acuario.
0: Cuidado con los colapsos nerviosos por las tensiones. Sí.
1: Dinero para Acuario.
0: No ponga en juego su patrimonio por dejarse llevar por una persona sin escrúpulos.
1: El color y el número.
0: Rosado. Y el número es el 10.
1: Piscis. Amor.
0: Al ceder, solo está mostrando su gran capacidad para amar.
1: Salud, Johnny.
0: Debe consumir un poco más de líquido para evitar problemas renales, sobre todo hoy día que es el día del pisco.
1: Dinero, Piscis.
0: Organice bien para así no tener tantas complicaciones durante lo que resta del mes de mayo.
1: El color y el número.
0: Color naranjo, número 15.
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0: Bien. Ya pues, bien, buen listo, día. Hasta aquí llegamos. Ahora a celebrar el día del pisco. Eso. Sí, pues. Hay que ponerle, sino justito. ¿Para qué? Sí,
1: mire.
0: Día viernes, justito. Oye, no, espectacular.
1: Aplicadito, 11 de la mañana en punto, se viene don Gianni Francesco Panchetti Scott con capa.
0: Eso. Buen día.
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5: En su radio Carnaval ya son las 11 de la mañana con 2 minutos.
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0: Buenos días, ¿cómo están ustedes? ¿Qué tal? Qué gusto de saludarles. Mañana de viernes.
1: ¡Oh! ¡Qué rico!
0: Día viernes, 15 de mayo. ¡Uy! Encima día de anticipo, de suple, decía Marquito Gallardo. ¡Eso! Buen fin de semana, nos vamos a pegar, ¿eh? Buen fin de semana, lindo viernes, que sea una bonita jornada, que sea un gran fin de semana también de descanso. Para los que trabajan, no se preocupen que nosotros vamos a estar aquí en Carnaval sábado y domingo poniéndole ganas, echándole ganas ahí, poniéndole el hombro, como se dice, para acompañarle también, por supuesto, en la jornada laboral. Me preguntaban aquí reciencito nomás sobre un amplio despliegue de servicios de emergencia en Valparaíso. La verdad es que no teníamos nada, no había información. Y bueno, nuestro reportero Luis Felipe Vera Leal, choripán en mano. No, porque tiene que alimentarse el móvil, pues tiene que tener energía. Nos informa de que, claro, efectivamente en Valparaíso, en el CESFAM del Cerro Las Cañas, se está realizando a esta hora un simulacro, ¿ya? En donde están participando vehículos de emergencia, distintos organismos de la comuna de Valparaíso, y eso es lo que ha tenido entonces en vilo, ¿no?, a la ciudadanía, principalmente a los vecinos ahí del Cerro Las Cañas, consultándose, preguntándose qué es lo que pasa, tanta sirena, tanta cosa, movimientos de allá para acá. Bueno, hay un simulacro de incendio en el CESFAM del Cerro Las Cañas a esta hora de la mañana en Valparaíso. Eso es, ¿ya? Así que no ha ocurrido, afortunadamente, y gracias a Dios, ninguna emergencia, por lo que no se le anduvo enfriando el choripán a Luis Felipe. Aquí está la ruleta del amor en viernes junto a Pedrito Fernández. Son las 11 de la mañana con 14 minutos.

Colmenia Pizarro. Qué linda música aquí en la ruleta del amor y este cariño malo. Son las 11 de la mañana, 21 minutos. 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Son las 11 de la mañana. 23 minutos, en viernes, la ruleta del amor de la carnaval.

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2: En su radio Carnaval ya son las 11 de la mañana con 31 minutos.
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5: Aquí están los avisos. Vamos a revisar los datitos de la Carnaval. Si usted necesita nuestros servicios, puede contactarnos a través del correo vina@radiocarnaval.cl o en el WhatsApp de datitos, el más 56 32 26 90 864. Ponga mucha atención. Se necesita técnicos eléctricos con clases SEC para trabajar en alumbrado público. Los interesados deben enviar currículum al correo vcortamar@lsing.cl. vcortamar@lsing.cl. Se necesita maestro eléctrico con licencia de conducir y con experiencia en instalaciones eléctricas domiciliarias en la región de Valparaíso. Los interesados deben comunicarse al teléfono celular más 569-90-70-17-58. 990-70-17-58 o al teléfono de red fija 32-275-79-78. 32-275-79-78. Se requiere urgente guardias de seguridad con curso OS10 vigente, también orientadores para la atención de público en las zonas de Valparaíso y Viña del Mar. Los interesados pueden contactarse al correo reclutamiento@alfaseguridad.cl, reclutamiento@alfaseguridad.cl, o bien al WhatsApp más 569-9609-4243, 996-09-4243. Se vende departamento, primer piso, Viña del Mar. Dos habitaciones, dependencias y estacionamiento. Cercano a colegio, jardín infantil y consultorio. Locomoción a la puerta. Se acepta subsidio. Valor, 48 millones de pesos. Los interesados pueden contactarse al más 569-29-10-52-55. 929-10-52-55. Se vende departamento, tres habitaciones, dependencias y balcón. Cuarto piso, Villa Alemana. Cercano a consultorio, jardín, supermercados y colegios. Alta conectividad de locomoción hacia Viña del Mar y Valparaíso. Valor, 53 millones de pesos conversable. Interesados, contactarse al más 569-29-10-52-55. 9-29-10-52-55. Salón de belleza Espejito Espejito arrienda espacio para profesionales independientes. Sillón de peluquería a 20 mil pesos diarios. Y mesón para manicure, 18 mil pesos diario. Ubicado en Jardín del Mar, Galería Supermercado Unimark. Interesados, consultar al más 569-3580 2129. 93580 2129. De nuestro servicio se ofrece para trabajar, se ofrece conserje para Valparaíso o Viña del Mar, también como ayudante de jardinería, pioneta o auxiliar de aseo, con disponibilidad inmediata. En el 975-23-7306. Se ofrece cuidadora a domicilio para pacientes o adultos mayores con experiencia y certificación. En el 976-52-19-18. Se ofrece asistente de párvulos para trabajar en cuidado de niños, responsable y con experiencia. En el 9-63-89-39-73. Hay más avisos, hay más datitos en nuestra página web www.radiocarnaval.cl.

0: De la mañana, 43 minutos ya en este super viernes de la Radio Carnaval FM.
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0: 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Y tengo un mundo de sensaciones, un mundo de vibraciones. Tengo 4 entraditas y no tengo amigos. Les digo al tiro, tengo 4 entraditas dobles y no tengo amigos porque, oye, no, porque empiezan a escribirme al tiro, empiezan a mandarme audio.
2: Don Johnny, buenas tardes. Bueno. Todavía estoy esperando las invitaciones. ¿Somos o no somos amigos?
0: Ven, no. ¿Cómo la amistad va a valer un par de entradas? ¿Cómo nuestra amistad va a valer un concurso por un par de entradas para ir a ver Checo Pete? Esos no son amigos, ¿ah? Yo aquí los voy conociendo. Ya, atención, los que quieran participar entonces por entraditas para ir a ver a Checo Pete.
3: Mira, Edu, te llegaron 2 entradas.
0: Pero ¿cómo si todavía no hacemos ni el concurso? Ya, atención, los que quieran participar por entraditas dobles, vamos a premiar a parejas, ¿cierto? Para que vaya la pareja a ver a Checo Pete. Tenemos para 4 parejas. 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Muy simple, muy fácil. 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Mira, ya se nos llenó el WhatsApp. Importante. Tienen que enviarnos los nombres completos y el RUT de los asistentes, ¿ya? Ese es el requisito para participar. Los nombres completos

y el RUT de los asistentes. Por ejemplo, si voy a ir, Gianni, Panchetti, Scott, RUT, 23.153.200. ¿Qué pasó? Oye, y el de mi pareja, ya, porque es por lista, entonces ustedes llegan a el Imperio Peruano con su cédula de identidad, y la de su pareja, y cobran ahí el premio, ¿ya? Así que, entonces, los que quieran ir a ver a Checo Pete, necesito que dejen en el WhatsApp nombre completo, el RUT de los de las dos personas que quieren asistir, y un audio con el eructo de Ernesto Belloni. Y ahí ya están participando. ¿Perfecto? Ok, listo, ahí está. Dos nombres, los RUT de cada uno de los nombres, y al final, un audio con el eructo de Ernesto Belloni, Checo Pete, y ya están participando. ¿Cuál es nuestro WhatsApp? +56 3226888933. +56 3226888933. A participar, vamos a dar en un ratito los ganadores. Oh. Era una oveja eso. Dime. Es como una oveja. Eso. Ese anduvo mejor, ¿eh? Que un monstruo es un monstruo. Zombie. Perfecto, muy bien. Amanecieron hinchaditos, ¿eh? A participar, regalamos hinchaditas para ir a ver a Checo.

0: este de qué personaje damos los ganadores.
1: Sin ti.
0: 7 minutos para las 12 en carnaval.
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0: trajes. Ese fue de verdad.

0: Los Ángeles Azules. Claro, si es viernes. Pero si es viernes, ¿no? Es viernes, salud, compadre.
1: ¿Qué? ¡Opa!
0: ¿Estamos listos? Pero Julito Puga, había que mandarle. Pero era broma, pues. Era de mentira. Oiga, Julito Puga, era de mentira lo del erupto, oiga, no había que mandar. Julito Puga saliendo del copihue. Después de haberse mandado manso almuerzo ahí en el rústico, Julito Puga. Oye, atención. Ya, tenemos los ganadores. Tenemos ganadores. Entradita doble para ir a ver a Checo Pete hoy día.

0: agregó al sistema los participantes. En cualquier momento arroja las cuatro parejas ganadoras. Vamos a nombrar las ocho personas ya. Vamos a nombrar las ocho personas ganadores de entradita doble para ir a ver hoy día Checomete.
1: ¡Ay, hombre! ¡Qué barbaridad!

Junior ganó entradita. Francisco Guerrero Castro, Elizabeth Castro Los. Esa es la pareja, ¿no? Sí, me perdí. Está, la otra. Soledad Rivas, José Donoso. Soledad Rivas, José Donoso. Le encargo si me pueden mandar los otros apellidos, por favor. Tenemos los root, pero los otros apellidos. Soledad Rivas, José Donoso, los otros apellidos, por favor. Y ganaron también entradita para ir a ver a Checo Pete, Daniel Lagos Valdivia y Mónica Ramos Pérez. Perfecto, ahí están entonces los ganadores. Hoy día, chiquillos, 21 horas. A las 9 y media parece que el show, pero a las 9 ahí llegan a... Claro, llegan cómodamente, toman su ubicación, piden su tablita, su cevichito, su picocito, su piquito sour. Y listo, papi, listo. El Imperio Perón los espero hoy día en San Martín, 545, esquina 6 Norte, en Viña del Mar. Felicitaciones a los ganadores. Que lo pasen bonito, chiquillos, ¿eh? Felicidades. Gracias por participar también a todos.

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2: 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Esta es la hora. Esta es la hora en su Radio Carnaval. 12 horas con 3 minutos. 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

0: Alex, a las 12 con 23 minutos. 12 con 23 ya aquí en este viernes espectacular. Viernes de la número 1, viernes de la radio. ¿Qué más se escucha? Viernes de la carnaval. 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
1: Esta es la hora en su Radio Carnaval, 12 horas con 30 minutos.
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0: de mayo. Es de actualidad semanal también. Queremos conocer cómo ha sido el trabajo estos últimos días. Intenso trabajo estos últimos días en el Congreso. Tengo entendido que viene recién saliendo de una reunión. Además también en Quilpué está con nosotros el diputado del distrito número 6, Cristian Mella. ¿Cómo le va, diputado? ¿Cómo está usted?
1: Muy bien, ¿y cómo estás? Muy bien. Aquí, semana intensa, tú lo dijiste. ¿Sí? Muy bien. Sí, semana intensa. No, y no te cuento la que se viene.
0: Peor para los que están en la Comisión de Hacienda. Peor.
1: Sí, no tenemos tanto trabajo como la Comisión de Hacienda, claro. A las 5:30 de la mañana. Ahí aprovecho para mandar un saludo grande a Priscila Castillo. Ella es diputada de Democracia Cristiana, pero por el Maule.
0: Ya.
1: Ha estado trabajando full.
0: Sí, sí. ¿Y usted también, diputado? Si no, podemos desmerecer el trabajo del resto.
1: Sí, mira, nos ha tocado. Yo no sabía esta dinámica que se daba. No sé si es ahora, este periodo. No le he preguntado a mis otros colegas, porque llevo recién 2 meses. Pero hasta las 11 de la noche, 11 y media, sí. Varios días. Después reuniones de bancada, en fin. Hay momentos que terminamos pasadas las 12, 1 de la mañana. Entonces, ya ha sido bien, sí. Bien intensa la jornada.
0: Y son temas muchas veces que la ciudadanía no sabe, que no tiene por qué saberlo de repente también, sí. Pero en algunas ocasiones injustamente se dice que si no trabajan nada, que van a calentar, sí. El asiento. Bueno, puede haber el caso de algunos.
1: Siempre, hay de todo en la vida del señor.
0: Pero muchas veces les tocan estos días muy largos, hasta tarde, sí. Los que aprovechan estos días que no hay sesión o la semana digital.
1: Así es.
0: En recorrer el distrito, la pega es agotadora.
1: Bueno. Recorrer el distrito y además hacer gestión con las personas donde uno más o menos está encaminando las actividades propias de que hemos determinado con el equipo.
0: Sí.
1: De hecho, en ese mismo contexto, nosotros el día de ayer estuvimos en Santiago hablando con el fiscal nacional.
0: ¿Ya?
1: Porque hemos estado todas estas semanas, desde prácticamente la segunda o tercera semana desde que asumimos, apoyando a la familia de Carla Hernández, o la familia de María Ercina, sí. Que es la persona mayor que desapareció lamentablemente hace ya 2 años, sí. En Limache.
0: Oiga, diputado, ya entremos de lleno entonces en materia. Se reunió con el fiscal nacional,
1: sí, así es.
0: Por el caso de la señora María Ercina aquí en Limache, que ya cumplió 2 años, fue a celebrar el Día de la Mamá, que pasó hace muy poquito, pero además también a apoyar la investigación del caso de la concejala de Villa Alegre,
1: si
0: no me equivoco.
1: Así es.
0: María Ignacia González, que también va a cumplir cerca de un año desaparecida.
1: Si me equivoco, ahora en junio cumple un año.
0: Okay.
1: Estuve conversando con Javiera, su hija, el día de ayer, comentándole también un poco que desde nuestro espacio de parlamentario estamos apoyándola, tanto la familia de Carla como la familia de Javiera, que sí. es la hija de María Ignacia.
0: Por supuesto.
1: Se conocieron ambas, estuvieron el otro día.
0: Son casos muy similares.
1: Son casos muy similares donde sienten que la investigación no avanza quizá al paso que les gustaría. Y estuve el día de ayer con el fiscal nacional Ángel Valencia, a quien también yo aprovecho de agradecer la disposición que tuvo. Sentí mucha empatía de parte del fiscal nacional, okay. Mucha empatía. Le entregamos una carta de parte, okay. De Carla, solo para que pudiera también empatizar con lo que significa para una familia que después de haber ido a almorzar por el Día de la Mamá, es decir, un contexto de celebración, de alegría, se termina transformando durante 2 años en un momento de tristeza, desesperanza, incertidumbre.

0: constante.
1: ¿Y cómo va la investigación, diputado? No sé si quizás el fiscal le pudo entregar detalles, sí. Más bien cómo va avanzando, o si es que está avanzando.
0: La investigación avanza, a veces no a la velocidad que nos gustaría que avance, pero mire, hay dos aristas que se siguen investigando según lo que nos pudieron hacer saber. Yo le sugerí y le pregunté, ¿existe la posibilidad si están colapsados acá en el país, si no se dan cuenta que no tienen las herramientas ni recursos humanos, económicos, material para seguir avanzando, habrá la posibilidad de alguna investigación internacional, algún apoyo internacional? Nuestro equipo se juntó con personas de la Embajada de Estados Unidos para ver en qué podría eventualmente apoyar el FBI, por ejemplo.
1: Claro.
0: Y que pueda ser un soporte relevante en la investigación que se está llevando a cabo actualmente. Entonces, lo que nos planteaban es que en los próximos días vamos a tener algunas noticias respecto a los pasos siguientes en la investigación. No sé si usted vio la noticia durante la semana que encontraron,
1: claro.
0: Encontraron sangre.
1: Exacto,
0: efectivamente. Después, la noticia del otro día fue que no alcanzaba, justamente. Claro. Pero bueno, van a seguir trabajando con respecto a la sangre. Entonces, no fue el último paso, van a seguir más pasos. Eso fue una de las esperanzas y noticias alegres que nos dieron el día de ayer. Y por lo tanto, ¿sabes qué, Jenny? Dentro de todo, como para poder redondear lo que estamos conversando, yo me quiero quedar con la sensación de empatía que sentí de parte del fiscal y que él, con todo lo que... el poder que él tiene va a hacer todo lo posible para que esto pueda seguir avanzando. Yo como parlamentario, yo no le vengo a decir, ¿sabe qué? Yo creo que ustedes están mal, claro. O la fiscalía está mal haciendo esto.
1: O cómo tiene que hacer su trabajo.
0: Yo lo que le estoy planteando, estoy diciendo, ¿sabe qué? Acá hay unas familias que están desesperadas y lo que quiero es que encontremos la verdad.
1: El diputado Cristian Mella está con nosotros en Carnaval, nos cuenta sobre esta reunión que sostuvo con el fiscal nacional Ángel Valencia por el caso de María Ercira, de la concejala María Ignacia González, pero me imagino que también tuvo la oportunidad de poder conversar o revisar la agenda legislativa en materia de seguridad, el avance, por ejemplo, de la implementación de la Fiscalía Supraterritorial. ¿Hubo momento para conversar algunos otros temas, diputado?
0: Sí, ¿no? Por supuesto. Y una de las preguntas era conocer... cómo va avanzando la ley respecto a la Fiscalía Supraterritorial. Y además de eso, también otra cosa que es muy relevante. ¿Cuáles son los proyectos que cree que pueden ser relevantes para poder avanzar en temáticas de justicia? Entonces, por ejemplo, conversamos sobre un proyecto de ley que está ahí en primer trámite en la Cámara, que se llama el juicio en ausencia.
1: Okay.
0: Es decir... Hay algunas personas que se saben todas las mañas, disculpe que lo diga así tan
1: claro,
0: coloquialmente,
1: sí.
0: De todas las mañas en los juicios, y que lo que están buscando es extender,
1: claro.
0: Extender. Bueno, ahora no me presento, el próximo sí, ahora no me presento. Entonces, el juicio en ausencia lo que va a buscar es que si eventualmente alguien que está siendo interpelado o que se le acusa de algún tipo de delito, más bien dicho, que se pueda... juzgar de todas maneras en ausencia, si es que eventualmente él, habiendo sido notificado con todas las de la ley, no asiste justamente al juicio.
1: Al juicio,
0: ¿por
1: claro.
0: qué?
1: Y se le notificará después.
0: Más. O sea, se le tiene que notificar antes. Si esto en Europa, nos comentaban, esto se hace ya en Europa. No atenta contra ningún derecho, pero sí lo que atenta es contra las víctimas. Entonces, ¿usted se imagina que usted es víctima de algún tipo de robo o de algún delito de connotación mayor y que efectivamente después la otra persona no se presenta y se empieza a extender? La justicia tiene que ver con encontrar respuesta, pero también en el tiempo. En los tiempos que sean oportunos justamente para encontrar esa respuesta que las familias están buscando.
1: Sí, claro.
0: De eso se trata la justicia. Y por lo tanto, a nosotros nos parece... que sería relevante poder avanzar también en ese ámbito.
1: Faltan 8 minutos para la 1:00 p.m. Conversamos con el diputado Cristian Mella a esta hora aquí en Carnaval FM, pero ha quedado la sensación, diputado, que ya lo sabíamos, el gobierno del presidente José Antonio Kast venía con la bandera de lucha en materia de seguridad y un paquete robusto de medidas o de proyectos de ley al parecer no ha ingresado.
0: Tuvimos una reunión con la ministra Steiner.
1: Ya, ok.
0: Fue bastante polémica.
1: Sí.
0: Y yo lo voy a decir
1: donde leyó prácticamente
0: una hora veinte aproximadamente, un poquito menos.
1: Fue como un discurso.
0: Leyó una hora veinte, pero yo también tengo que decir algo y hacerme cargo de lo que voy a decir. La oposición jugó un rol que, de mi punto de vista, daña en parte también la convivencia. Le negaron, una parte de la oposición le negó la posibilidad de hacer su presentación en una pantalla a la ministra. Okay. Se opusieron. Y de ahí que la ministra tuvo que leer. Ella traía una presentación. Y cuando... A ver, para que se entienda bien la gente qué es lo que ocurre. Nosotros citamos a una comisión, una sesión especial, justamente para poder abordar el tema de seguridad. ¿Qué es lo que ocurre? Que la ministra se presenta, porque nosotros hicimos la solicitud, sí. Y ella va a hacer su presentación, pero cuando ella quiere ocupar algún otro medio, por ejemplo, la pantalla, sí. Y mostrar la presentación, tiene que tener la unanimidad de la sala. Hubo un grupo que se opuso. Entonces la pregunta que yo me hago, ¿qué es lo que ocurre a nosotros como oposición? ¿En qué nos afecta que la ministra pueda o no pueda ocupar una pantalla en el Congreso? Si nosotros mismos estamos citando una sesión especial, lo que nosotros queremos es claridad respecto a los temas de seguridad. Esa es la forma de avanzar, de mi punto de vista, de forma seria. Negarle la utilización de una pantalla a la ministra, a mí me parece que es poco serio, que habla muy mal de la oposición obstruccionista. Yo creo que hay una oposición que quiere avanzar, que quiere que el país avance, porque acá no se trata de decirle todo que sí al presidente. Acá se trata de decir, estos son los puntos que tenemos en común, que podemos avanzar. ¿Alguien se podría oponer eventualmente a la alerta sanitaria oncológica? Entonces, ¿deberíamos estar nosotros en contra porque el gobierno de turno es un gobierno distinto a nuestra posición política? Por supuesto que no. ¿Deberíamos estar reclamando en la calle por la alerta sanitaria oncológica? Por supuesto que no. Lo bueno se celebra, lo malo se critica, claro, para poder avanzar.
1: Pero lamentablemente hay un
0: pero
1: grupo
0: esto,
1: que no...
0: Por supuesto.
1: No piensa igual
0: hoy día, que no piensa igual, lamentablemente, y yo creo que le hace un... No le hace ningún bien ni a la democracia chilena ni al país, sobre todo en un contexto donde tenemos claras diferencias con el gobierno, pero también tenemos algunos de nosotros, yo lo digo personalmente, tengo también diferencias con parte de la oposición, y eso también es importante decirlo, de cómo se están abordando ciertas cosas y cómo se están enfrentando los problemas. Entonces eso para mí es lo grave. Bueno, en resumen, la ministra estuvo exponiendo un poco más de una hora y cuarto, una hora veinte prácticamente. Parte de los siete ejes que ella pretende buscar en seguridad, pero le digo una cosa, el mismo énfasis que están colocando en la mega reforma para hacer los cambios económicos, yo lo hubiese querido desde el día 11 de marzo mismo, 12 de marzo, lo hubiese querido para seguridad y salud. Sí. La mega reforma de salud, la mega reforma de seguridad, listo, eso es lo que necesitábamos.
1: Y créame que no solo usted, sino que la ciudadanía en general, que finalmente votó por este gobierno por la...
0: Y que se sintió decepcionada hasta el día de hoy,
1: por supuesto. Por la seguridad. Faltan 4 minutos para la 1 de la tarde, actualidad semanal con el diputado Cristian Mella aquí en Carnaval FM, la radio que más se escucha. Me imagino que está muy contento por la aprobación ambiental unánime e impacto regional del retorno del tren de pasajeros a la provincia de Quillota. Fue una aprobación histórica el pasado martes 12 de mayo en la Comisión de Evaluación Ambiental, COEVA de Valparaíso, aprobó por unanimidad el proyecto de extensión ferroviaria de F-Trenes de Chile hasta Calera. ¿Qué significa esto, diputado?
0: Mira, muy buena noticia. Después de tantos años, ya tenemos la aprobación de la comisión.
1: Cuando ya se perdían las esperanzas, porque muchas veces se prometen tantas cosas con los trenes en la región y no pasa nada.
0: Es que yo siento que se perdió la esperanza durante un tiempo. Nosotros, mira, te voy a hacer una diferencia. El día, si no me equivoco, en los primeros meses del 2020, nosotros pensamos que el 2025, 2026,
1: ya a lo
0: mejor íbamos a estar más o menos funcionando, que sería ahora. Todo proceso, lamentablemente, tiene sus tiempos. Los hospitales, 10 años hacia arriba,
1: las grandes obras.
0: Y esta es una gran obra. Y yo ayer hablaba, le mandaba al ex senador Walker un extracto de periódico. Del 2014, cuando se juntaba mi padre, que alcalde de la comuna de Quillota, 2014, con el ex senador Walker, en ese momento senador, por supuesto, por la circunscripción cordillera, y resulta que aparecía, empiezan los estudios o la solicitud más bien para extensión del metro a Quillota. Pasan algunos años y también empieza la solicitud la gente de La Calera. Entonces, extensión del metro a La Calera. Y finalmente, los estudios se hicieron en torno a cómo podemos extender el metro hasta La Calera. lo que vivimos esta semana es histórico, porque vamos a tener el próximo año ya una inversión de más de 800 millones de dólares para la extensión del metro hasta La Calera. Yo siempre lo he dicho, es avance, es justicia territorial, es una manifestación de justicia territorial, pero además, no solamente al llegar a La Calera va a beneficiar a la gente de la provincia de Quillota. ¿Sabe lo que va a pasar, Yanni? Va a unir a la región. Sí, claro. Ustedes me dicen que a lo mejor la gente de la provincia de Petorca o la gente de la provincia de San Felipe y Los Andes no va a tener mayor facilidad para llegar hasta La Calera y después unir el mar con la cordillera. Claro, eso es lo que estamos buscando finalmente.
1: Es una de las obras más ambiciosas, podemos llamarle, de la región, incluso de la zona centro, la extensión del metro hasta La Calera.
0: Yo iría un paso más allá, yo creo que una obra ambiciosa a nivel nacional. A nivel nacional, porque empezamos a extender ya la línea. Yo a todos les dije, si bien es cierto, el metro, F y todo, son distintos en varios aspectos, pero en Santiago estamos hablando de la línea 8.
1: Sí,
0: estamos hablando de la línea 8. Sí. Y acá lo que estamos pidiendo es cómo se une la región en torno a la extensión del metro hasta La Calera. Después hay que pensar, yo de mi punto de vista, en la línea 2, eventualmente, por costa, quién sabe más adelante. Pero ¿sabes por qué para mí es importante lo de La Calera? Porque La Calera es centro geográfico en la región y después nos va a dar la posibilidad de pensar cómo unimos con Aconcagua. Oiga, eso va a ser fundamental.
1: Diputado, nosotros lo conversábamos hace unos días, ayer o antes de ayer, con Sandro en las noticias, y nos quedaba la duda, ¿cuáles iban a ser las estaciones? ¿Dónde iban a estar estas estaciones? ¿Cuánto se iba a demorar quizás el trayecto desde Limache hasta Calera, por ejemplo? ¿Usted maneja esa información hoy día?
0: Sí, o sea, manejo el número exacto del tiempo, igual lo vamos a tener más adelante, pero okay. Pero
1: mire, pero no más allá de media hora, tengo entendido, hasta La Calera.
0: O sea, pero desde
1: Limache.
0: Media hora. Desde Limache. Sí, desde Limache. Claro, porque el otro se contempla desde La Calera hasta Estación
1: a Puerto. Claro.
0: Estación Puerto. Pero ¿sabe qué es lo interesante de todo esto? Que vamos a tener una estación en San Pedro, dos estaciones en Quillota mismo, son tres, la comuna de Quillota,
1: claro.
0: La Cruz, Estación Guerra y Estación La Calera. O sea, vamos a tener 3, 2, 6 estaciones nuevas.
1: Y hay un hito importante además también, porque se va a restaurar la de Calera, tengo entendido.
0: Se debe restaurar, que histórica, es patrimonio, usted la conoce bastante bien. Es una estación hermosa que va a tener la posibilidad de reencantar a los caleranos.
1: Sí.
0: Oiga, si al final cuando nosotros hablamos del tren, hablamos de la historia de nuestras comunas. Hablamos, imagínense, estamos hablando de 50, 60, 100 años hacia atrás, y eso es súper importante rescatarlo, porque ¿cuántos de los adultos, de las personas mayores hoy día, o de las personas que están 40, 50, no vivieron también con el tren en su momento? Que después fue quitado, pero hoy día vamos a tener la posibilidad de que este vuelva.
1: Aquí hay un foco ciudadano importante además también, porque esto beneficia a miles de estudiantes que se trasladan desde el interior hacia Viña del Mar, Valparaíso, pero también de gente trabajadora, de quienes dependen hoy día de los centros de salud también de Viña o de Valparaíso, diputado.
0: Yo creo que acá hay un círculo virtuoso. Porque además del ámbito de los estudiantes y trabajadores que van ya sea a la provincia de Petorca, perdón, a la provincia de Marga, a Viña del Mar, Valparaíso, imagínense los que trabajan de La Calera, en que trabajan en Quillota o viceversa, claro, también lo van a poder utilizar de esa manera. Imagínense lo que eso va a significar. Además, el crecimiento en torno al turismo. Uh-huh. Viña del Mar, Valparaíso es el segundo polo donde más turistas llegan después de Santiago. Y por lo tanto, ¿ustedes se imaginan lo que va a ser la oferta turística que le vamos a poder dar eventualmente en Quillota, en La Cruz, en La Calera, para que también los turistas de acá, de la zona costera, puedan llegar a nuestras comunas?
1: Por supuesto.
0: Es decir, crecimiento económico. Para mí va a ser fundamental este avance con la extensión del metro La Calera.
1: El diputado Cristian Mella con nosotros aquí en Carnaval, y lo decíamos al inicio, está en una jornada territorial, viene de una reunión en la comuna de Quilpué, estuvo ahí con la agrupación de enfermos de esclerosis múltiple quinta región.
0: Así es, pues estuvimos ahí con la señora Silvia Lavarría, a quien aprovecho mandarle un gran abrazo y a toda la agrupación. Ella es presidenta, estuvimos conversando más de una hora sobre las ideas que ella tienen. Cómo se debe avanzar. Ellas nos plantearon bastantes dudas, mire, respecto a los medicamentos. La reducción de los presupuestos en salud van a afectar o no van a afectar los medicamentos. Mire qué interesante la pregunta.
1: Muy buena, pues claro.
0: Por eso que genera tanto miedo, tanta incertidumbre, estos choques económicos. Yo al ministro Quiroz se lo dije en una mesa conversando cuando iba a eliminar el MEPCO. Ministro, no elimine el MEPCO. Lo que está haciendo es generar un shock, incertidumbre, miedo. Ahora siento que se está equivocando nuevamente y está generando miedo en muchas agrupaciones y en muchas personas que necesitan de la salud pública. Y ahí es donde nosotros tenemos que marcar fuertemente nuestras diferencias. Pero bueno, ¿qué es lo importante de todo esto? Que para el día 30 de mayo nos han invitado al Carlos Van Buren, justamente que van a tener acá el Día Internacional de la Esclerosis Múltiple. Así que se va a celebrar, va a haber seminario. Esto va a ser 30 de mayo a las 13:30 horas, así que también le vamos a mojar después el papelito para que lo pueda
1: ahí,
0: y sobre todo apoyar, concientizar, saber de qué se trata. Nos vamos nosotros que a lo mejor podemos tener algo de conocimiento, nos vamos desconociendo más acabado después del 30 de mayo, y sobre todo para que también nos podamos colocar en los zapatos de estas personas que tienen un familiar o que están viviendo en su propio cuerpo la esclerosis múltiple.
1: Y que afecta principalmente a las mujeres, ¿eh?
0: Principalmente a las mujeres.
1: Bueno, así actualidad es. Semanal en este viernes 15 de mayo con el diputado Cristian Mey aquí en Carnaval FM. ¿Tenemos más actividades durante el fin de semana? No para.
0: ¿Fin de semana? No vamos a parar. O sea, vamos a estar hoy día, ahora en la tarde. Tengo algunas reuniones importantes en Quillota. El día de mañana también vamos a mantener la provincia, La Calera y Quillota específicamente. Y el domingo sí lo dejo guardadito para la familia.
1: Yeah.
0: Un ex político me dijo un día, no cometas los mismos errores que cometí yo. Sí. El día domingo guárdalo para tu familia.
1: Para la familia. Sí. Sí. Y eso la gente tiene que entenderlo, por supuesto.
0: Y para poder ver a mi hija crecer. Sí, que cumple un año el próximo miércoles.
1: No,
0: cumple un año mi bebé. Oiga, el presidente Kast va a tener todo el martes y todo el miércoles viendo el tema de la mega reforma, martes y miércoles por si acaso,
1: ya,
0: en la cámara. Así que aprovecho, vamos a tener que celebrar antes o después con mi hija.
1: De todas maneras, ahora es el momento para celebrar también. Un abrazo grande, diputado.
0: Un abrazo grande a usted, que esté muy bien.
1: El diputado Cristian Mella con nosotros aquí en Carnaval, 1:05. Hasta aquí la edición matinal, ya vienen las noticias.
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4: 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Esta es la hora.
5: En su Radio Carnaval son las 13 horas con 9 minutos.
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3: Una de la tarde con 15 minutos. Señoras y señores, aquí comienzan las informaciones.
4: Hoy está bien acompañado, papi.
3: Don Sandro, ¿cómo le va? Buenas tardes.
4: ¿Vino el concejal también o no?
3: Estaba con el diputado.
4: Andaba con el
3: Cristian Mella. Don... Y andaba también su asesor territorial en Marga Marga. Ya. El concejal de Quilpué, don Renzo Aranda, a quien lo dejé ya con la misión de que le pida permiso a la señora.
4: ¿A la alcaldesa?
3: No, le pida permiso a la señora. Y nos invita a un asadito para allá para la parcela.
4: Dios, vaya, los asados son, pero que ni te cuento, papito.
3: Claro.
4: Que ni te cuento. Saludo a don Cristian Mella, que, bueno, invierte en sus luquitas en la Radio Carnaval, pues. Porque para llegar a las personas, para que la gente sepa, los vecinos de Quilpué, Villa Alemana, Limache, Olmué, sepan lo que están haciendo, ¿no es cierto?
3: Efectivamente.
4: El honorable diputado de la República.
3: Vienen por lo a demás, transmitir, ¿cierto?, el mensaje del trabajo legislativo y también
4: y territorial,
3: por supuesto. Y es muy importante. Imagínate, nos decía.
4: Distrito 7.
3: Él lleva 2 meses, está recién llegando.
4: ¿Distrito 6 o 7?
3: 6. Está recién llegando al Congreso y me decía, hay cosas que uno no sabía. Imagínate, él que está inmerso en el área
4: en
3: política.
4: El tema político.
3: Viene de ser consejero
4: de familia
3: regional, hijo del alcalde de Quillota. Bueno, me decía, el otro día estuvimos como hasta las 11 de la noche. Decía,
4: ¿ya? ¿Dónde una amiga?
3: No, pues señor, en el Congreso. Ah. En una comisión. Esto a propósito de que la Comisión de Hacienda estuvo como hasta las 5:30 de la mañana el otro día. Entonces, de repente yo le decía, claro, muchas veces injustamente se le dice a los parlamentarios, no hacen nada, van a puro a calentar el asiento, pero puede haber algún caso. Pero la gran mayoría.
4: No todos pueden ser echados en el mismo saco.
3: Pero la gran mayoría hace la pega. Y aquí tenemos un ejemplo por el diputado Mella.
4: El diputado. Y el concejal que andaba a todos lados con él,
3: Ah, no.
4: Ah, don Renzo Aranda.
3: Sí, no, pues sí, es su asesor territorial aquí en Marga Marga. Claro,
4: mire, en Marga Marga. Qué bien, saludos para...
3: Fue jefe de campaña además también en
4: de
3: Marga Marga.
4: De don Cristian Mella.
3: Claro, por supuesto.
4: Hijo de un tremendo alcalde, que volvió nuevamente a la alcaldía.
3: Volvió,
4: por lo Le preguntó por el tren, ¿no? ¿Cuándo iban a ser los plazos? ¿Y cuáles van a ser los plazos? Porque ayer estuvimos conversando nosotros.
3: Yo le dije, no me acordaba cuando...
4: Nosotros, perdón.
3: Cuando habíamos estado conversando.
4: Ayer,
3: pero
4: ayer
3: le conté,
4: estábamos pelando aquí.
3: Claro, le conté a propósito de que no sabíamos el tema de las estaciones y todo. Ya. Lo importante es que se aprobó.
4: Ya.
3: Son cerca de 811 millones de dólares. Una de las obras más ambiciosas del país, me decía, la extensión del metro, de la extensión ferroviaria de EFE hasta Calera. Tú sabes que esto es lento, ya, pero hay que tener paciencia porque ya va bastante, bastante avanzado. El impacto territorial que va a tener, fíjate, es súper relevante porque va a tener. Bueno, se va a ampliar la estación de Limache, lo primero, ¿cierto? Va a tener estaciones en San Pedro, ¿te acuerdas que yo te decía?
4: Sí, claro.
3: San Pedro, Quillota Sur, Quillota Centro, La Cruz, Guerra y La Calera, donde se va a recuperar la histórica estación de La Calera. Entonces hablamos de seis estaciones nuevas. De Limache hasta Calera, el trayecto va a ser, se estima, cerca de 28 minutos, no más allá de media hora. Lógicamente hay que sumarle después el trayecto hasta Valpo, Viña. Pero imagínate que esto va a beneficiar.
4: Pero son, ¿cuánto a Limache? ¿Cuántos minutos son?
3: Del puerto a Limache, yo creo que es una hora.
4: Un poquito menos a lo mejor. Pero una hora y ese paseo es maravilloso.
3: Sí.
4: ¿Dónde va la nueva estación de Calera? Siempre me ha llamado la atención porque la Calera creció bastante, sí, colocó unos centros comerciales muy lindos, ¿sí? Y yo me alegro mucho.
3: Y ahora están haciendo un outlet.
4: Sí, están haciendo un outlet en un espacio que...
3: ¿Dónde estaba el líder? Al lado del líder.
4: Donde estaba el líder, y sí, ahí había una cancha. Usted sabe que yo acompañé hace algunos años atrás a un señor que estaba trabajando también en la política y anduve allá, donde estaba, había un skate, era un skate park.
3: Claro.
4: Justo ahí en la...
3: Sí, ahora hicieron un tremendo supermercado, un líder.
4: Un líder ahí.
3: Ahí mismo están haciendo ahora el patio outlet, algo así.
4: Qué
3: que se está López, la Calera, buen mall, cine, grandes tiendas.
4: Sí, creció harto porque la Calera estaba como bien dejadita de lado, había crecido mucho Quillota. Y Calera sí, como que...
3: Es que Quillota manso alcalde.
4: Claro, ahí, y ahora la Calera también, porque no pueden ser que dos ciudades vayan como disparen, ¿me entiendes? Mm. Y ahí está gente joven, pues, gente nueva, Cristian Mella, ¿ah? Sin capa, y trabajando por el pueblo, por la gente, no haciendo polémica por otras cuestiones que no tienen nada que ver, sí, que no están en la política. Así que bien por Cristian Mella,
3: y me decía, don
4: Cristian Mella, el honorable diputado.
3: En la oposición, pero constructiva. No en la oposición, obstructiva.
4: Exacto.
3: ¿Sabes que me contaba un detalle relevante? ¿Ya? Yo no lo sabía.
4: Niña, por Dios, cuéntamelo.
3: El otro día, cuando tanto se criticó la exposición que hizo la ministra de Seguridad, que había leído, ¿te acuerdas? ¿Qué sé yo? Ella venía apoyada de un tema audiovisual.
4: Y les falló, po.
3: Y se lo rechazaron.
4: ¿Cómo le rechazaron? Porque lo que pasa es que ella costó mucho que pusiese,
3: claro, porque
4: pudiese que hacer
3: algunos
4: desarrollar para el tema.
3: Sí, él estaba en la comisión.
4: Ya, ¿y?
3: Y algunos, no era, ella no lo iba a leer. Ella venía apoyada de una presentación, sí, audiovisual.
4: Ya, pero se demoró en colocar toda esa...
3: Que parlamentarios le rechazaron la utilización de...
4: Ah, no quisieron que lo colocara.
3: Correcto, sí. Y tiene que haber unanimidad en la sala. Si ella puede ocupar eso, sí, sí, y exponer, digamos.
4: Sí, sí.
3: Y algún, dice que algunos pocos
4: no
3: de esta oposición obstructiva no se quisieron, lo rechazaron y no quisieron. Entonces, al final, los únicos perjudicados son los chilenos, son los habitantes. Sí. Está bien, uno, él lo decía, ¿no? Es decirle que sí en todo al presidente, si cada uno tiene sus puntos de vista.
4: Lógico,
3: pero
4: claro,
3: pero esto que de que, por ejemplo... parlamentarios que votaron.
4: No, escuchamos ahí que hay gente que...
3: Parlamentarios que votaron sistemáticamente a favor de la extensión, por ejemplo, de la macrozona sur, ¿cierto? De los estados de excepción. Cambió el gobierno y comenzaron a votar sistemáticamente en contra de la... Pero si la situación es la misma, lo único que cambió fue el gobierno. ¿Por qué se vota en contra? Porque es del gobierno del otro lado, ¿te fijas tú? Entonces, finalmente eso hace que no avancemos como país, po.
4: Veía ayer unas declaraciones de la presidenta de la FECH. No habían habido elecciones. Y referente a lo que usted está hablando, de la Federación de Estudiantes de la Universidad de Chile. No habían habido elecciones. Mm. Y no habían salido los muchachos a la calle.
3: Claro.
4: Hubo elecciones en la última semana con una dama. ¿Ah? Y vamos a la calle y todo. Qué lamentable. Estaba todo dormido. Entonces siempre se le asocia lamentablemente a la izquierda todo esto. Porque también hay un tema ahí, pues, don Jan. Que no porque esté un gobierno X no vamos a salir. Y si está el otro, salimos al... ¿Me entiendes? No.
3: Por supuesto.
4: Yo creo que nada se consigue con desmanes. Ah, yo creo que se avanza más en la conversación.
3: 1:00 p.m, 23 minutos. Max Cerdo nos está presentando.
4: Sí, Max Cerdo. Y Max Cerdo dice que Isidro y Denise están hoy de onomástico, día 135 del año. Está de cumpleaños Matías Fernández, nació en el 86. ¿Es de tu edad, o no?
3: No, pues yo soy del 95.
4: Un día como hoy fallece... Hoy este canta, a mí me gustaba cómo cantaba este tipo.
3: ¿Sí?
4: Fallece un día como hoy el cantante argentino de origen español, Manolo Galván. Cantaba con una voz
5: de hombre.
4: Así, y como relatando, relato y amor.
6: Dicen que la gente mayor sobra en todos los sitios. Mi abuelo ya sabía esto hace mucho tiempo. Por eso, un día hizo su maleta y se marchó. Quizás para no estorbar.

0: Manolo Galván, un día como hoy fallece Manolo Galván. Falleció en el 2013. Día Internacional de las Familias. 15 de mayo de cada año, con el fin de concienciar a la población sobre el papel que tiene la familia en la educación y la formación de los hijos desde la primera infancia, así como fomentar los lazos familiares y la unión familiar. 15 de mayo de cada año es el Día Internacional de las Familias. El origen de esta importante fecha se establece a partir de los años 80. Sin embargo, en el 94 la Asamblea General de las Naciones Unidas proclamó este día oficial, tomando en cuenta que la familia es el único centro de cualquier sociedad. Y tienen que estar ahí los adultos mayores, de pasada con este tema. Los niños y los adultos mayores que muchas veces son lamentablemente dejados de lado. Día Nacional del Pisco hoy.
1: ¡Sí!
0: Por eso no vi al DJ. ¿Qué? Estaba celebrando, me dijeron.
1: No, estaba celebrando. El DJ está celebrando el Día del Pisco. Ojalá Chetumé me devuelva las 10 luquitas que le presté hace un par de semanas, porque me dijo, te las voy a devolver el Día del Pisco. Y hoy día ya es el Día del Pisco, así que... Ojalá hoy día me pueda devolverla. Bueno, no voy a decir nada mejor, porque si no después me escriben de la casa.
0: 15 de mayo
1: en la casa de Chetumé.
0: Estoy calladito. 15 de mayo se celebra en Chile el Día Nacional del Pisco, el destilado más consumido en este país de Latinoamérica y que nació en la colonización española en Latinoamérica y sobre todo en Chile. Aunque algunos se lo querían llevar para la casa. La tapa sonó en Arica. Yo a mi altura me hace mal el destilado. Bebí en algunas. Bebí en algunas oportunidades contadas con la palma de una mano. Una piscolita. Hasta que un día.
1: ¿Y ron?
0: También. Bebí en algunas también oportunidades, pero el pisco. Y hoy día me da ahí un pisco. Una vez me tomé un pisco sour.
1: Cuando nos tomábamos uno bueno nomás, ¿te acordáis?
0: Me tomé un pisquito sour un día, me estuve revolcando como 5 horas en el suelo, que me vino una patada al colon, papito. Los destilados me pegan fuerte en el colon. Y sobre todo.
2: ¡Ah, entonces somos dos! ¡Ya, listo!
0: ¿Sabes tú que yo estaría hoy? Hoy estaría, y lo voy a hacer, voy a ir, pero el municipio de Viña del Mar debiese haber estado a la altura, porque un día como hoy, don Gianni Panchetti, hoy es un día muy especial para Viña del Mar.
1: ¿Ya?
0: Pero estos días pasan así...
1: Desapercibido.
0: Desapercibido, como hace 3 semanas atrás, que yo lo dije en sesión de consejo, el fallecimiento del doctor Kaplan. Fue alcalde de Viña del Mar, llegar... A ser alcalde de Viña del Mar no es fácil, y él fue un alcalde de Viña del Mar y nadie se recordó de él, de nada. No sé si habrá alguna placita y todo el tema lo consulté en ese momento. Bueno, un día como hoy, otro tema de Viña del Mar, 1962, por lo demás, Mundial de Fútbol se instaló en Viña del Mar. Un día como hoy, en 1962, el famoso reloj de flores.
1: Mira qué lindo.
0: Exacto.
1: Y justo hablábamos de Manolo Galván, que claro, tiene además esta linda canción de Viña del Mar.
0: Así es, ¿no? Sí. La producción de la Pamelita Echeverri.
1: Se basó a...
0: Es que ella piensa rica en todo.
1: ¿Ah? Rica programación, rica música.
0: Ah, sí, sí, sí. Un día como hoy, año 1962, se instala en Viña del Mar, si alguien le pregunta, el concejal Sandro Puebla, la voz de Viña del Mar, lo estaba hablando en la radio para que lo digan. Se instala en Viña del Mar.
1: La Carnaval, si alguien le pregunta en qué radio es.
0: En la Carnaval. El famoso, claro, que no me vayan a estar confundiendo, el famoso reloj de flores. Tengo mucho más pelo. Durante la administración del alcalde. Del alcalde un poco más alto, y no me meo. Del alcalde Gustavo Lorca Rojas.
1: La pega.
0: No me vendieron el móvil. El reloj de flores, cuyo mecanismo fue construido en la fábrica Fabag de la ciudad de Neuchâtel, en Suiza, fue adquirido por la ciudad en el año 1962 como parte del plan para embellecerla con motivo del nombramiento de Viña del Mar como una de las sedes de la Copa Mundial de Fútbol de ese año. El reloj cumplió supera ya los 60 años, pues, Yanito Manchete. Supera los 60 años. Ya fue instalado un 15 de mayo, un día como hoy, en el año 1962. Por eso el pelado me escucha para después hablar él allá en la radio.
3: 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Vamos a darle
0: encuesta. Adiós. Ay, creo que la apagaron una vez, pero después no la apagaron. Hoy día es el día del pisco.
1: ¿Día del pisco?
0: Claro.
1: Sí.
0: Ah, y un día como hoy el reloj de flores.
1: Hay que celebrar, ¿ah?
0: Claro. No me digas nada, papito. Yo. Pisquito, la verdad, la cosa que hace muchos años.
1: No, ya no toma ya.
0: No, pisco, no, pisquito. No. Dejé de ver pisquito, el destilado. No, por eso, por lo que te dije recién, tengo mi sangre, todo el tema. Entonces, me pegó una patada un destilado una vez al colon. Hoy cuando puedo.
1: Collado, el otro día le estaba preguntando a Luis Felipe si te había mandado ajustar la chaqueta.
0: Hoy día estoy en mis redes sociales. Alguien no, el guatón no haga publicidad a la red. Estoy en mis redes, ando con la corneta en la mano.
1: No, megáfono.
0: El megáfono, perdón. Claro.
1: ¿Y anda con la chaqueta?
0: Mi chaquetita. Sí. Ah, hay algunos que me la envidian. La verdad, las cosas.
1: Él, por ejemplo.
0: Sí, me la envidia. Para eso hay que trabajar en la carnaval y ser Sandro Puebla.
1: Y que no te dejen afuera el Sporting.
0: Exactamente. Te invitan a animar y te dejaron afuera. Me acuerdo que dijeron, ah, hoy se enojó. Bueno, se le pasará solo. Ah, ¿qué te molesta? Bueno, solo se le pasará.
1: El diputado Brito.
0: ¿Eh?
1: Saludos, amigazo, en el día del pisco.
0: Ya.
1: Haré un saludo en la noche por la radio Carnaval, usted y Sandrito.
0: Mira, mira. Muchas gracias.
1: Viene recién despertando después de la comisión de Hacienda.
0: Sí, pues, le mandé saludo yo el otro día. La señora dijo, otra vez venís llegando tarde. No, mi hijita, ese día vengo de Santiago.
1: Venía está en la comisión de Hacienda. Sí, estoy que te creo, le dijo la señora.
0: Ayer lo veía en unas declaraciones, le estaba diciendo, no sé a quién le dijo.
1: No, si estaba en todos los canales, sí. El día en 24 horas, todas las radios, claro. Se lo están peleando, CNN, pero él es nuestro reportero. Claro. Aquí firmó contrato primero.
0: No sé a quién le estaba diciendo ayer en un canal de televisión que estaba bastante molesto.
1: Sí, bastante no, yo molesto. Vi ese día de la sesión porque cerraron justo el debate, lo más importante. Entonces estaba enojado, le tuvieron que poner un pito ahí al discurso. Yo no sabía si era el diputado Jorge Brito o la Pati Cofré. La, claro, le puso música ahí a la historia de Instagram. Se le movía las manos nomás, se le veía.
0: Me imagino.
1: Claro, movía las manos nomás ahí. Bueno.
0: Me ahí. Imagino.
1: Defendiendo, señoras, defendiendo los lógico. Intereses de la gente.
0: El, así es, señoras y señores. 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
0: Me estaba preguntando por el doctor. Estaba preguntando por el doctor.
1: Lo que pasa es que.
0: Está operando.
1: Claro, se le extendió la atención con un paciente.
0: Claro.
1: Por ello no nos va a poder visitar hoy día el doctor Tomás Lagomarsino en Sin Bono.
0: Tenía que operarla a ella. Y entre venir a ver estos gallos a la carnaval y operar.
1: Claro. No pasaba nada.
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1: Buscaron al locutor más cerdo para la publicidad de Max Cerdo. 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
0: Qué bueno. Vamos con informaciones. Es tema del día. Mujer se electrocutó en Playa La Boca de Concón luego de actividad municipal, señores.
1: Alrededor del mediodía de este miércoles, una mujer de 41 años resultó electrocutada en Playa La Boca de Concón luego de participar en un taller organizado por el municipio. Según información que se ha podido conocer, la afectada tocó un fierro en el exterior de un local comercial ubicado en el balneario.
0: En La Boca. Trascendió que la situación...
1: No sé dónde se habrá electrocutado.
0: Trascendió que la situación se habría ocurrido debido a la existencia de instalaciones eléctricas irregulares, señores. En ese sentido, el director regional del SEC, Patricio Velázquez, informó que el recinto en cuestión fue fiscalizado previamente, abro comillas, y que esto arrojó una serie de deficiencias que fueron informadas al responsable del recinto para que fueran subsanadas. Hemos iniciado una investigación para determinar el estado actual de las instalaciones eléctricas, las que, de no cumplir con lo establecido en la normativa vigente, darán origen a un proceso sancionatorio que podría terminar en importantes multas, don Gianni Panchetti. Información que, por lo demás, tiene hoy el diario La Estrella de Valparaíso.
1: Habló el alcalde.
0: ¿Ya?
1: Don Freddy Ramírez.
0: Habló él.
1: Dijo que el accidente ocurrió ya finalizada la actividad y no en la escuela de surf, donde se realizó esta, y que de inmediato se activaron los protocolos de emergencia para atender a la mujer con personal de salud del equipo de agentes comunitarios. Hemos recabado toda la información para presentar prontamente las denuncias correspondientes en las instancias también correspondientes, dijo el alcalde de Concón, don Freddy Ramírez.
0: La página número 4, actualidad del diario La Estrella de hoy viernes 15 de mayo, tiene la información, don Gianni Panchetti. Disculpe que cambie de tema, lamentable lo de esto ahí en Playa La Boca. De repente uno tiene que tener harto cuidado, sobre todo los niños, don Gianni.
1: Sí,
0: hay postes de repente, se recuerda lo del perrito.
1: Lo del perrito aquí. Oye, es que fíjate que justamente yo pensaba a medida que íbamos leyendo la noticia, porque hay algunos alumbrados en bandejones, por ejemplo, en Uno Norte, o en el borde costero, o muchas veces en algunas plazas, que hay gente que, sobre todo quienes están en situación de calle o andan cometiendo algunos delitos, le sacan las tapas, hacen conexiones irregulares, lo mostraba incluso un reportaje de la televisión, para conectar muchas veces los celulares. Y dejan eso ahí, pues, con las tapas abiertas, con los cables pelados. Entonces eso es sumamente peligroso para una mascota, para un niño, o para cualquiera que pueda estar circulando por eso, por esos puntos.
0: Eso
1: entonces
0: no
1: hay que extremarlo, los
0: Somos
1: cuidados.
0: Tan mezquinos, pensamos en nosotros nomás. No, es que yo quiero cargar el teléfono. Po.
1: ¿Sí? Sí. Y le sacan los cables ahí esto y hacen injertos y hay cuestiones. Así que hay que tener mucho cuidado. Mucho cuidado.
0: Qué pena. ¿Viste esta señora? Esto fue en un local comercial, por lo que dicen. Lo tiene el diario La Estrella de hoy. En la página número 4 queríamos comenzar con aquello y, lógicamente, a tener siempre precaución respecto a esta situación. Nos vamos cuando son las 13 horas, 1 de la tarde con 39 minutos.
1: Bueno, nos vamos.
0: A informaciones
1: vamos
0: a breves que están llegando a esta hora de la tarde a nuestra central de prensa.
1: Veníamos a almorzar. Exigen que el nuevo delegado para la zona de sacrificio, Quintero, Puchuncaví, Concón, tenga más facultades.
0: Piden mayores atribuciones y también, no solamente facultades, también recursos.
1: EFE cursa infracciones por evadir pago y expresiones artísticas no autorizadas en Viña y un detenido.
0: El operativo de seguridad junto a Carabineros se realizó en las estaciones de la Ciudad Jardín y se seguirán aplicando en toda la red.
6: Inauguran salas de duelo ante pérdidas gestacionales y perinatales en el Hospital Gustavo Fricke.
0: Estos espacios buscan brindar privacidad, contención emocional y acompañamiento a madres, padres y familias que atraviesan un difícil momento.
6: Senadora Camila Flores se defiende sobre reembolso electoral. Tengo absoluta tranquilidad.
0: La senadora acusó información tendenciosa, abro comillas. El propio Cervel ya reconoció y autorizó el reembolso de la gran mayoría de los gastos presentados, dijo.
6: Comenzó el histórico juicio contra 11 líderes y sicarios del Tren del Mar.
0: Los imputados arriesgan más de 400 años de pena efectiva en total. Se presentarán más de 500 medios de prueba en su contra en el Tribunal de Viña del Mar.
6: Estados Unidos evalúa procesar a Raúl Castro, de 94 años, por derribo de avionetas civiles.
0: ¡Vengan por mí!
6: En el 1996.
0: Aquí los... Pero no, oye, es que los gringos no avisan, po. Si uno pudiese pensar que pudiese suceder algo como no, lo que sucedió en Venezuela, porque...
6: Perro que ladra no muerde.
0: A eso voy, porque llegó un avión ayer a La Habana con gente de policía secreta a Cuba.
6: Ahora, tengo entendido que los cubanos se están abriendo a la opción que les entrega.
0: Claro, lo que pasa es que...
6: Como pueden recuperar ahí la isla
0: económica. Carrier actualmente es un títere de Castro, y los Castros siguen gobernando, sí, claro, desde atrás y todo el tema, pero, y ahí, bueno... Trump quiere meterse, dice la potencia, la potencial acusación que debe ser autorizada por un gran jurado forma parte de la ofensiva impulsada por Washington para forzar transformaciones políticas en la isla.
6: El reporte surge mientras el jefe de la CIA visita La Habana para plantear condiciones estrictas bajo la sombra de un bloqueo petrolero vigente.
0: Volvemos a nuestro país, claro que muy de la mano con el tema judicial. Con apoyo de Chile, detuvieron en España a banda venezolana que explotaba sexualmente a mujeres.
6: La participación de la Interpol y autoridades policiales de Venezuela y Chile permitió identificar a los jefes del grupo criminal.
0: Se trata de dos hombres venezolanos considerados muy peligrosos por los antecedentes delictivos y la destreza en el uso de armas de fuego.
6: Hombre murió acribillado en plena vía pública en La Cruz.
0: Fue abordado por dos sujetos que efectuaron múltiples disparos en su contra.
6: El eco de la Fiscalía y la PDI lideran las indagatorias para esclarecer el caso.
0: Don Gianni Panchetti, sí, fue el tema del día. Ayer nosotros estuvimos hablando respecto de un youtuber que supera los 1 millón de seguidores. Es un youtuber mexicano que está visitando gran parte de Latinoamérica y registrando a través de su canal de YouTube Latinoamérica.
6: Sí.
0: Y dijo, oye...
6: No creo que vuelva así,
0: ¿eh? Oye, qué pena, señora. En serio que sí. Lamentablemente, él le dijeron, ¿qué puedo visitar en Chile? Tiene que ir a las Torres del Paine,
6: claro.
0: Santiago,
6: Valparaíso.
0: Y hay una ciudad que se llama Valparaíso. Ah,
6: ande, sube tranquilo, no te va a pasar nada.
0: Se vino a Valparaíso, claro.

0: Las fotografías y videos que captó durante su viaje de 2 años y medio por el continente.
1: Mi hermano, lo que te llevaste, dice el youtuber, es mucho más allá.
0: Ya, pero lo dice como mexicano.
1: A ver, por favor, usted que sabe hablar mexicanés. Tendríamos que llamar a Ñañito.
0: Al cuate.
1: Exactamente.
0: Claro.
1: Dice, claro. Este youtuber mexicano, dice, mi hermano, lo que te llevaste es mucho más allá que equipo fotográfico, te llevaste mi vida, te llevaste mi historia. Expresó e indicó que su mayor preocupación es recuperar los videos y fotografías que forman parte de un proyecto que me ha costado mucho esfuerzo.
0: Son fotografías de un proyecto que le he invertido mi vida, que me ha costado mucho esfuerzo documentar. Este viaje ha ido meramente para querer compartir las bellezas de Latinoamérica, sus lugares hermosos. Y tú tienes en tus manos todo ese material, añadido en un reportaje que le hicieron en soychile.cl.
1: Hoy día está en todos los medios. Está en un canal de televisión.
0: En el Mega, en la mañana, en el matinal, lo estaban entrevistando en directo aquí de Valparaíso.
1: Ok, y ayer...
0: Está desesperado, es un trabajo de 2 años y medio que ha perdido, con la intención de mostrar lo lindo de Valparaíso.
1: Lo lindo que es Valparaíso. Claro, y llega Caleta mundo. Portales y le rompen el vidrio de su vehículo y se llevan todo lo que él tenía ahí.
0: Todo.
1: Ayer en la tarde él me escribió, ahí está Pato Ramírez.
0: Ajá.
1: Y me dice, oiga, concejal, yo sé que usted trabaja en un medio de comunicación, en la Radio Carnaval. Me pasaron su contacto porque sé que son muy escuchados. Textual. Me robaron todas mis cosas en Valparaíso. Soy un viajero mexicano que llegó en auto y desafortunadamente en su ciudad me reventaron los cristales. Hice un video que se hizo viral tratando de dar con el ladrón para que me regrese, aunque sea mis memorias. Es un trabajo de muchos años, sobre todo las fotografías que no le sirven a él, solamente me sirven a mí. ¿Me podría usted responder? Y me envía inclusive un correo electrónico que él creó acá por si es que alguien en forma anónima
0: quiere entregar información.
1: Entregar las fotografías por último, don Gianni. Si él, ¿me entiende? Pues, y el correo es patoramzc@gmail.com. Cualquier cosa me llama, estoy disponible para hablar con ustedes en la radio. Muchas gracias, se despide de usted un viajero, Pato Ramírez. Es maravilloso Valparaíso. No es que me llevaré malos recuerdos, claro. Solamente son cosas que pueden suceder en cualquier parte de Latinoamérica. Textual, lo que me escribió este señor, señoras y señores, ayer, y hoy es portada del diario El Mercurio, portada, aparece fotografía, y el diario La Estrella. Lamentable, si alguien tiene información, por favor, se lo van a agradecer.

0: 1:47. Quienes hacen noticia en el espectáculo, en otro plano de la información, Sandrito Puebla, Yamila Reina y Américo. La actriz se defendió de críticas tras decir que sigue enamorada de Américo. Dijo, no es ilógico ni enfermo, es normal.
1: Yamila Reina hizo frente esta semana a las duras críticas que comenzó a recibir en redes sociales tras decir que sigue enamorada del cantante chileno Domingo Vega Urzúa, más conocido como Américo.
0: Bueno, toda la controversia surgió luego de que el podcast M de Mujer publicara una entrevista de la comediante argentina previo a la formalización de Américo en una causa por violencia intrafamiliar.
1: En el registro, señora, señor Reina, Yamila aborda su relación con el artista y reconocía que seguía enamorada, abro comillas, de la persona de la que me separé. ¿Cómo vas a dejar de amar a alguien con quien te ibas a... Qué verdad lo que dice. Con quien te ibas a casar y sentías que era el compañero de tu vida, tu partner, tu hilo rojo. No me avergüenzo de decirlo. Yo sigo enamorada.
0: Bueno, añadió que ingresar la denuncia contra Américo la hizo sentir culpable. Porque uno ama profundamente.

0: Yo creo que nunca en mi vida había estado tan enamorada.
1: No te puedo creer.
0: Entonces, que en 24 horas te cambie la vida como me cambió a mí, tener que tomar una decisión tan difícil como esta, fue muy duro.
2: El amor no se va. Vos le puedes decir a tu mente, esto no está bien, pero el corazón, ¿cómo lo mandas? El corazón sigue amando, manifestó Yamila Reina.
0: Sus declaraciones no pasaron desapercibidas y fueron duramente criticadas por los usuarios de redes sociales, razón por la que compartió una historia en Instagram para explicar sus dichos. ¿Sabe lo que dijo en esta historia? ¿Qué escribió más bien en esta historia, Yamila? Textual, hay personas que no entienden estas palabras. Pues bien, el amor no se va porque alguien te haga algo. El amor se va con el tiempo. No es ilógico ni enfermo. Es normal, explicó Yamila Reina.
2: Oye, Is, todavía no sale la canción, ¿no es cierto?
0: La que está haciendo Mico.
2: No. Que le ha puesto como harto, harto condimento al tema y que debiese salir pronto, señoras y señores, que dicen que estaría dedicada a Yamila. Ella es la hija de Sebastián.
0: Claro,
2: del tremendo Sebastián, que de la música argentina, un tipazo, y se vino a Chile ella. Ella fue pareja también de un jugador de fútbol.
0: Del Mono Sánchez.
2: Del Monito Sánchez. Ok, y actualmente, bueno, y lamentablemente de eso se. Lamentablemente no ha conocido un locutor de radio.
0: Afortunadamente.
2: Oiga, don Johnny Manchetti. 13:50. ¿Sabe quién nos presenta diariamente cuando nosotros leemos las informaciones de la Radio Carnaval? Sin mantener la vista fija, se pueden enterar de todo lo que sucede. Usted estaba conversando hace algunos minutos atrás con el honorable diputado de la República, don Cristian Mella, quien daba una información re interesante.
0: Oye, que es el tren. Claro, y esta mañana también ustedes estuvieron conversando con la subsecretaria del MINBU.
2: Auditor de la Carnaval.
0: Natalia Aguilar, a propósito de la demolición de las casas en el Olivar, porque había mucha incertidumbre y qué mejor de conocer de primera fuente. Sí, y la subsecretaria del MINBU es porteña. Entonces, tuvo la gentileza de poder conversar con nosotros hoy día para poder aclarar también todas estas
2: cosas. ¿Cómo no vamos a estar viejo? Dijo que había nacido con nosotros.
0: Claro.
2: Una Lola nomás.
0: Yo crecí escuchando la Carnaval, dijo la subsecretaria.
2: Es una Lola. Siempre buenos temas, buenas noticias en la Radio Carnaval, señoras y señores. Lo sabemos todo aquí en la radio que más se escucha diariamente entre las 13 y las 13:50 aproximadamente en la previa del latido ranchero. Marcamos la primera sintonía, señoras y señores, en el franjeado de noticias de la Radio Carnaval y presentados por Max Cerdo. ¿Puede repetir, don Sandro Puebla, por favor, el correo? Mire, ve, eso es lo bueno de la gente. Ayer hablábamos con el prefecto, ¿te recuerdas o no? Y él nos decía, si hay información, las mayores pesquisas las hacemos por información que nos entrega la misma gente.
0: Sí, pues. ¿Ah? La Pamelita Echeverry no le decía prefecto, le decía el perfecto.
2: Enamoradísima. Pato Ram ZC@gmail.com. Leticia, señora Leticia. Pato Ram ZC@gmail.com.
0: Sandrito, Yanni, Braulio por acá dice, ¿cuándo juega el Everton?
2: El Everton juega el domingo. Y el Guanderito juega mañana sábado. Ah, y en la tercera división, ya que el jueves festivo, el miércoles juega, recuérdate, de
0: Gloria Navales. En el Sausalito.
2: En el Sausalito.
0: 20 horas.
2: Así es, don Gianni Panchetti. ¿Tiene por ahí la programación, don Gianni?
0: Del fútbol, claro.
2: Exactamente,
0: la liga de primera. Atención, hoy día viernes 15 de mayo comienza a rodar la pelotita en la 12ª fecha de la Liga de Primera entre Palestino y Deportes La Serena a las 20 horas, mismo horario para Coquimbo Unido Audax Italiano. Mañana sábado 5:30 de la tarde en el estadio El Teniente O'Higgins recibe a la Universidad de Concepción y Deportes Lee Manchester en el Lucio Fariña va a recibir a la Universidad Católica a las 20 horas. Para el domingo 17 4 encuentros, en donde destacamos, por supuesto, el de Everton de Viña del Mar, que tendrá que viajar hasta el estadio Esther Roa Rebolledo para enfrentarse a Deportes Concepción. Pero la jornada de domingo comienza mucho más temprano, a las 12:30 del día, en Huachipato, Unión La Calera, Cobresal, Universidad de Chile, a las 3 de la tarde, y Colo-Colo Ñublense a las 5:30 de la tarde en el Monumental en domingo. Wanderito, por la duodécima fecha de la Liga de Ascenso, se tendrá que enfrentar a Curicó Unido a las 5:30 de la tarde mañana sábado en el Estadio Bicentenario de La Granja.
2: Gianito Panchetti,
0: sí, señor.
2: Unión Glorias Navales, me rectifican, está en su Instagram, dice 20 horas miércoles 1 de abril, Complejo Deportivo Gómez Carreño.
0: Ah, yo lo había visto que jugaba el 20, me habían enviado la información. Ay, a mí.
2: Es que dice la...
0: Por lo menos la información que me mandó ayer Alejandro Sanberry.
2: Ah, ya, ok.
0: Era okay. Que jugaban el 20 en el
2: Salsalí. A ver si Patito Quirón nos puede, por favor,
0: pero si rectificar. A Patito Quirón lo dejaron afuera el último partido.
2: Ah, no, Patito Quirón no tiene idea, entonces. Pero, por favor. A mí me informaron el miércoles en el Estadio Sausalito.
0: Lo mismo sabía yo.
2: Ya, miércoles, lo dejamos hasta ahí, miércoles Estadio Sausalito. Y el domingo juega Don Yari.
0: Que lo hayan cambiado, no.
2: Sí, pero no creo, no creo. No escuchen a Patito Quiro. Oiga, mijito lindo. Y este domingo juega femenino de Unión Glorias Navales.
0: ¿También?
2: Sí, el femenino también. Unión Glorias Navales. ¿Sabes con qué?
0: Oye, espérate, y hablando de fútbol, perdón, discúlpame.
2: No se preocupe.
0: Me había llegado un saludito temprano.
2: ¿Ya?
0: Tantos mensajes que nos llegan, dice Don Jan y Sandrito.
2: Gracias a la gente,
0: ¿eh? Le puedo pedir, por favor, un gran saludo para el Club Deportivo TCT de Quilpué. El Club Deportivo TCT de Quilpué. Hoy jugamos 20 horas en el Complejo Deportivo El Sauce.
2: Bien.
0: Un saludo para sus directivos, socios, abonados y comunidad que nos apoya siempre a ganar. Un saludo entonces al Club Deportivo TCT de Quilpué, hoy día 20 horas en el Complejo Deportivo El Sauce. Un saludo ahí para todos, socios, simpatizantes, jugadores. Así también quiero extender un saludo, Sandro, al Club Deportivo Peña Blanca, que hace unos días estuvo celebrando su aniversario número 112. Así que un saludo a toda la familia peñablanquina, directiva, socios, también monitores y jugadores, porque el fútbol amateur es comunidad, es entidad, es familia, es barrio. Así que un saludo también al Club Deportivo Peña Blanca, que hasta con fuegos artificiales estuvieron el otro día celebrando los 112 años.
1: Avísele al diputado para que haya tercer tiempo.
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2: 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Buen panorama.
0: Buen panorama
2: para hoy día.
0: Aparte que ella, la intención que tiene la señora Anita, que conversó con nosotros ayer aquí, es que vuelva la vida nocturna a Viña. Humor, espectáculo,
2: claro,
0: para que puedan salir que las parejas, las familias, a compartir alguna cosita rica.
2: La polola, no, con la polola. Alejandrito Sanberry, tercera vez, zona norte, campeonato tercera división, Unión Glorias Navales. Tricolor de Paine,
0: sí.
2: Miércoles 20 de mayo, 20 horas, Estadio Sausalito, Pass Line, las entradas Don Sandro Puebla. Ya. ¿Sabe con quién nos vamos hoy día?
0: ¿Con quién, señor?
2: Oye, lo que sucede es que David Bisbal nos sorprendió a todos, él tiene una voz maravillosa, con una versión de un clásico de la música española, Camilo VI. Hizo un tema de Camilo.
3: Mira. Pues. Siempre me traiciona la razón y me domina el corazón. No sé luchar contra el amor.
2: Este domingo estreno de un nuevo programa de la Radio Carnaval.
0: Así es. Conversando los recuerdos.
2: Okay.
0: La cita del domingo con la música y con la historia.
2: Vuelve el historiador.
0: Domingo, mediodía. domingo, mediodía, Jaime Pérez, el historiador, don René Lúez y don Patricio Muñoz Castillo, abogado.
2: Un placer. Desde el departamento de prensa hemos transmitido el show de noticias de la Carnaval.
0: Gracias, viene el latido ranchero.

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0: 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Esta es la hora. En la Carnaval ya son las 14 horas con 2 minutos.
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Como siempre, a esta hora de la tarde, saludamos a usted, mi querido amigo, mi querida amiga, porque estamos compartiendo el latido ranchero en su Radio Carnaval.

0: 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Esta es la hora. En la Carnaval ya son las 14 horas con 31 minutos.
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8: A esta hora de la tarde, ¿qué tenemos? El latido ranchero de la Carnaval. Para usted, el siguiente éxito musical.

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1: Nuestro saludo grande y cariñoso para usted, mi amigo, para usted, mi amiga, porque a esta hora hacemos la música ranchera en la Carnaval.

De norte a sur, ahí estamos como siempre a esta hora de la tarde con la música del mero mero, con su cuate regalón de su radio Carnaval.

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0: Macho. Se despide el latido ranchero, la pasión por los amantes de la música de México.
1: 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Esta es la hora. En su radio regalona ya son las 15 horas con un minuto.
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1: Buenas tardes. Super viernes. 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Departamento de prensa a esta hora. F, cursa infracciones por evadir pago y expresiones artísticas no autorizadas en Viña. Un detenido. Vecinos denuncian que zorro fue amarrado en señalética preventiva de atropello de fauna silvestre. Esto en Petorca. Inauguran salas de duelo ante pérdidas gestacionales y perinatales en el hospital Gustavo Frique. Política, Camila Flores se defiende sobre reembolso electoral. Tengo absoluta tranquilidad. Escuché clarito, dijo el diputado Olivares del PDG, la palabra izquierda. Insiste en motivación política tras agresión en Olmué. Valparaíso, Consejo Municipal de Valparaíso aprueba adquirir equipos multipropósitos de limpieza. Anuncian sumario tras descoordinación administrativa que provocó extensas filas en el CESFAM de Quilpué. Museo Artequín de Viña del Mar, Don Sandro Puebla, inauguró renovada museografía y sala de exhibiciones temporales. Alcaldesa Ripamonti, tras reunión de alcaldes de oposición con CAS, desilusionados. Carabineros detiene a hombre que intentó abrir un auto estacionado en Valparaíso. El aprendido, 35 años. No más puerta giratoria, por favor. ¿Vio o supo lo del mexicano este, del señor? Lo que te llevaste es más que equipos. El desesperado llamado de influencer que sufrió robo en Valparaíso. Le abrieron el auto en Caleta Portales. 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
3: Esta es la hora. En su radio regalona ya son las 15 horas con 31 minutos.
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1: 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Esta es la hora.
2: Esta es la hora en la Carnaval, 16 horas con 2 minutos.
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mis pinches auditores, comienza el toque del tirito con el gran DJ Reconchetumé, el número uno. Sigue el poderoso locutor Gianito Panchetti, acompañándolo su gran periodista con cero nota, Luis Felipe. ¡Dame, güero! ¡Arránquense, pues!

0: llega, señoras y señores, el Fabricio de las tardes. Bueno, ahora Fabricio pasó de moda, quedó chico al lado de Sinaca. De mi época era el Fabricio, de la época de los Lolos, ahora el Sinaca. El
1: Sinaca. Yari, no te olvides que soy el que más te desea.
2: Ya, muchachos, está aquí, lo tenemos en los estudios de Radio Carnaval, listos para comenzar la mejor programación esperada por la familia carnavalera en este día viernes. Que su cuerpo ya lo sabe, el toque al tirito. Tendrás diversión, entretención, saluditos, mensajitos, noticias, copuchas, chistes y todo lo que se viene en esta tarde, en este Día Internacional de la Familia. Y ojo, también se celebra el Día Nacional del Pisco, como le gusta al locutor. Con dos de hielo y una negra, con ustedes, el grande, el ídolo. ¿Quién más? Gianito Panchetti Scott. Adelante, estudio.
0: Gracias, don Jimmy Jamet. Muy buenas tardes, Chile. Buenas tardes, ¿cómo están ustedes? ¿Qué tal? ¿Qué tal? ¿Qué tal? ¿Qué tal? ¿Qué tal? Hola, hola, hola. ¿Cómo, Fabricio, de Cecina PF? ¿No? Oiga, más respeto con el locutor de este programa.
3: Oiga, falta la manivela y escuchar la radio.
4: Hasta ahí que todavía no entiendo por qué señora, mi señora me dice Sinatra.
0: ¿Sinatra? Quizás, ¿por qué será? Porque Sinatra a lo mejor usted le canta bonito, tiene más. Tiene voz de hombre, ¿no?
3: Ha llegado el rey del pituto. El rey del pituto, Gianni Panchetti Scott.
0: Tiene más pitutito hecho, hay que decirlo. hay que ser honesto. ¿Cómo están ustedes? Día viernes. Viernes 15 de mayo, viernes de quincena, viernes de suple. ¡Éjale! Déjale, buen fin de semana nos vamos a mandar. Ahora sí que sí, ¿ah? Ahora sí que sí, papi. Son las 4 y cuarto ya, día viernes.
5: Llegó él, porque trabaja 3 horas diarias.
0: Es que trabaja 3 horas diarias. Oye, ¿cómo son? Yo estoy a las 8 de la mañana todos los días aquí. 8 de la mañana todos los días trabajando. Tras micrófono. En la mañana hago aire de 11 a 2, después en la tarde de 4 a 6. Oye, de las 8 de la mañana hasta las 6 de la tarde todos los días. Es mucho, yo debería estar descansando ya. Nuestro WhatsApp ya está habilitado, el más 569-9965-4783.
3: Obviamente el Becho tiene más pituto que usted, sí, pero que usted sí le tira los puros cachos, los pitutos no, buenos se los deja vos.
0: No,
3: amigo.
0: Na, que
3: digamos las cosas como son.
0: No, mentira. Él en el litoral, yo por acá con alguna cosita cae de repente.
6: No, si estaba ligando, ya estaba ligando ya en la mañana que no tenía pituto, que iba a descansar.
0: Becho,
6: que
0: Becho.
6: 30, Cartagena y no hay más.
0: Lo tiramos para abajo.
7: Eso sí, compadre. 8 de la mañana usted está ahí, en la radio.
0: Sí.
7: 7 y media se está comiendo un cubanito en el kiosco y después se va para la radio.
0: Eso es verdad.
8: Oye, sácate la negra.
0: No, va, perdón. Pero la bebía para celebrar el día del pisco. Ojalá hoy día me devolváis, DJ Chitumé, las 10 lucas que te presté el otro día. Me dijiste que me la iba a devolver el día del pisco. Así que hoy es. Hoy es el día del pisco, así que para que me devolváis las 10 luquitas que te presté.
9: Estoy bueno para la pega, hoy es el día tan temprano. Te traí la almohada y el corazón para la pega.
10: Bache fuerte el tambor.
0: Ay, tirando para abajo al pobre y humilde locutor de este programa.
3: Buenas tardes, amigo. Estás hablando un poquillo.
0: No, yo no le hago. No le hago.
5: Sí, Gianito, es verdad, trabaja mucho. Así que los viernes vamos a empezar a tomar libre las tardes.
0: ¿Tú podrías hacer, Gianito, Becho, los viernes en la tarde? ¿Sí? ¿Tú podrías hacer los viernes en la tarde, Gianito, Becho? No, me andas cobrando la hora después, sí, pues sí. No, tú dile la vida. No tire la piedra y esconda la mano. Ya. Gracias a Leito Rojas y en la producción general, DJ Chitomay la música, Rodrigo Silva la puesta en el aire, Channel Guinness, nuestras redes sociales. Radio Carnaval FM, así nos encuentran las redes. Está también Luis Felipe Vera Leal, nuestro reportero, nuestro...

0: Ni un problema, ni un problema. Dejo de dormir para hacer estas dos horitas. ¡Vamos nomás!
1: Tírala como talla, yo no sé para qué DJ Chito me tira las risas. Si es, no era chiste. Pero si no era chiste.
2: Compadrito, sáquese una caipiriña.
1: ¡Ay! No me diga, papito, pues si hoy día que se lo era el día del pico.
3: Hola, Yadi, ¿cuál es el cagüindo hoy día que recién me vengo Instagram?
1: Que hoy vamos a acelerar el día del pico y nos falta una casa. No sé si, Marcelito, tú te podrías poner con la casa. Nosotros nos ponemos con el hielo. Nos ponemos con el hielo, alguien lleva el pico, alguna cosita. Pero nos falta la casa. Para celebrar el día del pico.

0: Vamos para los peladores que dicen que nuestro reportero no trabaja, que se gana la plata fácil, que no manda ninguna nota, ningún despacho. Vamos a comenzar este programa de inmediato.
1: Tengo una casa de muñecas y te sirve para hacer el carrete.
0: No, yo no le hago amigo a esas, no le hago. No. Son otros tiempos ya, soy un hombre de familia. No voy a casita de muñecas, no voy a casita de muñecas. Ahí nomás, ya. Oye, para los que dicen
2: yo quiero las chiquillas que están entre 4 y 5 norte ahí, esas. Uy, son peligrosas.
0: Podemos ir
3: compadre,
0: con el mismo.
3: El dato freak. Al charrito le gustaba el horcón quemado. Uy, ya que lo disfrutaba más con Antonio.
4: Es peligroso, ya no sé qué hacer. Me quedo solo sin tocar su piel.
0: Oye, para los que dicen que nuestro móvil no trabaja, tenemos noticias a esta hora de la tarde en directo desde Quilpué. Tenemos información. Luis Felipe, ¿cómo te va? Muy buenas tardes.
5: ¿Cómo te va, Gianni Panchetti? Buenas tardes. A esta hora, bomberos de la comuna de Quilpué se movilizan hasta José Fuentes con Javiera Carrera. Origen de la alarma, informa olor desconocido en el ambiente. En estos momentos se encuentran realizando las mediciones correspondientes para determinar las causas que originan este olor desconocido en el ambiente, presumiblemente olor a gas. Justamente al frente de la panadería Olca de Oviedo 2000, donde Radio Carnaval es primera sintonía.
0: Así es, efectivamente. Saludos a la Olguita. Saludos a la chiquilla. ¿No será que de ahí viene el olor desconocido? ¿Qué habrán almorzado las chiquillas de la Olca? No, pero las chiquillas. Siempre las chiquillas huelen rico ahí, huelen rico. ¡Qué coincidencia! Justo la emergencia afuera de la panadería Olca. Oye, justo Luis Felipe fue a cubrir la emergencia afuera de la panadería Olca. Oye, la suertecita. La suertecita que tiene Luis Felipe para cubrirlo despacio, oye. Saludos a las chiquillas de la panadería Olca. Ay, andan siempre olorcita. Ay, olorcita. Andan olor a marraqueta. Sí. Ese olorcito a marraqueta de las chiquillas de la Olca. Ay, no me digas nada, papi.
2: Ya anda Luis Felipe con los pósforos
0: no
2: ya.
0: No me digas, papá.
2: Oiga, ¿usted cree que está haciendo una nota ahí en el incendio? Está metido aquí en mi casa yo almorzando.
0: No, pero no, incendio, no.
2: Oiga, ¿usted cree que está haciendo una nota ahí en el incendio? Está metido aquí en mi casa yo almorzando.
0: Cuidado con la cebolla en escaeche, que bravo Luis Felipe para la cebolla en escaeche.
6: ¿Será olor a pisco?
0: Olor a... No, no. Yo creo que olor a marraqueta.
3: Es que a lo mejor el Luis Felipe abrió la billetera para pagar. Y ahí sintió ese olor desconocido.
7: Ese reportaje fue con olor a canje.

0: señor del móvil está planteando las costumbres del oso.
1: Padre Yanni, si uno está para la casa de muñeca, ¿y cómo va el café con piernas?

0: viaje un mundo entero con
1: pues ya ni tengo ni idea. Podemos celebrar ahí en donde tú sabes, en el paradero del amor. Aprovechamos de celebrar el día del pisco y el otro sin ese. Matamos dos pájaros en un tiro. ¿Qué te parece la idea?
2: Oye, pero a usted le mataron el pájaro hace rato, ya me contaron. Ese pájaro ya está muerto.
3: Chang, entonces, ¿quién se oficia con la casa? ¿Para dónde vamos entonces? ¿A celebrar el día?
2: Marcelo.
4: Jimmy, no te vayas a equivocar con las chiquillas. Con las chiquillas. No hay allá la de 14 Norte, que esa viene con sorpresa.
5: ¿Será por la policía?

0: saludos. A las 8 de la mañana, no creo.
1: Oye, que me tienes poca fe.
2: Vamos todos para el rancho, compadre, para llegar con más sed que nunca.
1: Sobre todo si estuvimos caminando.
3: ¡Ya vos, Carlito! ¡Sácate la casa!
4: José, está el problema con la noticia. José, llame a Luis del Piño. Lo deja más enredado que cachipún de pulpiño.
5: A los clientes que pidieron huevitos los perales, mañana pueden retirar en la bodega calle Quinta, de 9 horas en adelante.
6: Sí, esa chiquilla vamos a llegar, la de 14 Norte, con sorpresa, para sentirse como Fabricio. ¡Ay!
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1: Esta es la hora en la Carnaval, 16 horas con 32 minutos.
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0: uno que seas de los locos por ahí,
1: ¿no? Faltan 20 minutos para las 5 de la tarde, 20 minutitos para las 5 de la tarde. ¡Ay, ay, ay, ay, ay! Aquí estamos haciendo la estelar. Saludos, Robert.

0: grabaron cantando el gallo Yanni de los güeyitos de los Peral hoy día. En este registro estaba medio triste el gallito Yanni porque no le dieron permiso para celebrar hoy día el día del pisco, gallito Yanni en los Perales. Me gusta llorar. Me gusta llorar el gallito Yanni.
1: Bueno, compadrito, ¿cómo estás?
0: Hola, yo bien, gracias.
1: Oiga, sí. Hoy día sí que llego atrasado,
0: ¿no? ¿Sacas? Ya, para que. Dígale sí a la Mari porque después me reclama mía. Oiga, dígale por la radio al Juan Carlito que está llegando muy tarde con el pan.
2: ¿A qué hora te voy a poner una cueca? Mira que acabo de llegar al sur.
0: ¿Quiere ponerse a zapatear, compadre? Dos semanas que no iba a ir a la señora Rancagua. ¿Quiere ponerse a zapatear? ¿Ah?
3: ¿Ah? Hoy día es el día del 4 letras.
0: Del, no, 5.

0: Nati. Hola, amor mío. ¿Será que tú me pones una canción cualquiera, dice? Pero para mí solita. Ajá. Hay una de los rancheros del Río Maule que se llama Para Ti Solita.
1: Hola, simpático.
0: ¿Cómo hola, ¿cómo le va? Yo bien, gracias.
1: Te ves súper precioso. Magdalena.
0: Ya,
1: hola, Magdalena.
0: Hola, ¿cómo le va?
1: Una linda tarde de viernes.
0: Ya.
1: Con muchas buenas vibras y con mucho gracias. Power.
0: Sí, pues power,
1: me
0: power, power,
1: que
0: power.
1: Me tocara al pedirte una canción, El Ramito de Violeta de Salón Rocha.
0: Ah, qué buena esa canción. Sí.
1: Un abracito y vamos con todo su alegría.
0: Vamos con Tuti.
1: Linda tarde.
0: Gracias.
1: Para todos los canales.
0: Igualmente. Aquí canta Salito Reyes en la carnaval.

0: Hola, hola. Hoy, ¿qué será de Pedrito?
1: Se lo llevaron para Europa.
0: No se ha sabido nada de Pedrito.
1: Ojalá le traiga, aunque sea un destapa botella, un sacacorcho al suegro. Mínimo, mínimo.
2: Ahí usted tiene que defenderme, compadrito. Cuando la Mari esté reclamando, ahí usted tiene que defenderme.
1: No puedo. Si no, me deja sin pan. Voy a quedar abajo con los panes de completo.

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1: 7 minutos faltan ya para las 5 de la tarde. 7 para 5. Vamos.
2: Oye,
1: a saludar.
2: Dios, Julio Puga, le habrán pegado de nuevo. Pégate una consultadita.
1: Julito, ¿habrán dado con capa de nuevo ya en Olmué? Vamos a saludo.
3: Hermoso, buenas tardes, sí. Cariño. ¿Cómo
1: hola.
3: Está mi vida?
1: Buenas tardes, yo bien, gracias.
3: Mi amor, quisiera sí. mandarle un gran saludo a mi hermana Lina Poblete Ahumada, que ¿ya? se encuentra de cumpleaños.
1: ¿Ah?
3: Desearle todo lo bueno del mundo, lo mejor, que lo pase bien, que lo disfrute.
1: ¿Ya?
3: Que la quiero mucho.
1: Perfecto.
3: Que la amamos.
1: ¿Ya, ya?
3: Es una buena mujer, buena ¿ya? madre.
1: Ah, qué lindo.
3: Y que lo pase regio.
1: ¿Ya?
3: Ella vive en Los Perales, mi amor.
1: Perfecto. ¿Ah? Bueno, a la Lina le mandamos entonces. ¡Dale!

0: feliz cumpleaños, cuñada. Muy bien, ahí estamos, muchas felicidades, cariños para ti, Ricedio, toda la gente linda ahí en los Perales, pues, oye, grandes amigos ahí en los Perales, pues claro, mis chiquillas lindas ahí de los buenos perniles, eso, sí, pues. Oye, a la Nancy, al amigo David también, a todos los chiquillos ahí en los Perales. Ya, a mi compadre Neto también, gente maravillosa ahí. En los Perales ves que uno anda por ahí, por esos lados, lo tratan pero de maravilla. ¿Ah? Así que cariños a toda la gente linda, maravillosa y hermosa del Valle de Marga Marga, en especial a la gente ahí de los Perales.
1: Hola, Johnny Maceri. Hola, ¿qué tal, compañero? Hola, ¿sí? Compañerito, aquí estamos. Ajá. Ya trabajando. ¿Ya? Me gustaría escuchar la canción del Grupo La Rosa, Si Yo Fuera Él.
0: Si yo fuera él, ya.
1: De aquí la el pollo en pato, compañero.
0: Buenas tardes, Jenny. Gracias. Vale.
2: Buenas tardes.
0: Buenas tardes.
2: Bendiciones, amigos. Que tenga buen turno.
0: Muchas gracias.
2: Oye, ¿cómo salió el Colo-Colo? Creo que clasificó Colo-Colo, ¿no?
0: Colo-Colo.
2: Porque no he escuchado ningún hincha que diga en la carnaval ahí si Colo-Colo clasificó.
0: Colo-Colo cayó ante. Usted está burlando. Sí, perdió la punta de la Copa de la Liga. Colo-Colo cayó ante Coquimbo. Eso quería usted, refregar la derrota de Colo-Colo. Diga la verdad, diga la verdad. Di la verdad, Rosa.
3: Gianni, ¿ah? Lo que dijiste de mí es una falacia. Una falacia.
0: Padre, el que explica se complica, ¿eh? Ahí
4: no más. Yo tengo una amiga que le dicen la gallina a robar, no es que se la comen a escondida.
0: Ya.
5: Ya. Tan chiquito, ¿por qué no me pone la canción de la familia con los Pimpinela y la Quinita? Chao, gracias.
0: Oiga, que es linda esa canción, ¿ah? ¿Eh? Sobre todo la parte esa que dice: quiero brindar con mi gente sencilla.
6: ¡Trájese con una bandeja de huevos, Linita! ¡De allá de los Perales!
7: Hola, Yanni, ¿cómo estás?
0: Hola, ¿qué tal?
7: Utilidad pública.
0: A ver.
7: Aquí en Villa Alemana
0: ya
7: hay 100 pesos de descuento en todas las COPEC.
0: Sí, 100 pesos de descuento en la COPEC, efectivamente.
7: Así que vengan a echar benzina acá, compadre. Sí, por litro.
0: 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COPEC de Villa Alemana, puede ser la de Peña Blanca, la de Margamar, cualquier COPEC. Ya, yo sé que la de Peña Blanca, por lo menos me contaron, estaba con 100 pesos de descuento por litro. Está bueno, para que vayan a echar benzina, hay un ahorro. No viene mal en esta época, compadre.
4: Los hinchas de Cobreloa también desaparecieron.
0: Mientras el hincha de Cobreloa no desaparezca del turno de las 7, todo bien.
8: Gianni, ¿es cierto que los colocolinos, aunque pierdan, aunque estén al medio, siempre les gusta estar en la punta?

0: Luis Felipe me dice que a qué hora hay que llegar al cumpleaños de la señora Lina, la vecina. Para saber nomás.
1: No, compadre, solamente Vía Alemana, solamente Vía Alemana.
0: Ya, sí, Peña Blanca es de Limache.
2: Estúpido.
3: Hasta los coquismanos con el oído del colo. Ya.
4: 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Esta es la hora. Esta es la hora en su Radio Carnaval, 17 horas con 2 minutos. 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

0: 5 de la tarde ya con 15 minutos, 5 de la tarde, 15 minutitos en este viernes. Pero como que ya se me está secando la garganta.
1: ¡Le zapatea el güergüero!
0: Como que no sé, como que me da alergia los viernes en la tarde. Yo creo que eso es lo que... Perdón. Un vasito de agua, si me pueden traer un vasito de agua, por favor. Sí, Pamelita Echeverry, estará por ahí, me puede traer por favor un vasito con agua. Sí, lo que pasa es que siempre los viernes como que el plátano oriental parece que me hace como que secarla un poquito la garganta.
2: ¿Te le secó la garganta profunda, Jenny?
0: No, así como profunda, no, pero lo que pasa es que, no sé, como que los viernes, sábado en la tarde, como que el polen, algo hace que me empiece como a molestar un poco la garganta. Ya, vamos a mensaje, vamos a saludito, vamos a ver, dice Yanni, buenas tardes, ¿a qué hora pagan? Uy, el suple, está bueno. Claro, por último, alcanzar a comprar algunas cosas para la once, para el pan. Saludos, dice, gran programa, qué manera de reír. Oiga, bueno, saludos a Rajan y los demás, felicitación. Ah, no, a Rajim. Compadre Yanni, un saludito, por favor, para los Pimpinela de la Flor de Chile. Luchito y Paulita. No le puedo creer, oye, ya. Saludos a los chiquillos ahí de la Flor de Chile, siempre sintonía de carnaval. Oye, qué ganas de ir a tomarme un... Ahora, a propósito que tengo la garganta seca, un piquito sour ahí a la Flor de Chile. Ah, ni a la Flor de Chile. Tú pides un piquito sour, te piden el... O sea, te llenan la copa con el pico sour y te llevan la coctelera, boy. Te dejan la coctelera puesta en la mesa. Ya, saludos a Luchito y Paulita, los Pimpinela de la Flor de Chile. Hola, amigo Yanni. Oiga, que está rica la carnaval. Claro, como dice Morochito, boy. Saludos a mi esposa Dorca, a mi hija Katy, ya que a mi nieto Sammy. Un abrazo. Oiga, y póngase un temita de esos que dancé. Pues ya, pues compadre Pedrito. Un abrazo grande. Buen fin de semana, buen viernes. Buenas tardes, Yanni. Saludos desde Peña Blanca. Que tengas un lindo fin de semana. Muchas gracias, Tatiana. A ver si me busca una de Chayanne por ahí para la Tati. Por favor, DJ Chitumé. Hola, amigo Yanni, está buena la música. Un saludo para vosotros, como a nosotros debe ser, como pareja Jasna Bros. Perdón, disculpe la pronunciación del ruso. Oiga, por favor, Luchito, si es tan amable, ¿cómo se pronuncia el apellido? Dice Jasna Brzo. ¿Cómo será? Brozovic, no sé. Jasna. Bueno, Jasna dice, hoy cumplimos 11 añitos juntos. Solo decirle que la quiero y la amo mucho, dice, y feliz de estar con ella, que sea mucho tiempo más. Saludos y bendiciones, Yanni. Póngase un temita, por favor, acorde a la situación. Bueno, un abrazo grande y felicidades en estos 11 años de amor.
3: Buen amigo, Yanni. Brzovic,
0: perfecto. Brzovic. Jasna Brzovic. Muchas felicidades en estos 11 añitos. Pues mira qué lindo, que viva el amor, pues. Hola, amigo Yanni. Un abrazo para todos los amigos de carnaval y del Tóquelo al Tirito. Escuchemos a Pachuco, por favor. Lupita, si se puede, gracias. Y un abrazo a todos.
4: Hola, bueno, amigo carnaval, aquí Regín. Hoy día de pisco, también sirve para combustible. Sube Oxtanaje. Llama para mí, amigo Regín.

transmisión. Tremendo equipo municipal, tremendo equipo municipal. Saludos a todos los funcionarios de la ilustre Municipalidad de Quintero. Tuvieron desfile hoy, Gloria.

0: Saludos a Marcelito de los inflables. Buena, compadre Marcelito. Tiene cara inflable. Oye. Buena.
1: Pero pronto.
0: Buena, Marcelito. El aire que sale a los juegos. El aire. Compadre,

0: estás?
1: Hola, mi amor.
0: Bienito, quiero que le envíes un saludo a mi hija Macarena.
1: ¿Ya?
0: Que está cumpliendo 25 años. Decirle que la amamos con todo nuestro corazón, claro. Y que sean muchos, muchos, muchos más.
1: Ya, bueno,
0: gracias, Llanito.
1: Listo.

0: la tarde ya con 29 minutos, 5 de la tarde, 29 minutos. Saludos a César Campuzano en Cartagena. Quiero escuchar un temita de Camela, Lágrimas de Papel. Fiel auditor César Campuzano de cuando estaba Chayito, imagínese usted. En los inicios de la radio carnaval ahí en San Antonio. Giovanni Guerrero dice, compadre Yanni, aquí me estoy tomando un tintito con Oran Crash. Hay que ser muy curado para... Vino tinto con Oran Crash. Hay que ser curado. Puta, con Pepsi. Con Pepsi. Oye, pero. Vino tinto con Oran Crash. 80% de vino y 20% de Oran Crash. Está bueno. Ya, ¿cómo será? Ya. Déjame hasta ahí. ¿Cómo será? Bueno, habrá que probar. Invite, pues, compadre. Habrá que probarlo. Hola, Yanni. Buen viernes para ti. A celebrar el día del pisco. Pero con cuidado. Eso. Cuídate mucho. Y cariños y saludos desde La Cruz. Carolina Silva. Saludos, Carolina. Un abrazo y besos para ti.
1: Le decirle a la madre que por su pedido me atrasé.
0: No. Oiga, no, porque no, después me va a poner mala cara para entregármelo. Sí, el otro día ya me puso mala cara ya.
2: Es bueno para la hormiga, le van a hacer chupi de la hormiga en un par de años más.
0: Vino tinto con Oran Crash, man. Vino tinto con Oran Crash.
3: Buenas tardes, amigo Pachetti. Hola, buenas tardes. Amigo Juanito.
0: Hola.
3: Amigo Pachetti, ¿sí? Vehículo en pana, en sector El Olivar, en dirección hacia Viña, ¿ya? Ocupando pista derecha. Okay. Así que precaución.
0: Precaución, ok, perfecto, podemos retirar la noticia.
3: Buenas tardes, amigo Pachetti, ¿sí? Con su amigo Juanito.
0: Juanito, pero de los buenos, Juanito de los buenos. Juanito de los buenos, ya.
3: Amigo Pachetti, sí, vehículo sí, sí. En pana, en perfecto. Sector El Olivar, en dirección hacia Viña, perfecto. Ocupando pista derecha, ya. Así que precaución.
0: Precaución ahí a los conductores, ¿ah?
4: ¿Eh? Es más curado que el Yanni.
0: Sí, hasta
5: ¡y vos! Bueno.

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1: Esta es la hora.
2: Esta es la hora en su Radio Carnaval, 17 horas con 34 minutos.
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0: ¿cómo está la radio Carnaval?
1: ¿Qué tal?
0: Un saludo para los cabros acá de la liquidadora Todo Barato, que hoy día jugamos al fútbol,
1: ¡Buena! Cuidado, no se van a quebrar la uña. Saludos a los muchachos ahí de la liquidadora Todo Barato.
0: Contra Fruna, que se preparen.
1: ¡Aparte! ¡Cambien el equipo! ¡Aparte! Saludos a los chiquillos de la liquidadora Todo Barato. Mira, juegan con el equipo de los Fruna. Es como la selección chilena, pero versión Fruna. Versión Fruna nomás, papi.
2: Oye, ¿por qué no se pegan una arrancadita hoy día?
1: Estamos recién pagados.
2: Ya están todas las chiquillas. Hay como seis chicas y están desocupadas. Podrían pegarse una arrancadita ahora, po.
1: ¿Quién se anota? A los que les pagaron hoy día la quincena.
2: ¿Por qué no se pegan una arrancadita hoy día?

0: cuando se pague cuota.
1: Yo iría a un Yanni, pero ¿sabes el problema? ¿Ah? Es que me dijeron que ya están todos ocupados, porque son la ocupa usted y Centro Puebla. Así que están ocupados. Entonces, ¿qué sacamos uno con ir al raspado?
0: No. Patito, mire, vamos a ver al Checopete y después nos vamos de la tía. ¿Eh?
2: A la tía ahí que me guarde una, pero que esté jovencita, mira que necesito colágeno, mira que ya a mis 94 años debo tener colágeno.
0: Tiene que comprarla a don Pablo del Noni.
3: No lo quemes a Luis Felipe, no lo quemes, viste que después lo agarran de los huevos.
0: Que se ponga al día.
4: Mi señora no me da permiso.
0: Somos dos. ¿Quién se nota?
5: Claro, eso es lo que queréis,
6: ¿no? No queda plata ni va al fondo solidario.
7: Compadre Yanni, buenas tardes. Oiga, usted le pagaron la quincena, pero no recibe ni uno porque le llega la cuenta RUT de la señora.
0: Me la quitan todas.
8: Ya, compadrito. Pues si la entregué. El pancito de la Mari.
0: No, me dijiste, está bueno, eran las 4 y cuarto, compadre.
8: La cara de felicidad.
0: Oh, me imagino.
8: Y ahí en las viejas que me estaban esperando con un cuchillo. Oiga, le dije a la madre.
0: Señora, se dice.
8: Oiga, le voy a dar un pasito de completito con mi compadrito.
0: Ya.
8: Y me dijo, el día tu compadre que se meta los copetos en la raza.
9: Esta noche, ¿qué pasó? ¿Cómo ayer?
0: ¿Y te fuiste por techo con el tra? Ay, ya me gusta gritar. Vamos, si la regalamos en la mañana, donde la diste, sapo.
10: Yo quiero saber a qué hora llegan las minas, pan. Estoy
11: poleando,
10: van a ver ahora, van a ver.
11: ¿Cuándo llegan las minas?
10: Ya después, porque no...
0: El Erwin dice, ya ni somos tres. ¡Ah, están agallados!
12: Hoy se puede pagar con ese vale que dieron falta.
0: Sí. Se puede pagar con la Junae igual.
13: ¡Ay, Luis Felipe! Ahora no se lo pueden tocar a Luis Felipe. ¡Oh!
2: ¿Es verdad que Jimmy y Yamel ya están cerrando el negocio para irse para allá donde las cabras?
14: Se andan puro pelando los caballos. Andan puro maraquiendo.
0: ¡Ya! ¡Ya!

0: suegro de Pedrito es cliente frecuente, ¿ah? Rodrigo Salinas.
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0: Oh, Rodrigo Villegas, perdón, Rodrigo Villegas. Ah, era sin apellido, lo maté.
2: Oye, Johnny, el Jimmy Yabel no supo del concurso que hiciste en la mañana porque estaba escuchando San Antonio.
0: Ah, ahí estamos.
2: Se aburre en la mañana.

0: cariñosa y en Viña Libertad.
1: ¡Y me le ocurrió esa idea!
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0: ¿Estará abierto el Sexy Show o ya se jubilaron ya? Café para dos, fumando
1: cigarrillo a medias. ¡Tengo un poema!
2: Tu comadre Camila me hará un préstamo.
3: Al gran Darío Zúñiga Garay del Circo Chimoteo. Lo tiene grabado por ahí, escucha qué lindo recuerdo. El gran creador del Circo Show Chimoteo lo tiene ahí usted. Acabo de escucharlo ahí.
4: Al show de esta noche, ¿sí o no?

0: Está despierto el viejo símbolo del Viagra.
1: Tengan cuidado con la bailarina del Checo Pepe. Con todos caballitos.
2: Yo no tengo plata, digo Panchetti, no tengo plata. No tengo plata, si no iría al tío.
3: ¡Ministro Quiroz, tiene su salvavidas!
4: Compadre Yanni, va a ver el minuto tablero para tomar un café con leche.
5: Yanni, hoy día irá a Comilaca. Hay prieta, hay molleja, hay longaniza, hay chunchule, hay de todo, y hay churro también.
6: Buenas tardes, Yanni, me estás haciendo reír mucho. Oye, Yanni, quería desearte un lindo fin de semana.
7: Ah,
6: ya que mañana no viene.
7: Sí, no,
6: por eso, que tengas
7: mañana,
6: un lindo tallito, fin de semana, ¿sí? Junto a tu familia. Te dijo, te echas el domingo, sábado y domingo. Porque me entretenes mucho, mucho, mucho. Chao, Yanni.
7: Chao, mi amorcito.
6: Hasta el lunes, si Dios quiere, ya.
7: Hasta el lunes. Chaito. Gracias, chao, mi amorcito.
8: Lleven confort. 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
1: Oigo, compadrito, si quieres lo espero de la Mari. Y me lleva por último en el maletero para el evento del Checo Pete.
7: Hoy a las 9, Checo Pete en el restaurante Imperio Peruano en la avenida San Martín con 6 Norte en Viña. No, yo no voy, no voy. No, no voy, yo me tomo un pisco sour y me pongo a bailar arriba de las mesas.
9: El Jimmy Chamé, no sé cuánto. Ya se cabrió tener las cochinas encerradas en el kiosco, parece. Por algo está hablando.
0: Oye, invité a Mañañito, él hace un video por canje, y así nadie paga.
10: Vamos, Cupita, yo lo invito. Invitamos al Jimmy también, vamos los tres ahí. Vamos, ¿cómo nos van a encontrar unas cochinitas por ahí?
5: ¿Qué hay? ¿Se quita las cariñosas, muchachos?
7: Ya, no, yo no soy de esos. Yo soy de esos.
4: Que tomáis un pisco sour, Jenny, y te llenen carretilla para la casa.
7: Sí. Algo así, algo así.
8: Se te calienta el hocico, Yanni, di la verdad, Rosa, di la verdad. Se te calienta el hocico.
7: Ya, nos vamos, muchas gracias por la sintonía. Nos escuchamos el lunes, mañana está Ñañito Bechovecho, la tarde estelar. Viene en un ratito, vamos a las 7, 7:10, 7:15, 7:20, 7:30. El regreso a casa. Un abrazo, lindo fin de semana, que estén bien. Chao, familia.

0: cochina, dígale que se bañan varias veces en el día, así que están limpiacitas y valor.
1: Y Leo Rey de New Can.
2: Tiene que aprovechar Flujo TV, están estrenando Bonanza. Quiero decirte
3: mi vida. Amigo Yanni, que le vaya bien en la casa y que lo reciban con tecito, pues, ¿eh? O ya que llegue el pan, que le vaya bien.
4: Te quiero, que te adoro. La Tati no se tomó la pastilla.

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0: Esta es la hora. En la Carnaval ya son las 18 horas con un minuto.
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0: Así mismo. Llegó papá.
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3: Buenas tardes. Super viernes. ¿Cuándo juega Santiago Wanderers, don Sandro Puebla? De visita el Wanderito frente a Curicó, sábado 16 de mayo, 5:30 de la tarde. Y el Everton, el domingo, don Sandro, en la octava región, el Everton frente a Deportes Concepción, domingo 17, 20 horas, estadio Esterroa. Breves que llegan a esta hora. F cursa infracciones por evadir pago y expresiones artísticas no autorizadas en Viña. Un detenido. Vecinos denuncian que zorro fue amarrado en señalética preventiva de atropello de fauna silvestre en Petorca. Inauguraron sala de duelo ante pérdidas gestacionales y perinatales en el hospital Gustavo Frique. Camila Flores se defiende sobre reembolso electoral. Tengo absoluta tranquilidad. Escuché clarito la palabra izquierda. Olivares, partido de la gente, insiste en motivación política tras agresión en Olmué. Valparaíso, Consejo Municipal de Valparaíso aprobó adquirir equipos multipropósitos de limpieza. Quilpué anuncian sumario tras descoordinación administrativa que provocó extensas filas en CESFAM de Quilpué. Invitación Museo Artequim de Viña del Mar. Inauguró renovada museografía y sala de exhibiciones temporales. Carabineros detiene a hombre que intentó abrir un auto estacionado en Valparaíso. 35 años el aprendido. Cuenta con antecedentes penales por delitos similares. ¿Hasta cuándo la puerta giratoria? Qué pena. Qué pena. Endurecimiento de leyes, por favor. Un mexicano que está por acá, por Valparaíso, también le reventaron el auto. Se llevaron todo. Lo que te llevaste, dijo la influencer, es más que equipo. Fue en Caleta Portales esto. El desesperado llamado de influencer tras sufrir robo en Valparaíso. 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Buen fin de semana.
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5: En la Carnaval ya son las 18 horas con 34 minutos.
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0: Rafa y Pina.
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0: 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Esta es la hora.
1: En su Radio Carnaval, 19 horas, 7 de la tarde.
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A mandar un gran saludo para mi gran querido amigo César Campuzano. Hola, monochito, ¿cómo estás? Soy César Campuzano. Hoy día hay karaoke. Amigo, hoy día es viernes.

0: por acá, chicos Luber.
1: Hola.
0: Hoy se acaba la semana, viejo.
1: Sí.
0: Se acaba una semana larga y pesada. Hoy viene el fin de semana de pap.
1: Eso.
0: El fin de semana de salida, de estar en la casa, viejo. Oye, yo voy a hacer Uber.
1: Ya.
0: Hoy día, así que cualquiera que lo necesite.
1: ¿A dónde?
0: Furia Roja 2.0, me buscan por ahí por la aplicación nomás.
1: Vale, compadre.
0: Un saludo de ahí de La Cruz. Voy a trabajar en La Cruz, Calera, Quillota.
1: Vale.
0: Hasta las 2 de la mañana más o menos.
1: De esto, compadre.
0: Así que saludo amoroso.
1: Vale, compadre. Vale. ¿Cuál es tu perfil?

0: Juanito, ¿cómo estás? Soy la profe Sol. Quiero perrear hoy día, Juanito, quiero perrear. Mira la profe Sol.
1: Hoy se gasta,
0: hoy se bebe, profe Sol.
2: Si Dios lo permite. Mami, ¿qué tú quieres?

0: Mi nombre es Yerko Rivera. Es un 6 rojo, así que cualquier cosa me van avisando, viejo. Oye, aprovechando que te mandé otro audio, quería pedir una canción de qué personaje, por favor. Una buena, así, una motivadora para esta noche.
1: No, pues sí, ayudarte en la pyme del Uber o la canción. Estáis pidiendo dos cosas, vos, viejo.
2: Yo soy una fish y los demás Mahoma pa' que
1: vos. Cualquier cosa, mi compadre va a estar ahí en Uber, ahí en Quillota, La Calera, La Cruz. Que le vaya bien, compadre. ¡Ah! ¿Va a decir a mí una canción? No, ¿cómo? ¿Quiere hacer dos por uno, compadre?

0: Me le gustan las mujeres, le digo al tío, ah. Igual que a mí, igual que a mí.
1: No, a lo mejor la Meli está diciendo que vos sois de su equipo, güey.
0: No. Ambos nos gustan las mujeres, por si acaso, ah. No digan. Ah, perdón. ¡Suelo! La pregunta no.
1: La Meli. Oye, Meli, no sé así.
0: La Meli pregunta por equipo de fútbol. ¡Ah! ¡Cambia la pregunta! Ambos dos nos gusta Cobreloa, por si acaso, ¿ah? ¿Eh? Meli, para que usted sepa. DJ, ¿quién habla? Fanático de Cobreloa. Somos socio de Cobreloa. Estamos con las cuotas al día con Cobreloa. Sí.

Le vamos a mandar un gran saludo a los chicos del pub de la regata Algarrobo. Buena, Rafa. Éxito, Rafa. Manda la dirección por Rafa. ¿Usted quiere ir a una parte buena, pulenta en Algarrobo? Vaya al pub de la regata. 80% de descuento. No. Saludos, chiquillos. Saludos. Saludos al Rafa en el Kisco. Saludos del pub de la regata. Manden la dirección, pues, chiquillos, va a ir.

0: 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Esta es la hora.
1: En su radio regalona ya son las 19 horas con 36 minutos.
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0: Estamos en vivo en su radio Carnaval. Le quiero mandar un gran saludo para los amigos que estamos saludando recientemente nomás.

saludo para toda la gente que está en la sintonía de Radio Carnaval hasta hora de la tarde, junto al Morocho Sabrosón, Juanito Alarcón. Si usted está en... si usted está en el Algarrobo, vaya al pub de La Regata de Algarrobo.

0: Bárcena, compadre. En junio estamos celebrando 9 años de mi persona, en la radio Carnaval, y andamos buscando un local en la Llana Carro. No es malo. No es malo. ¡Aló!
1: Hola, Morochito, ¿cómo estás?
2: ¿Qué pasa?
1: ¿Cómo estás, Morochito? ¿Qué tal este viernes? Se viene mambo, ¿no? Morochito.
0: Ah.
1: En esta oportunidad, ¿sabes qué?
0: No.
1: Quiero saludar a un club deportivo, compadre.
0: A ver.
1: Que hoy, a las 20 horas,
0: ¿ya?,
1: inaugura las luces del recinto,
0: no,
1: las luces del campo deportivo.
0: Ah.
1: Con mucho esfuerzo,
0: mira qué lindo.
1: Esta directiva que está actualmente,
0: ¿ya?,
1: ha hecho esta gestión y le están inaugurando hoy las luces del campo deportivo.
0: ¿Dónde es eso?
1: Hay dos encuentros.
0: ¿Ya?
1: Deportivo hoy,
0: ya,
1: que empiezan a las 20 horas, del Club Deportivo San Carlos de la comuna de Rinconada, compadre.
0: Buena, pero...

0: están inaugurando hoy las luces del campo deportivo. Hay dos encuentros deportivos hoy que empiezan a las 20 horas del Club Deportivo San Carlos de la comuna de Rinconada, compadre. Así que para ellos mi gran saludo.
1: Mira.
0: Y las felicitaciones por tan grande logro.
1: Mira que abrazo, Marquito. Igual me queda la duda. Igual me queda la duda. No sé si este viejo no lo habrán invitado o es presidente del club. Vamos sacando las conclusiones, ¿eh? No lo invitaron a jugar. A lo mejor es el que tiene que vender la luz. No sé si está avisando a la casa que van a haber dos partidos y van a llegar tarde, no sé.

0: impaga. Y ahora voy llegando al campo deportivo, compadre.
1: Ya.
0: Y sí, voy a ir a pasar para la casa.
2: Algo vio oculto en ese mensaje. Algo vio oculto en ese mensaje. ¿Por qué ha llegado a la casa?
1: No, que los cabros están inaugurando las luces de la cancha.
2: Y hay dos partidos.
1: Perfectamente pueden prender las luces y haber sido para la casa.

0: la pregunta que me hago yo.
1: ¡Y se armó la fiesta, compadrito!
0: La pregunta que me hago yo es: ¿por qué no inauguran las luces un día lunes o martes?
1: ¡Y se armó la fiesta, compadrito!
0: Justo un viernes.

0: Tecnología que caracteriza a los locutores de la radio que más se escucha. Te acompaña a esta hora el morocho sabrosón, Juanito Alarcón.
1: Muchas gracias.
0: En el regreso a casa.

0: Nosotros acá en Melbourne, Australia, estamos comenzando el día sábado. No. Aquí nos falta mucho para llegar al día sábado todavía. Van a ser recién las 8 de la noche acá en Chile. ¡Chile! ¿Tomando desayuno en Melbourne, Australia? No, nosotros no, aquí todavía está. Un gran saludo para nuestro gran querido amigo que está en la sintonía de la Radio Carnaval, Juanito González. ¿Qué pasa, John?
1: Buenas tardes, morochito.
0: Buenas, compañero.
1: Excelente todo el desfile, bien organizado.
0: Muchas gracias, todo bien, todo
1: bonito. Que no había ahí. Me gustó verte.
0: Sí, compadre, muchas gracias.
1: Te felicito, amigo mío.
0: Muchas gracias. Bueno, primero, me voy a colgar de las palabras de mi querido amigo John González de Quintero. Desde mi tribuna, quiero mandarle un gran saludo para todos los alumnos, las alumnas, todas las bandas de guerra, todas las bandas instrumentales, los amigos que estuvieron visitándonos en Quintero, mi comuna de Quintero, en la quinta región. Porque hoy día se desarrolló a las 11 de la mañana el desfile en homenaje a la Gloria Naval. Estuvo muy, pero muy lindo la gente. Espectacular. Así que un gran saludo para la nieta ahí, la Maite Ignacia González, que estuvo desfilando. Con razón había una poza ahí en Normandía, en la calle principal de Quintero. Tiene que haber sido la baba que le corría al abuelo este. Sí. Saludos para mi gran querido amigo John González. Hola, Juanito. Juan Francisco por acá, llegando a Pichicuy. Saludos a mi señora Solange, mi hija Nayaret y mi hijo, perdón, mi nieto, el Renato. Buena, Renato. Un gran abrazo para mi gran querido amigo Juan Francisco, llegando a Pichicuy. No invita, pero... Juan Francisco nos invita, pero siempre nos dice lo que pasa, compadre Monocho, que